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9: ¿Sabes a cuántas personas llegan los programas sociales en San Luis Potosí? Durante este 2026, los apoyos estatales han beneficiado a más de 134 mil familias en la capital y Villa de Pozos. Ahora, el gobierno estatal anunció que esta estrategia se extenderá a los 59 municipios para atender de forma directa las necesidades de cada colonia.
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9: Un grave caso de corrupción pone en riesgo la salud pública. La organización Ciudadanos Observando reveló un presunto desvío de más de 204 millones de pesos en medicamentos oncológicos durante el gobierno de Juan Manuel Carreras. Se documentó el uso de 30 empresas con domicilios irregulares y la entrega de lotes de medicamentos contra el cáncer falsificados.
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9: Se reconfigura el mapa político en la Huasteca Potosina. Exdirigentes, regidores y operadores que antes militaban en el PAN, PRI y Morena anunciaron su integración formal a las filas del Partido Verde. Los nuevos integrantes señalaron que su decisión busca coordinar fuerzas bajo una misma plataforma para dar continuidad a las obras y proyectos de infraestructura que se realizan en la región.
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0: Perfecto, San Luis Potosí, 6:13 p.m. Muy buenas tardes, San Luis Potosí. Te saluda tu amigo de siempre, Alexis Rodríguez. Ya estamos por acá en cabina de Candela 94.1 FM. Mi estimado Toño Arroyo, locutor del rollo.
1: Mi estimado Alexis, diablito, cabeza de capibara.
0: Ya decía yo que algo nuevo venía, muchachos. Ya decía yo.
1: Sí. Hay que darle variación ahí a las cabezas.
0: Sí, o sea, hay diferentes animales a los cuales me parezco, que a lo mejor puedes utilizar, y el capibara es uno de ellos. ¿Cómo andamos, mi Toño Arroyo, locutor del rollo?
1: Mi estimado Alexis, bienvenido, papirrín. A partir de ese momento y hasta las 6:00 p.m, ya saben, digo, hasta las 7, muchachos, ya saben, hay que darle machín rin a esto de la complacedera. Pidan sus rolas y nosotros aquí vamos a ver si las tocamos, porque Alexis, ese aquí el mero macizudo es el Alexis.
0: Échame la culpa a mí.
1: Quiero que sepan que Alexis es el mero macizudo aquí y él decide qué rolas se tocan y cuáles no.
0: No, pues nomás con que digan bien, pum palo, yo quiero esta rola, mi estimado fragmentado y el pimpinelo radiofónico, quiero esta rola y pum palo, y con todo gusto los vamos a estar complaciendo. Y también, pues, para la banda que quieran saludar a través del WhatsApp 4447029490. Estábamos platicando fuera del aire, pues, diferentes cosas, porque sí. Pues, aquí hablamos de todo y nada al mismo tiempo.
1: Sí.
0: Y estamos hablando
1: de las leyendas potosinas.
0: De las leyendas potosinas. un día de estos, a ver si se nos hace hablar de las leyendas potosinas. Pero fíjate que justamente, hablando de lo que estamos hablando fuera del aire, ¿qué harías tú si un día, así como eres? Ajá. Bueno, porque antes que nada quisiera preguntarte, ¿qué versión de ti está conmigo el día de hoy? ¿Qué personalidad?
1: No sé, yo solamente siento como que me transformo.
0: Pues, ¿qué pasaría, mi estimado Toño Arroyo, si un día te despiertas siendo del sexo opuesto?
1: Ah, caray.
0: Un día te despertaras y dijeras, soy mujer.
1: Sí, es cierto. A ver, ¿qué harías si un día te despiertas y te das cuenta que eres... Bueno, si tú eres mujer, te das cuenta que eres hombre, o si eres hombre, te das cuenta que eres mujer. O sea, ¿qué harías si eres hombre o mujer o del sexo opuesto por un día?
0: Es correcto, o sea, que un día de repente te despertaras y dijeras, carijo, soy mujer, o carijo, soy hombre.
1: Si yo fuera mujer por un día, a ver, ¿qué haría?
0: ¿Qué harías tú?
1: Déjame le pienso bien, porque... Porque voy a decir algo que después vayan a decir, ya. Pues así era siendo hombre. Sí, algo diferente.
0: Sí, es algo diferente. ¿Qué haría yo?
1: Sí, ¿tú qué harías?
0: Fíjate que, pues yo creo que lo primero y lo que haríamos impensablemente, yo creo que, pues sí sería como que dije. Pues primero sería una sorpresa, ¿no? Decir, caray, ¿por qué estoy así? ¿Por qué soy diferente, no? En esa cuestión, estoy...
1: Sí.
0: En un cuerpo diferente que no es el mío. Sí. Yo creo que después sí diría, pues, a ver, déjame conozco. ¿Verdad? A ver, deja ver qué traigo aquí. A ver, esto para qué sirve. ¡Ay! Sí. Algo así, no sé.
1: Fíjate que yo creo que si me despierto siendo o viendo que soy mujer por un día, yo creo que lo primero que haría sería chillar.
0: ¿A poco sí?
1: Sí. Sí, dije, órale, ¿y dónde está mi instrumento?
0: ¿Dónde lo dejé? O sea, no es como que lo viera mucho, ¿verdad? Pero. ¿Pero dónde quedó?
1: Ahora no andes espiando. ¿Por qué eres de Fisgón?
0: Bueno, pues lo vi nomás de pasadita.
1: Chale.
0: Yo creo que también lo primero que yo haría también, yo creo que sería despertarme de malas. Despertarme de malas ya enojada, ¿verdad? Sí. Y decirle a mi esposo o pareja, no tengo nada.
1: Sí.
0: Ya te dije que no tengo nada, Misael.
1: Ándale, va que va. Y con base a eso, que la banda nos siga. Si ustedes fueran hombre o mujer, según su sexo, por un día, o del sexo opuesto por un día, ¿qué es lo que harían?
0: Lo primerito, ¿qué harían? Luego sí. Despertándose.
1: Va que va. Okay. Por ejemplo, las mujeres, yo he visto ahí en los TikToks, porque veo a veces TikToks, porque soy moderno. Nótese que soy moderno.
0: Sí, nótese. Desde
1: porque
0: lejos
1: se te ve. Porque estoy en TikTok.
0: Y utilizas Instagram también.
1: Lo primero, he visto que las mujeres lo primero que harían sería ir a orinar un árbol.
0: Ándale, también.
1: Ajá. Entonces, que nos siga la banda, que es lo primero que harían si se despertaran siendo del sexo opuesto, ¿vale?
0: Es correcto. Por el momento vamos a un corte, lo que dejamos que la banda se vaya reportando con nosotros y regresamos con más a través de Candela, ¿te parece?
1: Va que va.
0: Vámonos, Rikis. Ahí venimos, muchachos.

0: 6:18.
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0: Bueno, perfecto. San Luis Potosí, 6:29 PM. Tenemos y avanzamos con más de Candela 94.1 FM. Mi estimado Toño Arroyo, locutor del rollo.
1: Esa es la del Bofo, ¿va?
0: ¿Cuál?
1: La canción. ¿Cómo se llama?
0: Se llama Yofo.
1: Yofo.
0: Yofo. Ah, nada más que yo le quité la letra porque dice groserías.
1: Yofo. Es el típico y el clásico lenguaje con la F, ¿verdad?
0: Con la F, que yo nunca pude aprender a hablar así. ¿Ah, sí? ¿Tú sí pudiste?
1: No, justo lo que te iba a preguntar, si tú sí...
0: No, nunca pude, ¿verdad? Porque ya ves que hay diferentes letras que puedes utilizar. No pude, ¿no?
1: Yo tampoco, no puedo. O sea, siempre lo quise intentar y por más que le hacía, no, nunca. Entonces, muchachos, aparte de si fueran mujeres por un día.
0: Mujer.
1: O del sexo opuesto por un día. ¿Quién sabe? Bueno, es que ya ahorita me surgió la duda. ¿Ah? Si hay banda que sí sepa hablar con la letra F, que nos manden mensajes a ver si les entendemos, ¿no?
0: Ándale, estaría bueno. Ajá. Estaría bueno a ver si desciframos, por ejemplo, el mensaje.
1: Quieforofo. Quieforofo. Ufa, nafa, cafa, cafan, siófon.
0: ¿Qué dijo?
1: Sí, es que era una canción, ¿no?
0: A ver, ahorita lo voy a buscar porque como que te equivocaste.
1: Sí, es que no puedo, no me sale. Pero nada más para darnos una.
0: ¿Quién sabrá hablar así en F?
1: Mira, si la banda es muy chida diciendo o hablando con la letra F, que nos piden las canciones así, hablando en F.
0: Ándale. Y vamos a tratar de descifrar a ver si entendemos qué canción es.
1: Sí, eso nada más para la pula. Para la pula. Para la pula.
0: Él habla con la L. Por ejemplo, él habla con la L.
1: No, ya con la L. Sí. Eso sí me sale bien.
0: El chinito le dicen.
1: Entonces, muchachos. Dos cosas. Piden sus rolas con la letra F, a ver si sale alguien, algún valiente. Ajá. Y lo otro, que nos digan si fueran del sexo opuesto o por un día, ¿qué harían, va?
0: Es correcto. Ya tenemos mensajes por acá de la banda que se está reportando con nosotros. Dice por acá: buenas tardes, Toño Arroyo, locutor del rollo. Dice: ¿me puedes poner la canción de Los Rehenes, la de Ríos de Babilonia? Dice Porfis: y saludos para ti. Y saludos hasta Villa de Reyes, Porfis, pero pónmela. Ok. Perfecto. Nota de audio también por acá del 0601. A ver, vamos a ver qué dice la banda.
2: Toño Arroyo, locutor del rollo. Y Diablito Alexis. Oigan, ¿me pueden complacer con la de Valentín Elizalde? Uh-huh. La de Vete Cuando Quieras.
1: ¿Qué hubo?
0: Te dije.
2: Ay, por favor. Gracias.
0: Nomás le faltó el pumpalo. Se llama Volveré a Amar, de Valentín. Ya la tengo por acá programada también. Tenemos nota de audio de este lado. A ver, vamos a ver.
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0: Te dije.
1: Eso estaba.
0: Ahorita lo voy a volver a poner fuera del aire porque no lo entendí.
1: Según lo entendí, quiero una canción de Juan Gabriel.
0: ¿En serio?
1: Sí.
0: A ver, porque yo nomás entendí que.
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1: Ah, perdón. Es que ella quiere una de Juan Graviel.
0: Ajá, sí, es que sí. Yo por eso me confundí. Sí. Me atropellé, dije, ¿esa es una R o qué? La estimada Graciela, eso también le entendí, que nos está escuchando hasta la Morales, ¿verdad?
1: Es correcto.
0: Allá en Morales. Bueno, pues ahorita buscamos la canción. La canción sí no entendí cuál, nomás dijo...
1: Una más pidió una de Juanga. Muy bien, muchas gracias. ¿Quién es? ¿Graciela?
0: Graciela.
1: Muchas gracias, Graciela. Muy bien, ella se nota que sí le sabe perfecto a hablar con la letra F. Va que va.
0: Es correcto. Bueno, por el momento vamos a un corte, mi estimado Toño Arroyo, y regresamos con más a través de Candela, ¿te parece?
1: Venga.
0: Abro Riquis, muchachos, ahí regresamos a través de Candela.
4: 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La 6 con 33 minutos.

0: 8:34 minutos.
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0: Bueno, perfecto, San Luis Potosí, 6:58 PM. Tenemos y avanzamos con más de Candela 94.1 FM, mi estimado Toño Arroyo, locutor del rollo.
1: Mi estimaño.
0: Es que ando mañoso.
1: Mi estimaño Alexis, Diablito Rodríguez, cabeza de chichicuilote. Pues ya me voy, es momento de retirarnos. Muchísimas gracias, muchachos. Ya saben, a continuación llega el noticiero Ras en la Noticia con Juan Ramón Ramírez. Ya a las 8 regresa el Diablito, ¿vale?
0: Es correcto, para quedarme con ustedes hasta las 10 de la noche con lo mejor de la hora de los novios. Así es que pues permanezcan en sintonía de Candela 94.1 FM. Mi estimado Toño Arroyo, siempre un gusto hacer la magia de la radio contigo, compartir cabina, micrófonos.
1: Ya está el pan. Muchas gracias, mi estimado Diablito. Excelente tarde.
0: Ahorita los escuchamos, muchachos. Viene la raza en la noticia y ya regreso yo después. Vámonos, Riquis.

0: 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Las 7.
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7: Movimientos en la aprobación ciudadana. Juan Manuel Navarro, alcalde de Soledad de Graciano Sánchez, escaló 8 posiciones en el ranking nacional de Mitofsky de junio, alcanzando un 55.2% de aprobación. Con estas cifras se posiciona como el presidente municipal mejor evaluado de todo San Luis Potosí, superando al edil de la capital.
4: El Mañana.
7: ¿Sobran juicios y faltan jubilaciones en la capital? Mientras el ayuntamiento gasta más de 12 millones de pesos en laudos laborales, trabajadores con hasta 33 años de servicio siguen esperando su retiro. Elementos policiales exigen justicia y cuestionan la distribución de bonos y el manejo de los recursos públicos ante la falta de resoluciones en la actual administración municipal.
4: El Mañana.
7: Evaluación de obras en la zona sur. Autoridades estatales y delegaciones municipales se reunieron en Tamazunchale para analizar proyectos de infraestructura para toda la Huasteca. Revisaron urgencias en centros de salud, escuelas y caminos rurales afectados por las lluvias recientes, comprometiéndose a iniciar inspecciones y calendarizar visitas técnicas para mejorar la conectividad de los poblados.
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0: ¿Qué tal? ¿Cómo les va? Qué gusto saludarles. Bienvenidos y bienvenidas a Raza en la Noticia en esta tarde, noche de jueves. Hoy es 30 de julio del 2026 y me da mucho gusto que estemos juntos a través de la señal del 94.1 de FM Candela San Luis Potosí, con toda la información que hemos preparado para ustedes, el equipo, el gran equipo de Raza en la Noticia que todos los días me acompaña para que usted esté bien informado y esté bien informada. Hoy tenemos muchos asuntos para compartir con ustedes: la derogación de lo que conocimos como la Ley Serrano, estas modificaciones al Código Penal que hoy fueron prácticamente echadas abajo en el Congreso del Estado por una votación unánime de quienes asistieron al Congreso local. Platicaremos también del programa Regreso a Clases, que ya se reactivó en Soledad y Graciano Sánchez por parte del gobierno del estado, y también de del periodo de clases de regularización que tendrá el Ayuntamiento Soledense para los estudiantes de primero, segundo y tercer grado que tienen rezago. Platicaremos también de las obras que iniciarán en los próximos días en la zona poniente de la capital potosina. ¿Cómo van los trabajos? Pues prácticamente a una semana del arranque de la Feria Nacional Potosina. ¿Cuándo se entregará también el puente a desnivel? Este paso a desnivel que se está construyendo en Circuito Potosí y el cruce de la zona de la Feria Nacional Potosí en la Arena Potosí. Hablaremos también del llamado que hace la Guardia Civil de Pozos a ciclistas y automovilistas para una convivencia sana en el espacio público, y además la SCT está capacitando a operadores del servicio de taxi para el manejo de la aplicación Mi Taxi, que se está ya piloteando. En los temas nacionales e internacionales, te saludo como todos los días, José Luis Leura, ¿de qué platicaremos el día de hoy? Buenas tardes.
1: Gusto en saludarte, Juan Ramón, también a ti, a todo nuestro auditorio, a Ernesto y a Iván, que nos acompañan aquí en la cabina. Vamos a estar platicando en temas nacionales esta situación de Carlos Manso. Juan Ramón, recordaremos que era alcalde del municipio de Uruapan en el estado de Michoacán. Fue asesinado hace 8 meses en las festividades del Día de Muertos. Y bueno, el día de hoy han detenido al R1. Él es el autor intelectual del asesinato de Carlos Manso. Esto lo dio a conocer Omar García Harfuch, titular de la Secretaría de Seguridad y Protección Ciudadana, el día de hoy. Y con esta detención, ojo, ya van 31 personas detenidas por este cobarde homicidio en contra del exalcalde independiente de Uruapan, Michoacán, Juan Ramón. Bueno, también pues hablaremos en temas internacionales, si te parece, con esta situación de España. Hoy han circulado muchísimos videos en redes sociales en la que se ve cómo llegan muchísimos migrantes a, pues en este caso, territorio español de Ceuta. Muchísimos migrantes, se tiene un promedio aproximadamente de 100 a 300 personas por día. No se sabe el motivo, en este caso, de la migración, pero ya estos videos y estas imágenes han circulado en redes sociales, y sobre todo, Juan Ramón, nos hacen ver que fuera un poco de Occidente, la cosa está bastante compleja en prácticamente el resto de los países, y por eso muchísima gente busca emigrar de una ciudad a otra, buscando sin duda un mejor futuro.
0: Bueno, y también tendremos la información deportiva, que hoy hablaremos de...
1: Hoy estaremos hablando de la polémica que tiene la FIFA el día de hoy. Bueno, a lo largo de estos días sigue metida en polémicas alrededor, sobre todo del dinero, Juan Ramón. Gianni Infantino, presidente del organismo, ya salió a explicar de qué se trata el funcionamiento de este FIFA Forward Enterprise. Es un proyecto que, según él, busca reorganizar la explotación comercial en competencias y atraer el capital privado. La crítica por aquí viene porque estos capitales, de una u otra forma, están ligados a Donald Trump, que es presidente de los Estados Unidos, y eso de una u otra forma le quita un poco de autonomía a la FIFA, y por ende ya hay organismos como la UEFA, la CONCACAF, la Confederación Asiática de Fútbol, y por supuesto la Asociación de Clubes Europeos, que están en contra de esta situación, Juan Ramón, y piden ya la dimisión, en este caso, de Gianni Infantino. Así que hay que ser honestos y que decirlo, muchísimos países se le están poniendo en contra al señor criticado, al famoso pelón, porque evidentemente no está dando una, Juan Ramón, está destruyendo de una u otra forma la autonomía o la poca autonomía que aún le queda a la FIFA.
0: Bueno, pues el tema es que más allá de la cuestión de lo que esté sucediendo en estos ánimos, de lo que le caiga o no bien a la gente o cómo perciba a Infantino, los señalamientos tienen que ser claros y las investigaciones contundentes sobre lo que sucedió durante el Mundial 2026, que hubo señalamientos también muy serios desde previo, durante y ahora posterior, en este intento de hacer una especie de venta, ¿no?, de algunas actividades actividades, algunas cuestiones que estarían ligadas al tema de la Copa del Mundo para el 2030 prácticamente. Pero bueno, la situación es que ahí está. Lo vamos a revisar y por supuesto que estaremos pendientes de lo que suceda. Finalmente hay incluso amagos de pues dejar de ser parte de esta Copa del Mundo. La Confederación de Norteamericana, Centroamericana y del Caribe de Fútbol, la CONCACAF, ha hecho estos amagos, a la cual pertenece también la Selección Mexicana de Fútbol. Por eso es importante que le demos el seguimiento, luego de que al menos para México el Mundial fue una cuestión, me parece, interesante, importante, y esto podría cambiar los rumbos. Lo platicaremos más adelante, son las 7:11. Soy Juan Ramón Ramírez, comenzamos.
2: ¿Qué sucede en San Luis Potosí?
0: En sesión extraordinaria, por unanimidad, el Congreso del Estado derogó la llamada Ley Serrano al eliminar disposiciones del Código Penal que habían sido objeto de cuestionamientos. El gobierno del Estado inició con la entrega del programa Regreso a Clases para el ciclo escolar 2026-2027 a más de 350,000 estudiantes de educación básica. El Ayuntamiento de Soledad de Graciano Sánchez mantiene abiertas las inscripciones para el curso gratuito de regularización académica que se impartirá del 3 al 14 de agosto próximos. La próxima semana comenzarán algunas obras viales al poniente de la capital y en los próximos días será entregado el paso a desnivel del circuito Potosí y entrada a la Feria Nacional Potosina, informó el gobernador del estado, Ricardo Gallardo Cardona. Tras un recorrido de supervisión, el mandatario estatal dijo que este año la FENAPO contará con diversas mejoras en infraestructura y servicios. El palenque tuvo adecuaciones y habrá más juegos mecánicos. La Guardia Civil Municipal de Villa de Pozos exhortó a la ciudadanía a respetar el uso exclusivo de las ciclovías y a seguir las recomendaciones de seguridad dirigidas para garantizar una convivencia vial ordenada. Operadores del servicio de taxi serán capacitados por la Secretaría de Comunicaciones y Transportes para el uso de la aplicación Mi Taxi, la plataforma que busca modernizar el servicio y fortalecer la seguridad de usuarios y concesionarios.
2: Nacionales.
1: Y revisando información nacional, vamos a comenzar en el estado de Michoacán, y es que a más de 8 meses del asesinato de Carlos Manso fue detenido Ramón Ángel Álvarez Ayala, conocido como el R1, e identificado como uno de los perfiles principales al interior del cártel Jalisco Nueva Generación. El hombre señalado como el autor intelectual del homicidio del exalcalde de Uruapan y fue detenido después de meses de trabajos de inteligencia e investigación, informó Omar García Carfuch, titular de la Secretaría de Seguridad y Protección Ciudadana. Con esta detención, afirmó, suman ya 31 personas detenidas por el cobarde homicidio de Carlos Manso. Según las investigaciones, el R1 es identificado como el principal líder de los RS, una de las células criminales más violentas vinculadas al cártel Jalisco Nueva Generación. Y bueno, el grupo tiene operaciones en Apatzingán, Uruapan y Morelia, en el estado de Michoacán, así como en el estado de Jalisco. Carlos Manso fue alcalde independiente en el municipio de Uruapan, Michoacán, y fue asesinado a balazos el 1 de noviembre del 2025 durante el Festival de las Velas por el Día de Muertos. Vamos con la presidenta Claudia Sheinbaum, quien dio a conocer que su gobierno destinará 2,000 millones de pesos en la estrategia de atención y manejo del sargazo, la cual tendrá el fin de incrementar la capacidad de recolección de este macroalga y definir su posterior utilización. En la conferencia de prensa matutina en Palacio Nacional, la mandataria explicó que el plan se basará en 3 acciones, adquisición de barcos sargaceros, colocación de barreras y obtención de equipo para la recolección sustentable en Cancún, Playa del Carmen, Puerto Morelos, Tulum y Mahahual, que abarcan entre 40 y 50 kilómetros de playas. Sheinbaum agregó que como parte de la estrategia se trabaja de manera coordinada con empresarios hoteleros, desde negocios pequeños hasta las grandes cadenas, para atender esta problemática.
2: Internacionales.
1: Y revisando información internacional, vamos a comenzar en España, y es que miles de migrantes llegaron en masa al diminuto territorio español de Ceuta, en el norte de África, procedentes de Marruecos, lo que llevó a las autoridades locales a pedir ayuda al gobierno nacional de España en Madrid para restablecer la frontera. En videos e imágenes que ya circulan en redes sociales se puede ver a multitudes de personas, en su mayoría marroquíes, caminando alrededor de las rompeolas de una playa urbana cerca de un puerto fronterizo con Marruecos para incorporarse a las carreteras locales. La mayoría parecían ser hombres jóvenes, aunque también había familias con mujeres y niños. La escalada en la frontera se produce después de que un día antes una gran cantidad de migrantes intentaran llegar al pequeño enclave, principalmente a nado. Y bueno, hasta el momento se desconoce qué motivó a tantos migrantes a cruzar hacia Ceuta. Vamos a los Estados Unidos, y es que el presidente Donald Trump anunció que Hamás y otros grupos paramilitares en Gaza acordaron un desarme total mediante un pacto que gestionó la Junta de la Paz establecida para poner fin a la guerra. Este avance, que se realizará mediante fases cuidadosamente estructuradas, responde a la implementación de un plan de 20 puntos que la administración estadounidense puso en marcha tras restablecerse el alto al fuego entre el ejército de Israel y Hamás. Israel gozará de la seguridad que merece, ya que Gaza dejará de ser una base para ataques terroristas, escribió Donald Trump en un comunicado a través de su red, el Truth Social.
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0: Gracias, José Luis. Actualizamos las condiciones meteorológicas para lo que resta del día de hoy. De acuerdo y al alcance nacional, es el aviso 422 a las 6 de la tarde del pronóstico meteorológico general. Intervalos de chubascos en los que habrá afectaciones para Zacatecas, Aguascalientes, Querétaro, San Luis Potosí, Hidalgo, Ciudad de México, Tlaxcala, Morelos y Quintana Roo. En este momento en la capital potosina y sus alrededores hay 23 grados centígrados, la máxima fue de 28, la mínima de 14. No hay pronóstico de lluvia para las próximas horas, tampoco para los próximos días, me refiero a viernes y sábado. Serán de asolados calurosos, hasta 30 grados alcanzaremos el próximo sábado, la mínima será de 15 grados centígrados. El domingo hay pronóstico de lluvia de un 50%, el lunes aumenta al 60%, el martes a 65%, el miércoles baja 45%, jueves a 40% y el viernes a 30%. Toda la semana próxima hay pronóstico de lluvias entre el 65% y el 30%, con temperaturas máximas que llegarán a los 27 grados centígrados y las mínimas que estarán entre los 14 y 15 grados, para que tome las precauciones. Son las 7:18. Voy a ir a la pausa, pero le pido que se ponga en contacto con nosotros, que lo haga a través de la plataforma de WhatsApp 4447-029490. Y si tiene TikTok, búsquenos como @RazaNoticias. Instagram también estamos como @RazaNoticias y en Facebook, Raza en la Noticia. Gracias a la gente que ya nos deja saludos y comentarios. Por cierto, le adelanto que hoy platicaré con David Eduardo Vázquez Salguero, presidente del Colegio de San Luis. Hablaremos de la propuesta para crear un sistema estatal de periodistas. Platicaremos también con Jesús Roches, bailarín y coreógrafo potosino que ha participado en el Festival Internacional de Danza Contemporánea Lila López. Hablaremos de su obra Baldur y también platicaremos y escucharemos la opinión de Dana Lecuona.
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0: Son las 7:22. Ya regresamos a Raza en la Noticia. Gracias por mantenerse en sintonía con nosotros. Gracias a la gente que se pone en contacto, que lo hace a través de la plataforma de WhatsApp. Gracias a Juanis desde Jesús María en Villa de Reyes. Ya nos está escuchando. Y también gracias a la terminación 7991, que ahorita escucharemos lo que nos acaba de mandar por acá en una nota de voz. Gracias por la compañía y la sintonía. Ya lo sabe, 4447-029490 es la plataforma para que usted nos deje sus saludos, sus comentarios, todo es bien recibido en este espacio de información. Y vamos a arrancar con los temas. Desde hace un par de semanas aquí le comentamos, pues, de este encuentro que se tuvo, el Encuentro Estatal por la Innovación, los Derechos Humanos y la Inteligencia Artificial, en el que al término del mismo y como parte del mismo encuentro, el gobernador del estado, Ricardo Gallardo Cardona, presentó la propuesta para derogar las reformas al Código Penal que regulaban y que generaban mucha polémica, declaraciones en distintos sentidos con respecto al uso de la inteligencia artificial y

0: De la denominada Ley Serrano, al eliminar diversas disposiciones del Código Penal que habían sido objeto de cuestionamientos por parte de las organizaciones civiles, periodistas y organismos defensores de derechos humanos debido a sus posibles implicaciones para la libertad de expresión. El dictamen fue avalado por 22 votos a favor durante una sesión extraordinaria, sin que las y los legisladores hicieran uso de la tribuna para fijar posturas sobre el tema. La votación se realizó mediante el sistema electrónico. La sesión inició a las 8:30 de la mañana, luego de que el Congreso modificara el horario previsto originalmente para las 10 de la mañana. De acuerdo con información proporcionada por el Poder Legislativo, el cambio obedeció a que las y los diputados ya se encontraban reunidos para sesionar.
1: Ciérrese el sistema electrónico de votación. Y ruego al primer secretario de cuenta de la votación emitida, por favor.
2: Le informo, presidenta, de 22 votos a favor, 0 abstenciones y 0 en contra.
1: Gracias, diputado secretario. En consecuencia, con 22 votos a favor, 0 abstenciones y 0 votos en contra, ha aprobado el decreto que deroga diversas disposiciones del Código Penal del Estado de San Luis Potosí. Remítase al Ejecutivo Estatal para sus efectos constitucionales.
0: Al respecto, la presidenta de la directiva del Congreso, Sara Rocha Medina, señaló que todos los integrantes de la legislatura fueron convocados oportunamente y descartó que existieran restricciones para el acceso al recinto, el cual permaneció con presencia de elementos de la Guardia Civil Estatal durante el desarrollo de la sesión. Por su parte, el gobernador del estado, Ricardo Gallardo Cardona, manifestó que esta derogación corresponde a la iniciativa presentada el pasado 16 de julio, concluyendo así el proceso legislativo para dejar sin efecto la reforma penal que habían generado diversas opiniones entre sectores sociales y organismos relacionados con la defensa de la libertad de expresión. Para RAS en la noticia, Miriam González.

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1: Bien, saludo a través de la línea telefónica y le agradezco que me tome la comunicación en esta tarde noche al presidente del Colegio de San Luis, al doctor David Eduardo Vázquez Salguero. ¿Cómo estás, presidente? Qué gusto saludarte.
2: No, al contrario, el gusto es mío y muy contento de poder aquí otra vez intercambiar algunas ideas con tu auditorio, estimado Ramón.
1: Gracias, doctor. Hace un par de semanas tuvimos la oportunidad de platicar, recordarás, una vez que concluyó y participaste en el Encuentro Estatal por la Innovación, los Derechos Humanos y la Inteligencia Artificial, este encuentro que marcó el inicio de lo que será el análisis para una regulación en San Luis Potosí de la inteligencia artificial, no solo para el tema del ejercicio de la libertad de expresión, del tema de la comunicación, del periodismo, sino que hablamos esa ocasión, recordarás, doctor, pues de todas las aristas que tiene la regulación de la inteligencia artificial, pero también dejaste sobre la mesa desde ese encuentro y acá en la conversación que tuvimos una idea que se ha planteado sobre la creación de un sistema estatal de periodistas. Esa idea que tú has puesto sobre la mesa, que tú has hablado de ella, ¿en qué sentido va? ¿Cómo entenderla, doctor?
2: Pues mira, el primer o lo principal, digamos, del propósito sería reconocer y fortalecer la labor del periodista, ¿no? Fíjate que en San Luis Potosí no tenemos claro cuántos periodistas hay, ¿no? No hay una estadística, vamos. Existe la Facultad de Ciencias de la Comunicación, existe el periodista que se ha hecho con profesión, el que ha entrado también en ese ámbito, poco a poco se va reconociendo. Los medios digitales han ayudado muchísimo a que la gente también se interese por las noticias y porque también la gente quiere aportar, ¿no?

0: Sin embargo, no existe, digamos, esto que te comento, ¿no? No sabemos cuántos periodistas hay, a ciencia cierta cuáles son sus necesidades, cuáles son sus ámbitos de experiencia. El Premio Estatal de Periodismo de alguna manera ha ido, pues sí, impulsando la figura del periodista desde hace décadas, ¿no? Y se impulsó una categoría que se llama crónica, otra que se llama periodismo regional. Y cuando llegan las aportaciones en periodismo regional, no sabemos si se debe de entender periodismo regional como periodismo fuera de la capital o periodismo sobre asuntos que no están en la capital, ¿no? Ese tipo de cositas creo que ayudaría, ¿no? Y por otro lado, es ir haciendo comunidad. O sea, yo sé que los periodistas se conocen, se frecuentan, pero tener un espacio de conjunción, de intercambio, más en lo formal, permitiría incluso que esa comunidad que se vaya creciendo, formando, tenga, como toda comunidad debe de tener, cosas en común, cosas que compartir. Y por otro lado, pues también esto a la larga tendría que derivar en una dignificación de la labor del periodista, que es de las profesiones más mal pagadas que hay, que es de las profesiones con mayores riesgos, ¿no? En el ámbito político, en el cuando quienes abordan temas sensibles como la seguridad, el crimen, pues exponen sus vidas, ¿no? Y el reportero tiene mucho de antropólogo, siempre está intercambiando con la gente. Entonces, de eso se trataría un poquito, un sistema, ¿no? Que permite ir reconociendo.
1: Doctor, en este escenario, además, que planteamos en esta primera intervención, ¿cómo entender? A ver, hay una realidad que tú conoces bien también, que es el periodismo es una profesión no regulada. No es un caso exclusivo de San Luis Potosí, no es un tema incluso nacional. No hay una licencia expedida expresamente, ¿no? Un título expresamente para ejercer el periodismo que se convierta en una condicionante. Es decir, tú lo referías, una facultad de ciencias de la comunicación, pero también hay quien, que es lo más cercano, ¿no? Pero no es una facultad de periodismo en San Luis Potosí. Pero hay también el periodista de oficio, ¿no? Que no precisamente profesión, sino la parte empírica. Es decir, pero nos dedicamos a esto mismo que entendemos como periodismo, doctor. ¿Tendremos que empezar por ahí? Es decir, ¿empezar a regular la profesión como tal o la formación? O en esta parte entiendo que es un tema que tú has planteado como un asunto voluntario, ¿no? No más allá que sea un control, sino tener un padrón, tú lo decías, de entendernos, de conocernos y de saber cómo trabajar juntos para una mejora del gremio.
0: Sí, mira, yo creo que no, la idea no es hacer como una especie de colegiación, ¿no? Uh-huh. Como una colegiación profesional o extender certificados. Yo creo que ahorita no. Puede ser que el derrotero lleve a eso, ¿verdad? En su momento. Uh-huh. Pero yo creo que ahorita no. Yo creo que ahorita es un proceso de integración. Yo lo vería más así, ¿no? Uh-huh, uh-huh. Como de integrar, como de evitar la dispersión y esa comunidad que se va formando pueda pues empezar a establecer directrices, ¿no? Por decir, principios básicos de la ética profesional, que ya a nivel mundial hay muchísimo, sí, ya en eso, pero es decir, reconocerlos, adoptarlos, difundirlos, ¿no? De alguna manera también que sirva en algún momento como una especie de vigencia de acreditación. Yo creo que al principio no es eso, ¿no? Pero en su momento puede llevar a eso. Y sobre todo, el pertenecer a un sistema va acreditando a las personas, si me explico, en el sentido del reconocimiento. El reconocimiento primero se debe dar entre pares y después de los que no son pares hacia los periodistas. Es decir, el reconocimiento debe ser primero mutuo. Yo soy periodista, tú eres periodista y nos podemos reconocer entre nosotros, ¿verdad? Aunque haya diferencias de ideas, de posturas, eso no es el caso. Y más adelante ese reconocimiento mutuo se traslada a la sociedad. Es decir, la sociedad empieza a reconocer al periodista pues porque forma parte de ese gremio, porque sus propios pares lo reconocen como tales, y empieza a haber una legitimación más allá del oficio, ¿ves? Entonces yo lo vería de esa forma, yo creo que como una herramienta de fortalecimiento, de integración primero y de fortalecimiento a la labor.
1: ¿Cuál sería, doctor, el común denominador de las personas que pudieran ser parte de este sistema estatal? Es decir, ¿habría un reconocimiento, una especie de qué actividades se realizan, si estamos identificados? Me parece que sería un buen mecanismo de inicio para identificarnos, porque en estas discusiones que tú recordarás previo a este encuentro y previo a lo que hoy sucedió, que fue la derogación de la reforma al Código Penal, que iba encaminada al tema de la regulación de la inteligencia artificial, pues mucho se discutió sobre todas esas publicaciones que aparecen que no tienen autor, doctor, y que pues finalmente luego se van generando, se van viralizando hoy con el poder de las redes sociales, pero finalmente no sabemos quién está detrás de tantas cosas.
0: Pues mira, hay varios mecanismos, ¿verdad? Para ir haciendo una integración y que pueda haber esta incorporación, por decirlo de una manera, ¿no? Sí, hay que diseñarlo, sí, desde luego. Y ese diseño tiene que ir de varias manos, ¿no? O sea, los propios propietarios de medios, los propios periodistas independientes tienen que participar en este proceso, aportando sus ideas. Pero yo lanzaría una primera propuesta, ¿no? Es decir, que los propios medios formales que tengan ya un cierto número de años, habría que definir cuántos años podemos reconocer la experiencia de un medio, ¿verdad? En su acreditación, que ellos mismos también vayan diciendo, bueno, yo sí lo conozco, lo reconozco y lo propongo para que integre el sistema a esto o a estos reporteros. Los periodistas independientes igualmente, o sea, tendrían que demostrar su experiencia, y en un segundo paso yo diría ya establecer una serie de elementos, ¿verdad? Es decir, el ejercicio honesto, el ejercicio libre, el ejercicio ético, veraz, etcétera, todos aquellos elementos que integran a un periodismo reconocido en general, ¿no? Y a partir de ahí ya emitir una convocatoria para que ya la mayoría o quienes gusten, pues se inscriban en ese sistema, ¿no? Eso podría dar incluso la pauta para formar propuestas concretas a los gobiernos, a los medios, a pensar en una formación, digamos, en cursos de profesionalización en diferentes temas, pero ya organizados por los propios periodistas, sin tener que estar dependiendo de otros ámbitos.
1: Bien, pues yo agradezco, doctor, que me hayas tomado la comunicación en esta tarde-noche, que me hayas dado luz sobre esta propuesta del sistema estatal de periodistas, que si bien va en esta idea que has puesto tú sobre la mesa, ojalá tenga este eco, se pueda fortalecer, se pueda diseñar, como tú lo has dicho, con las voces y participaciones de todos los interesados e involucrados en este gremio que entendemos en el ejercicio del periodismo. Y si me lo permites, nos mantengamos en esa comunicación, doctor, para que le demos seguimiento y estemos informando a la audiencia de cómo avanza este análisis en las dos vías de las que hemos platicado, este sistema estatal de periodistas, pero también la regulación de la inteligencia artificial, si me lo permites.
0: Por supuesto, Ramón, y cualquier otro tema que sea de interés para ustedes, para quienes nos escuchan, cuenten conmigo y podemos estar platicando de los temas que sean, digamos, de relevancia.
1: Bien, doctor, te agradezco la llamada.
0: Igualmente, que estés muy bien.
1: Hasta luego. Buenas tardes. Es el doctor David Vázquez Alguero, es presidente del Colegio de San Luis, platicando para Raza en la noticia. Voy a ir a la pausa, regreso, tengo más información, tengo otras conversaciones en esta cabina y anda por acá Jesús Rocha, es bailarín y coreógrafo que ha participado, que está participando activamente en el Festival Internacional de Danza Contemporánea Lila López en esta edición, la número 46.
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6: Son las 7:41, ya regresamos a Raza en la Noticia. Tengo más información. Hoy arrancó el programa Regreso a Clases 2026. Este que llevará útiles escolares, uniformes, zapatos para este ciclo escolar 2026-2027. Inició en Soledad, lo encabezó el gobernador del estado, Ricardo Gallardo.
7: Ricardo Gallardo Cardona inició en el municipio de Soledad de Graciano Sánchez la entrega del programa Regreso a Clases 2026, mediante el cual se distribuirán zapatos, mochilas y útiles escolares a más de 350,000 estudiantes de educación básica en los 59 municipios del estado. De acuerdo con el gobierno del estado, el programa contempla una inversión superior a los 17.5 millones de pesos y busca apoyar a las familias en este próximo inicio de clases. El arranque de la entrega se realizó en la colonia Santo Tomás II, con la participación del presidente municipal de Soledad, Juan Manuel Navarro. Durante el evento, el gobernador informó que el programa se contempla con el seguro al estudiante, el cual brinda atención médica a alumnos que sufren algún accidente dentro de los planteles o durante sus traslados. Cada paquete incluye mochila, calzado, libretas, lápices, bolígrafos, colores, juego geométrico, tijeras, diccionario, adhesivo y otros materiales básicos para el desarrollo de las actividades escolares. Las autoridades estatales señalaron que la entrega de estos apoyos se realizará de manera gradual en los 59 municipios, con el objetivo de que las y los estudiantes cuenten con el material necesario antes del inicio escolar 2026-2027.
8: Oye, hoy arrancamos el programa en Soledad de Graciano Sánchez, de la entrega de los útiles escolares, mochilas, zapatos, todo lo que es el tema escolar en todo San Luis Potosí. Ahorita están llegando tráileres de útiles y mochilas y zapatos a Matehuala. Mañana están llegando a Valles, a Tamazunchale. Todos los municipios, los 59 municipios de San Luis Potosí, van a tener mochilas, zapatos, útiles escolares a todos los niños de San Luis Potosí. ¿Les gusta la idea o no? ¿Y a poco no estuvo padre que arrancáramos en Soledad la gira? De aquí nos vamos a ir a Matehuala, nos vamos a ir a Valles, a Axtla, a Gilitla. Te la voy a cambiar por una verde. Nos vamos ir a todos los municipios a entregar a todos los niños sus útiles escolares.
7: Para Raza en la Noticia, Miriam González.
6: Gracias, Miriam, por la información. Arrancó entonces ya este regreso a clases, el programa del gobierno del estado para el ciclo escolar 2026-2027, y justo ahí en Soledad de Graciano Sánchez, también previo a este arranque de ciclo, tienen clases de regularización.
9: La Dirección de Educación y Acción Cívica del Ayuntamiento de Soledad de Graciano Sánchez mantiene abiertas las inscripciones para el curso gratuito de regularización académica que se impartirá del 3 al 14 de agosto, dirigido a niñas y niños de primero, segundo y tercer grado de primaria, así como a estudiantes que presenten rezago en otras materias. Belia Guadalupe Castro Granja, titular del área, informó que el curso se desarrollará de 9 a 11 de la mañana y será totalmente gratuito en las instalaciones de la primaria Héroes de Nacozari, en la colonia Hogares Ferrocarrileros, tercera sección. Actualmente existen alrededor de 90 niñas y niños inscritos y cerca de 25 maestras y maestros que colaboran de manera altruista, reflejando su compromiso con la educación y el bienestar de la comunidad soledense. Explicó que el programa está enfocado principalmente en fortalecer la lectoescritura lectura mediante estrategias especializadas, para lo cual los docentes recibieron previamente la capacitación Conciencia Fonológica, prerequisito para la adquisición de lectoescritura. Además, como parte del acompañamiento integral a las familias, se ofrecerán 4 conferencias para madres y padres de familia, mientras que un equipo de psicólogos brindará orientación y canalización de casos cuando sea necesario, reforzando la cercanía del gobierno municipal con quienes más lo necesitan. Las inscripciones permanecerán abiertas únicamente durante esta semana en la unidad administrativa municipal ubicada en Avenida San Pedro 1879, ya que es necesario preparar con anticipación el material didáctico. Las personas interesadas deberán presentar CURP del menor, comprobante de domicilio, identificación oficial del padre, madre o tutor y un número telefónico de contacto. Informó para Raza en la Noticia, Daniela Aranda.
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6: Bueno, en estos días estamos platicando con artistas, con colaboradores y participantes del Festival Internacional de Danza Contemporánea Lila López. Y en esta ocasión me acompaña en camino, yo le agradezco al bailarín y coreógrafo potosino Jesús Rocha. Jesús, ¿cómo estás? Bienvenido.
0: Muy bien, muchas gracias.
6: ¿Cómo te va? ¿Cómo te trata este festival en la edición número 46?
0: Oye, pues mira, la verdad es que muy bien. La organización está muy, muy precisa. El trato muy amable y aparte, pues creo que este año hay una variedad muy, muy bonita en la programación.
6: A ti te toca participar como parte de esta edición 2026 o la 46, si la vemos como festival en su historia. Jesús, a ti te tocó presentarte en el arranque semana, el lunes.
0: El lunes, exactamente.
6: En los primeros días de festival. Uh-huh. A ver, ¿qué presentaste para la gente que nos está escuchando?
0: Es una obra que se llama Baldur.
6: Baldur
0: es un dios vikingo, un dios nórdico, y pues es la fuente de inspiración para hacer una analogía sobre la sensibilidad masculina, que de pronto todavía es como cierto tabú o algo así, hablar de un hombre sensible. Entonces pues va de eso, que la sensibilidad es más que una debilidad, es una fortaleza que nos ayuda también a la introspección y de ahí pues transformarnos y convivir de una manera más sana entre personas, no digamos hombres o mujeres, sino entre personas.
6: ¿Cómo lo recibe la gente? ¿Cómo viven esa presentación?
0: Pues creo que muy bien. Sí hay una cosa que es muy física, muy fuerte. Trabajo con un maestro de capoeira, entonces él es muy fuerte, valga la redundancia. Yo entreno con el capoeira y además hacemos este cruce de la danza y la capoeira. Entonces visualmente creo que es atractivo y además pues les gustó mucho. Sí, se sintió buen recibimiento.
6: Ah, esto con buen escenario, el Polivalente.
0: Ajá, claro, sí, excelente teatro.
6: Ahora, en este hemos platicado también con algunos otros artistas, Jesús, del festival, y les planteaban y nos planteábamos esta idea de decir, la danza contemporánea es para disfrutarse, es para vivirse. A veces también poníamos sobre la mesa esta idea de, a veces la gente no va porque lo siente como muy lejano. ¿Cómo entender? ¿Qué decirle a la gente que nos escucha en este momento, Jesús? Porque todavía quedan días,
0: claro,
6: de jueves, viernes. Sábado, viernes, sábado y domingo, ¿no? Uh-huh. Todavía que viene la gran clausura, la edición 2026. Sí. ¿Qué le dirías tú a la gente que nos escucha en este momento para que vaya, que se acerquen y que disfruten de estas presentaciones?
0: Pues primero, voy a retomar algo que dije, que hay una gran variedad de propuestas.
6: Ajá.
0: A diferencia de algunos otros años, hace años que casi todas las funciones eran muy parecidas.
6: Ajá.
0: Entonces creo que eso también influye en que la gente vaya ya con una expectativa. Se habla de danza y casi siempre esperan ver algo muy parecido al ballet, ¿no? Entonces la danza contemporánea es más diversa. Entonces justo eso, que vayan con un criterio muy amplio, que sí hay un lenguaje corporal específico en cada función, pero no precisamente son giros, saltos, piernas arriba y todo eso, ¿no? Pues eso, que lo disfruten. No tienes que entenderle, por así decirlo, no tiene que ser una cosa súper intelectual. Simplemente disfrútalo y ábrete a diferentes propuestas, tomando en cuenta que la danza contemporánea es un reflejo de la sociedad, ¿no? El arte contemporáneo es un reflejo de la sociedad. Entonces la sociedad va cambiando, la danza también va cambiando. Entonces, si nos quedamos solamente con una sola idea, tal vez sí puede ser chocante ver algunas propuestas que no obedecen a lo que tengo en mente, si es que soy muy ortodoxo en mi forma de pensar, pero si abro esa parte de mi percepción y de mi cerebro, puede ser muy disfrutable.
6: Es decir, hay que llegar con la mente abierta, exacto, sin una expectativa,
0: claro,
6: y salir sin preocupación, Jesús.
0: Totalmente.
6: No, que no vaya a salir la gente y diga, ¿qué pasó?
0: No le entendí.
6: Exacto. Ajá, justo. Sí, sí. A ver, lo que hayas entendido, eso fue.
0: Ajá. No, o lo que hayas sentido, más que entender.
6: Lo que hayas sentido, eso fue. O sea, a eso venías.
0: Claro.
6: Y la gente que nos está escuchando, ojalá que lo pueda aprovechar, que todavía quedan estas funciones, que no solo son las funciones, he platicado con talleristas, he platicado con los organizadores, ¿no? Hay exposiciones, hay masterclass, y también hay pues competencias, y a ti toca ser jurado.
0: Claro.
6: Y ahí también, ahí ¿cómo estás viendo? ¿Qué te toca hacer en esa parte?
0: Mira, justo hoy fue la competencia de solistas del festival. Pues en esa parte fuimos tres jurados, Álvaro, que viene de Guadalajara, la maestra Claudia Simonet y yo. Entonces, pues simplemente vemos el trabajo escénico de los participantes y pues nos basamos en justo en cómo conectan con la gente y cómo están conectados consigo mismos, que creo que también es una parte muy importante de la danza contemporánea, que al estar en el escenario te conectas con, primero, estás bien seguro de lo que estás haciendo y eso es lo que conecta con la gente. Si uno no se siente seguro de lo que hace o de lo que dice, pues tal vez ahí es como que la gente se da cuenta y dices, ay, como que no me gustó, no me convenció, etcétera. Entonces, para no dar mucho contexto, pues básicamente es eso, ver la conexión que tiene el bailarín con el público.
6: Y en esta cruce de ideas, ¿no? De tres propuestas diferentes, Claudia, que estuvo aquí hace un par de días también contándonos a muy a su estilo, que sí, además son estilos también diferentes, eso habrá que entenderlo, y esta otra visión de tres personas que están viendo un mismo trabajo, pero que también lo están sintiendo de manera distinta, claro, pero además les tocará decir quién.
0: Sí, sí,
6: ¿no?
0: Sí.
6: Es una tarea, no es fácil.
0: Pues tampoco es tan complicado.
6: tampoco difícil.
0: No, tampoco es tan complicado, porque justo estuvimos platicando antes de venir y sí coincidimos en muchos puntos que observamos. Además que pues cada uno tiene su trayectoria, cada quien a su manera, y eso más que chocar, pues nutre mucho la conversación y la deliberación, pues.
6: Bueno, pues es el festival que se está viviendo aquí en San Luis Potosí, no solo en la zona metropolitana, salió a otros municipios, es el Festival Internacional de Danza Contemporánea Lila López, y hoy Jesús Rocha, bailarín y coreógrafo de San Luis Potosí, está acá. Además, tú llevas una trayectoria ya acá en San Luis Potosí, en este tema de la danza contemporánea, y yo agradezco, Jesús, que hayas venido.
0: Muchas gracias.
6: Que hayas compartido, que te hayas dado el tiempo.
0: No, claro.
6: Sé que estás metido en las actividades, pero qué bueno que viniste a platicar con la audiencia de Raza en la Noticia, a decirles cómo se vive la danza, porque es importante que lo hagamos. Quedan todavía tres días, pero vienen más ediciones y hay que, si no es en esta, en la que sigue, hay que seguir promoviendo la danza.
0: Y aprovechando también, no solamente pasa danza contemporánea en el festival, a lo largo del año también coreógrafos independientes hacemos nuestras propuestas, y pues invitarles a la gente que esté escuchando que también se acerquen a otras propuestas que no estén precisamente en el festival. Pero cuando esté el festival, pues aprovecharlo al máximo.
6: Bueno, y para ti, después del festival que viene.
0: Justo estoy voy a seguir trabajando con esta pieza Baldur, estoy moviéndola hacia otros foros y estoy por empezar una nueva creación con otro equipo.
6: Que seguramente veremos pronto.
0: Ojalá que el próximo año en el festival. Sí.
6: Y si es en otro lado, vienes y nos invitas.
0: Claro, claro que sí.
6: Jesús, gracias por venir.
0: Muchas gracias.
6: Son las 7:53. Voy a ir a la pausa, regreso para el cierre de Raza en la Noticia.
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6: Son las 7:56. Estamos de regreso en Raza la Noticia y es momento de escuchar la opinión y el comentario de Dana Lecuona. Dana.
16: Dicen que el peor enemigo de un partido es la oposición, hasta que descubres que a veces trae la misma playera. Sí, eso es más o menos lo que hoy pasa en Morena, en San Luis Potosí. La reunión del fin de semana en Cerritos debía servir para hablar de organización y soberanía nacional, pero terminó exhibiendo algo muy distinto. La guerra interna ya dejó de ser un rumor. Según asistentes, hubo reclamos entre liderazgos del partido y al empresario presunto huachicolero impulsado por el diputado federal Gabino Morales, ni siquiera le permitieron tomar la palabra. Mientras la dirigencia estatal insiste en que el mensaje rumbo al 2027 debe ser la unidad, Gabino Morales aparece una y otra vez promoviendo una agenda de confrontación, respaldando un proyecto que ha chocado con la dirigencia y alimentando la grilla interna en lugar de cerrar filas. Después de una trayectoria marcada por controversias y señalamientos públicos durante su paso como superdelegado, vuelve a colocarse en el centro, pero no precisamente como factor de conciliación. La pregunta ya no es qué chuchas está haciendo Gabino, la pregunta es cuánto tiempo más la dirigencia encabezada por Rita Osalia Rodríguez va a tolerar que uno de sus propios cuadros alimente la división desde adentro, porque los partidos no suelen derrumbarse por culpa de sus adversarios, empiezan a perder cuando quienes deberían construir prefieren incendiar la casa. ¿A ustedes qué opinan?
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6: José Luis Leura, tenemos la información deportiva.
17: Así es, Juan Ramón, nuevamente gusto en saludarlos. Muy buenas noches. Vamos a iniciar información de este jueves, si les parece, con la FIFA. Y es que sigue metida en polémicas alrededor del dinero, Juan Ramón. Sí, el dinero siempre mueve a la gente y en el máximo organismo del fútbol no es la excepción. Gianni Infantino, presidente del organismo, salió a explicar el funcionamiento del FIFA Forward Enterprise. Este proyecto con el que el organismo pretende reorganizar la explotación comercial de sus competencias y atraer el capital privado. Y bueno, la polémica surge porque estos capitales están ligados de una u otra forma al presidente de los Estados Unidos, Donald Trump. Y bueno, su mensaje llegó en medio de las críticas de la UEFA y los cuestionamientos de otras confederaciones por la falta de información y la consulta previa. El dirigente rechazó que la creación de la nueva empresa está decidida o que las asociaciones nacionales estén obligadas a respaldarla. Según su explicación, esta iniciativa tendría que recibir el apoyo de la mayoría de las 211 federaciones afiliadas, que son 106 los votos que necesita, y del Consejo de la FIFA antes de avanzar. Dijo, FIFA Forward Enterprise es en realidad una propuesta, una oferta, forma parte de un proceso democrático, de un proceso de consulta, y sobre todo representa una oportunidad, pero no una obligación, declaró Infantino. Y bueno, la intervención del presidente se produjo después de que trascendiera una carta enviada a las federaciones con los detalles financieros de este proyecto y un plazo para expresar su respaldo. Y bueno, la FIFA sostiene que la propuesta busca elevar a más de 10 mil millones de dólares la inversión destinada al desarrollo del fútbol durante los próximos ciclos. Otro de los puntos abordados por el dirigente fue el temor a que la entrada de inversionistas privados modifique la organización de las competencias o reduzca el control institucional de la FIFA sobre el fútbol internacional. Dijo, los aficionados siguen siendo la piedra angular del deporte y el fútbol que ven y aman no cambiará. La FIFA continuará gobernando el fútbol sin ninguna interferencia externa, sostuvo Infantino. Y bueno, la iniciativa habría generado ya inquietud entre la CONCACAF, la Confederación Asiática de Fútbol, la UEFA y la Asociación de Clubes Europeos, quienes cuestionaron la falta de diálogo y la transparencia en este proceso. Al respecto del tema, la CONCACAF el día de hoy anunció esta mañana su rechazo a esta propuesta de la FIFA de vender participaciones de sus torneos mundialistas e inversionistas particulares luego de que la UEFA anunciara el boicot si se aprueba dicha iniciativa. Mientras tanto, en México la Federación Mexicana de Fútbol aseguró mediante un comunicado el día de hoy que agotará dicho proceso de estudio y análisis para tomar la decisión que más convenga al desarrollo del fútbol. Bastante polémica esta situación, Juan Ramón. Parece que por un tiempo va a estar en el ojo del huracán Gianni Infantino. Ya hay federaciones que ya piden su dimisión por no ser un presidente transparente. Incluso han hablado con Josep Blatter, expresidente de la FIFA, para que le venga a dar clases de moral. Hazme el favor, Juan Ramón. Pero bueno, es lo que hay en el mundo del máximo organismo del fútbol. Y al respecto, hablando de la Federación Mexicana del Fútbol, ya para cerrar esta información del día, los equipos de la Liga de Expansión, ojo, que protestaron por la eliminación del ascenso y el descenso de la jornada 1 de este torneo Apertura 2026, fueron apercibidos por la Federación Mexicana de Fútbol y condicionados a no repetir una manifestación de este tipo. En caso de reincidir, podrían recibir sanciones de hasta 2000 UMA. Y bueno, de acuerdo con propietarios de la Liga de Expansión, los clubes solo fueron apercibidos y ninguno de los miembros de sus instituciones podrá volver a manifestarse en contra de la decisión de acabar con el ascenso y el descenso. En caso contrario, pues serán sancionados con una multa superior a los 200,000 pesos. Es una locura, Juan Ramón. No hay ascenso, no hay descenso, no hay competencia interna. Y si hablan, se quejan o expresan alguna opinión en contra, evidentemente serán sancionados. Es la información más relevante del día.
6: Bueno, qué formas de controlar. Gracias, José Luis. Con esto concluimos la emisión del día de hoy. Es José Luis Leura, es el productor de este espacio y es el responsable de la información deportiva. Un servidor, Juan Ramón Ramírez, decimos que pase un extraordinario cierre de día a nombre de todo el gran equipo que hace posible este esfuerzo. Gracias a Ernesto, gracias a Iván, gracias a José Luis nuevamente y un servidor, Juan Ramón Ramírez. Le deseamos que pase un extraordinario cierre de día. Viene al micrófono Alexis Rodríguez, el Diablito. Acompáñelo un rato más aquí en Candela. Nosotros lo esperamos el día de mañana.

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3: Agua potable, baches y seguridad son las principales exigencias en la capital potosina. Durante el receso legislativo, la senadora Ruth González Silva realiza recorridos por diversas colonias para escuchar directamente esta problemática. La legisladora se comprometió a llevar estas demandas de competencia municipal ante las dependencias estatales para buscar soluciones a la falta de servicios básicos.
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3: Una medida de prevención que terminó en carambola. La instalación de topes sin señalización previa en la avenida Chapultepec por parte del ayuntamiento capitalino provocó un choque múltiple y daños en las suspensiones de al menos 11 vehículos. Aunque Obras Públicas ya pidió respetar el límite de velocidad, la advertencia llegó tarde para los conductores afectados por esta falla de planeación.
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3: Polémica en el mundo del fútbol. La FIFA lanzó un ultimátum a las federaciones nacionales, condicionando un millonario paquete de 10 mil millones de dólares a la creación de una filial comercial. Las asociaciones tienen hasta el 19 de septiembre para aceptar, lo que ya generó rechazo en confederaciones como la UEFA, que acusa un chantaje económico.
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Bueno, perfecto. San Luis Potosí, las 8 de la noche, ya con 13 minutos. Te saluda tu amigo de siempre, Alexis Rodríguez. Hoy a través de la Hora de los Novios, en esto que es Candela 94.1 FM. Gracias a la gente que ya se está reportando con nosotros. Te doy la bienvenida a este programa dedicado a la música romántica, a las baladas que nos hacen recordar algún momento especial. Es por eso que te hago la invitación para que te comuniques con nosotros en esta noche para pasar una velada agradable de este jueves 30 de julio, las últimas horas prácticamente de este jueves. Así que bueno, pues vamos a despedirlas escuchando la mejor música, música del recuerdo, música que pues realmente nunca pasa de moda y en la cual tú puedes solicitar en esta noche a través del 4447-029490. Yo te voy a estar complaciendo de aquí hasta las 10 de la noche con lo mejor de la música romántica, así que ponte en contacto con nosotros. Saluda a quien quiera saludar, cuéntanos lo que quieras contarnos. Yo con todo gusto te voy a estar escuchando, te voy a estar leyendo y te voy a estar complaciendo. Vámonos con una canción que tengo preparada para ti esta noche y regresando de esta, vamos a darle lectura a los primeros mensajes, a los primeros reportes que ya llegaron con nosotros, ¿vale? Vámonos con esta que tengo cargada. Ellos son los Yonix, esto se llama Tu Presa Fácil. Con esto arrancamos la Hora de los Novios a través de Candela 94.1 FM. Buenas noches, San Luis Potosí, bienvenidos.

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1: Las 8:18.
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0: Bueno, perfecto. San Luis Potosí, las 8 de la noche, ya con 25 minutos. Tenemos y avanzamos con más de la hora de los novios a través de Candela 94.1 FM. Gracias a la gente que ya se está reportando con nosotros en esta noche, que ya están solicitando sus melodías románticas, que están saludando a la gente que es especial para ellos. Y yo con todo gusto les voy a dar lectura en esta noche. Gracias a todos y cada uno de ustedes que se pusieron en contacto con nosotros a través del 4447-029490. Tenemos mensaje por acá de Juan Beltrán que dice: buenas noches, locutor Alexis Rodríguez. Me reporto para pedir una melodía romántica de Los Panchos. Tiene por nombre Tres Regalos. Un saludo para toda la gente romántica que escucha Candela, Los Dueños del Aire. Muchas gracias. Ok, perfecto. Saludo grande y especial para Juan Beltrán, que nos está escuchando en esta noche. Está en sintonía de la Hora de los Novios y nos solicita Tres Regalos de Los Panchos. Ya la tengo por acá programada y enseguida también la vamos a hacer sonar a través de la Hora de los Novios. Dice por acá: bonita noche, mi estimado Diablito. ¿Me puedes poner la canción de Bronco? No nos vamos a olvidar. Bendiciones. Tu siempre amigo, el Güero Cumbers. Perfecto, mi estimado Güero. Ya también tengo tu canción, tu melodía. Más adelante la vamos a hacer sonar. Dice por acá: buenas noches, locutor romántico. Dice: ¿me podría complacer con una canción? Te llegará una flor cada día para el señor Don Rosendo. Lo escucho en Villas del Morro, gracias. Esa canción se llama Te llegará una rosa, así se llama la canción. Dice por acá la terminación 5685, dice: señor locutor, una balada de plebeyos es por ella, porfa. Atentamente, Vicente Quirino. Ok, gracias Vicente por ponerte en contacto esta noche. Dice por acá: hola Alexis, ponme una canción de José José, la de Almohada. Soy Juanis. Saludos Juanis, gracias por estar en sintonía de la Hora de los Novios. Por ahí ya al principio del programa escuchamos algo de José José, pero sí vamos a poner tu canción un poquito más adelante, ¿va? Tenemos nota de audio de este lado. El estimado Tiger de San Luis se pone en contacto con nosotros. Vamos a ver qué nos dice.
1: Adelante, adelante, buenas noches, Diablito, Diablito, buenas noches. A ver si me puedes complacer con una canción de los Johnny que le gustaba mucho al carnal Julio Alonso Rodríguez, hoy que está de manteles largos. Esta canción de los Johnny se llama Perdón por tus lágrimas. Hasta el cielo, mi Diablito, para Julio Alonso Rodríguez, alias La Barquita.
0: Ok.
1: Mira, ahí dice, no sé si sea ese, como Twitter Messenger, dice 60 al cuarto. Adelante, Diablito, adelante, adelante. Ya pusiste una de los Johnny, ya no la puedo repetir. Pero pues también le gustaban los Bukis, por ahí me pones una, necesito una compañera de los Bukis. Igualmente, pues, especialmente para el carnal Hasta el Cielo, Julio Alonso Rodríguez.
0: Perfecto, justo lo que te iba a mencionar, mi estimado Tiger, pero ya tengo también por acá tu otra melodía, la de los Bukis. Más adelante la hacemos sonar a través de la Hora de los Novios. Tenemos ya también reporte de Elvia y Beto, Beto y Elvia Company, que nos mandan una imagen que dice así: buenas noches, que esta noche la luz de Dios brille sobre ti y te conceda descanso y paz. Que Dios te bendiga. Dice: hola, buenas noches, Alexis, aquí saludándote. Saludos a Rayo Vallecano, a Frank, a Chiclitos, a Chiclotes, a Adriana, al Lobo Taxista, a Yeda, a Lucía, a Adriana Ramírez. Gracias, amiguito Alexis, con todo respeto. Gracias por estar en contacto con nosotros. Saludo grande y especial para Elvia y Beto. Vámonos a música, San Luis Potosí. Vámonos con algo de lo que ustedes estaban solicitando hace unos minutos. Tenemos el siguiente tema por acá. Ellos son Los Panchos. Esto se llama Tres Regalos. La escuchas a través de la Hora de los Novios. Esto es Candela 94.1 FM. Las 8:29. Ya regreso, San Luis Potosí. Buenas noches.

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0: Las 8:32 minutos.
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perfecto. San Luis Potosí, las 8 de la noche, ya con 42 minutos en este preciso momento. Tenemos y avanzamos con más de La Hora de los Novios a través de Candela 94.1 FM. Gracias a la gente que sigue reportándose con nosotros en esta noche, que siguen enviando sus mensajes a través del 4447-02-9490. Gracias por estar en sintonía de Candela. Dice por acá la tocaya Laura: hola, Diablito, ¿me podrías poner una canción de Los Temerarios, por favor? Ok, ya buscamos una balada. Más adelante la vamos a hacer sonar. Dice por acá: buenas noches, ¿podrías complacerme con Cama y Mesa de Roberto Carlos? Claro, con todo gusto. La vamos a buscar también y la vamos a hacer sonar en esta noche. Yo te sigo invitando a que te reportes con nosotros. Si quieres escuchar tu canción romántica, tu balada de entre los 60s, 70s, 80s, 90s, que te hagan recordar algún momento especial, házmelo saber a través del 4447-02-9490. Si quieres saludar a alguna persona especial, házmelo saber también, que yo con todo gusto te voy a estar leyendo. Vámonos a música con algo de lo que ustedes están solicitando. Hace un momento tengo este tema por acá. Es Alberto Cortés, esto se llama Te Llegará Una Rosa. La escuchas a través de La Hora de los Novios, las 8:43. Ya regreso a San Luis Potosí. Buen provecho a los que ya están cenando.

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1: Las 8:47.
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0: Bueno, perfecto. San Luis Potosí, las 8 de la noche, ya con 57 minutos. Tenemos y avanzamos con más de la hora de los novios a través de Candela 94.1 FM. Gracias a la gente que sigue en constante comunicación con nosotros. Ya tenemos mensaje por acá de la terminación 8399 que dice: hola, buenas noches, Alexis. ¿Me podrías complacer con la canción ¿Qué pasará mañana?, de José Luis Perales? Soy Virginia Jiménez, te escucho desde mi trabajo. Saludos, gracias y bonita noche. Ya tengo por acá programada tu canción, estimada Virginia Jiménez. Gracias por estarnos escuchando desde tu trabajo, así como lo mencionas. Dice por acá también tenemos la terminación 8989. Dice: buenas noches, ¿me podrías poner la canción de Los Caminantes, la de Una carta y una flor? Porfi, saludos desde aquí, desde Prado Segunda. Perfecto. Con todo gusto, ahorita los vamos a buscar y les vamos a complacer en esta noche a través de la hora de los novios. Vámonos con el último tema de esta hora. Tengo por acá programado también algo que me estaban solicitando. Y por acá lo tienes. Ellos son Los Temerarios. Esto se llama Faltas Tú. Es un tema de 1986. De su álbum Fue un Juego.
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0: 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Las 9:02.
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11: ¿Tienes trámites vehiculares pendientes en estas vacaciones? La Secretaría de Finanzas mantendrá operativas sus oficinas recaudadoras para expedir licencias, control vehicular y pago de impuestos. Además, toma nota, a partir del 3 de agosto se instalará un módulo móvil en el Parque Tangamanga 1, exclusivo para tramitar las placas conmemorativas del Mundial.
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11: El organismo operador de agua reporta cuentas alegres, pero las llaves siguen secas. Interapas logró recaudar más de 62 millones de pesos con su programa de descuentos en el primer semestre del año. Sin embargo, el contraste es evidente. Mientras el organismo mejora su cobranza, miles de familias en la zona metropolitana continúan padeciendo la falta de agua potable y drenajes colapsados.
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11: Dominio potosino en el Caribe. La selección mexicana de racquetbol, encabezada por los potosinos Eduardo Portillo, André y Jessica Parrilla, va por todo el oro en los Juegos Centroamericanos de Santo Domingo. Hoy disputan 5 finales tras una fase eliminatoria perfecta, reafirmando a San Luis Potosí como la máxima potencia de esta disciplina a nivel nacional.
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Bueno, perfecto. San Luis Potosí, las 9:00 p.m. ya con 11 minutos. Tenemos y avanzamos con más de la hora de los novios a través de Candela 94.1 FM. Gracias a la gente que sigue en sintonía. Yo te doy la bienvenida a la segunda hora dedicada a la música romántica. Te hago la invitación para que te comuniques con nosotros en esta noche a través del WhatsApp 4447029490, que solicites tus canciones románticas favoritas, que saludes a quien quieras saludar. Y yo con todo gusto te voy a complacer de aquí hasta las 10 de la noche que nos resta de programa. Así que bienvenidos a la hora de los novios, la segunda hora. Gracias por estar con nosotros. Quédate conmigo esta noche. Te doy la bienvenida a esta segunda hora. Te voy a dejar con esta canción que tengo cargada de este lado, un tema que me habían solicitado hace un ratito, y te lo vamos a poner de este lado. Ya está listo, es esto. Es del príncipe de la canción. Él es José José. Esto se llama Almohada, un tema que se estrenó en el año 1978 del álbum Lo Pasado, Pasado. Aquí la tienes, San Luis Potosí. Bienvenidos a la segunda hora, la hora de los novios a través de Candela 94.1 FM, las 9:12. Ya regreso, San Luis Potosí.

0: 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Las 9:15.
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perfecto. San Luis Potosí, las 9:00 p.m. ya con 26 minutos. Tenemos y avanzamos con más de la Hora de los Novios a través de Candela 94.1 FM. Gracias a la gente que sigue conectada con nosotros, que se están reportando en esta noche a través del WhatsApp 4447-02-9490. Yo contento y feliz de estarlos leyendo. Gracias por estarme acompañando en esta velada de jueves. Dice por acá: hola, buenas noches. ¿Me puedes complacer con la canción Mari es mi amor para mi mamá, doña Chave, por favor? De parte de todos sus hijos, la familia Leura Galarza, por favor, gracias. Perfecto, ya tengo por acá programada esa canción. Más adelante la hacemos sonar. Dice por aquí la terminación 7461. Dice: hola, buenas noches. Por favor, la que dice: por eso y por muchas razones te quiero, porque nadie en la vida me amó como tú. Con saludos para Alejandro Márquez. Dile que lo amo con todo mi corazón y agradezco infinitamente su compañía y su amor tan grande que me honra al compartirlo conmigo. Se ve que está enamorada, ¿eh? Se ve que está enamorada de Alejandro Márquez. Le mandamos saludo grande y especial. Gracias por estar con nosotros a través de la Hora de los Novios. Dice por acá: hola, buenas noches. De favor, ¿me puedes complacer con mi plegaria para mi madre Isabel Galarza, de parte de su hija Clara Leura? Ok, yo esta noche anda muy saludada la señora Isabel. Me imagino que esa canción que me solicitas es con César de Guatemala, ¿verdad? Si no me equivoco. Dice por acá: hola, buenas noches. ¿Me podrías complacer con la de Franco De Vita, Te Amo, para Gerardo Muñiz, de parte de su mamá, por favor? Perfecto. Dice por acá la terminación 9023: hola, buenas noches, Alexis. ¿Me puedes complacer con la canción de Solitario, con Los Pasteles Verdes, por favor? Muchas gracias y que descanses, cuídate mucho. Perfecto, muchas gracias. Vámonos a música, San Luis Potosí. Vámonos con algo que ustedes están solicitando. Tengo por acá el siguiente tema ya listo. Este tema es del maestro Leo Dan. Esto se llama Mari es mi amor. Lo escuchas a través de la Hora de los Novios. Esto es Candela 94.1 FM. Las 9:28. Ya regreso, San Luis Potosí.

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0: 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Las 9:32 minutos.
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Bueno, perfecto. San Luis Potosí, estamos de regreso a través de la Hora de los Novios. Esto es Candela 94.1 FM. Son las 9 de la noche, ya con 40 minutos, 20 minutos más tenemos de programa. Así que te sigo haciendo la invitación para que te comuniques con nosotros a través del WhatsApp 4447-029490. Aún tienes tiempo de solicitar tu canción romántica favorita, de saludar a quien quiera saludar. Yo con todo gusto te voy a estar leyendo. Dice por acá, nos agradecen por la canción que escuchamos hace unos instantes, la de María es mi amor, con dedicatoria para doña Chabelita, doña Chave, que está en sintonía de la Hora de los Novios. Dice por acá, buenas noches, ¿podrías complacerme con la canción de Bésame y Llora de Los Felinos? Te escuchamos en el Saucito. Ok, claro, con todo gusto lo vamos a hacer sonar, la voy a buscar y te la vamos a poner a través de la Hora de los Novios. Gracias por estar en sintonía. Dice por acá, Alexis, buenas noches, ¿podrías complacerme solo por el gusto de escucharla? Se llama Presagio con los Muecas. Ok, perfecto, sí, sí sé cuál es. Ahorita la buscamos también y la complacemos en esta noche. Vámonos a música, San Luis Potosí. Vámonos con algo de los temas que ustedes estaban solicitando hace unos minutos. Ya lo tenemos por acá y es este. Es del maestro Franco De Vita, esto se llama Te Amo, es un tema que se estrenó en el año 1988 de su álbum Al Norte del Sur.

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0: Las 9:45.
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Bueno, perfecto. San Luis Potosí, las 9:00 p.m. ya con 53 minutos. Tenemos y avanzamos con más de la Hora de los Novios a través de Candela 94.1 FM. 7 minutos nos restan de programa. San Luis Potosí, la verdad es que yo he quedado muy, muy contento con las complacencias que hemos tenido en esta noche, con los reportes de todos y cada uno de ustedes que pues se tomaron el momento para ponerse en contacto con nosotros a través del WhatsApp, para platicarnos lo que estaban haciendo, para saludar a quien quisieron saludar, para solicitar las canciones que quisieron escuchar en esta noche. Al parecer, no me faltó ninguna. Creo que todos han quedado complacidos en esta noche, toda la gente que se puso en contacto con nosotros, y eso es bastante bueno. Gracias a todos y cada uno de ustedes por estar en sintonía de la Hora de los Novios. Yo me despido en este preciso momento. San Luis Potosí, gracias por permitirme llegar hasta tu casa, hasta tu trabajo, en tu coche, donde sea que escuchaste este programa llamado La Hora de los Novios. Muchas gracias por compartir conmigo esta noche de jueves. Nos escuchamos mañana en punto de las 6:00 p.m. para seguir con lo mejor de la programación de Candela 94.1 FM y compartir cabina y micrófonos con el estimado Toño Arroyo y tu servidor Alexis Rodríguez. Gracias de verdad a todos y cada uno de ustedes por estar acompañándonos esta noche. Espero que la pasen muy bien. Yo me despido con esta frase que tengo de este lado. Es una frase para todos ustedes que dice así: la noche no es solo el fin de un día más, es el deseo de un mejor mañana. Buenas noches, San Luis Potosí, pásala de lo mejor. Nos escuchamos mañana en punto de las 6:00 p.m. Me voy a despedir con esta última canción que tengo cargada de este lado. Es una canción de Los Felinos. Esto se llama Bésame y Llora. Con esta canción despedimos este programa llamado La Hora de los Novios. Yo fui Alexis Rodríguez. Pasa excelente noche, San Luis Potosí. Hasta mañana.

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0: 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Las 10.
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4: ¡No corras! ¡Te vas a caer!
5: No toques eso, está sucio. Deja. Yo lo hago por ti. Ponte suéter para que no te dé frío.
4: ¿Te suenan esas frases?
5: Tal vez las escuchaste de niño, o tal vez tú mismo las dices ahora como papá o mamá. Nacen del amor, sin duda, pero la ciencia advierte que cuando el cuidado se convierte en control excesivo, los hijos no crecen más seguros, sino más frágiles.
6: Ahí ponlo donde estaba. Mañana venimos por él.
5: La crianza implica tres cosas fundamentales: proteger a los hijos para que no corran peligro,
4: formarlos para que desarrollen habilidades con seguridad y confianza,
5: y enseñarles a construir relaciones afectivas basadas en el buen trato. Cuando estos elementos funcionan bien, los padres se convierten en la principal figura de apego del niño. Pero cuando el miedo y la ansiedad dominan la relación, aparece la sobreprotección parental. A estos padres se les conoce como hiperpadres o padres helicóptero, porque sobrevuelan constantemente sobre las decisiones y actitudes de sus hijos. Evitan ponerles límites.
4: Les resuelven los problemas.
5: Incluso les hacen la tarea.
4: Responden de inmediato a cada demanda
5: y se sienten tremendamente culpables cuando no pueden evitarles cualquier momento desagradable. Todo por un miedo en el que ven al mundo como un lugar amenazante y quieren librar al niño de toda dificultad. ¿Qué pasa con esos niños cuando crecen? Las consecuencias son serias y van más allá de lo que uno imagina. Falta de autonomía.
4: Baja autoestima.
5: Miedo constante ante lo desconocido.
4: Una gran necesidad de aprobación para sentirse valiosos.
5: Además, como siempre les resolvieron todo, cuando enfrentan un problema de verdad, tienden a huir o a paralizarse. La lista continúa. Altos niveles de estrés, falta de empatía e incluso conductas antisociales. Es una cadena que empieza en la infancia y puede arrastrarse hasta la vida adulta. El problema de un niño sobreprotegido es que nunca prueba cómo puede volverse independiente y autónomo. Pero hay buenas noticias. La sobreprotección se puede prevenir. Primero, observándote a ti mismo. ¿Tu nivel de estrés o ansiedad está guiando tus decisiones de crianza? Si es así, no dudes en pedir apoyo profesional. Segundo, presta atención a tu hijo. ¿Qué necesita realmente? ¿Protección o espacio para explorar? Identifica sus características, sus fortalezas y lo que de verdad requiere de ti. Tercero, escucha a otros padres. Comparte experiencias. A veces, la mejor guía viene de quien ya transitó ese camino. Y sobre todo, detente y respira antes de actuar. El día a día puede acelerarnos tanto que olvidamos que los hijos necesitan tropezar para aprender a levantarse. Cuidar no es lo mismo que controlar.
4: Amar no es lo mismo que impedir.
5: Los hijos no necesitan un helicóptero que sobrevuele cada paso que dan. Necesitan una base segura desde la cual lanzarse a conocer el mundo, con sus raspones incluidos. Porque un rodillazo raspado se cura con una gasita, pero la falta de autonomía puede doler toda la vida. Con información de la doctora Mariana Gutiérrez Lara, de la Facultad de Psicología de la UNAM. Les saluda Mónica Genis.
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2: Le pedimos al Espíritu Santo que Él ore en nosotros para hacerlo en la divina voluntad y ofrecerlo a Dios Padre por las intenciones del Inmaculado Corazón de María y por nuestras necesidades. Coronilla a la Divina Misericordia.
3: A las tres, ruega por mi misericordia, en especial para los pecadores, y aunque solo sea por un brevísimo momento, sumérgete en mi pasión, especialmente en mi abandono en el momento de mi agonía. Esta es la hora de la gran misericordia para el mundo entero. Te permitiré penetrar en mi tristeza mortal. En esta hora nada le será negado al alma que lo pida por los méritos de mi pasión. Hasta el pecador más empedernido, si reza esta coronilla una sola vez, recibirá la gracia de mi misericordia infinita.
2: En el nombre del Padre, del Hijo y del Espíritu Santo. Amén.
3: Padre nuestro que estás en el cielo, santificado sea tu nombre. Venga tu reino. Hágase tu voluntad en la tierra como en el cielo.
2: Danos hoy nuestro pan de cada día. Perdona nuestras ofensas, como nosotros perdonamos a los que nos ofenden. No nos dejes caer en tentación, y líbranos del malo. Amén.
3: Dios te salve María, llena de gracia, el Señor es contigo. Bendita tú entre las mujeres, y bendito el fruto de tu vientre, Jesús.
2: Santa María, Madre de Dios, ruega por nosotros pecadores, ahora y en la hora de nuestra muerte. Amén. Creo en Dios Padre, Todopoderoso, Creador del cielo y de la tierra. Creo en Jesucristo, su único Hijo, nuestro Señor, que fue concebido por obra y gracia del Espíritu Santo. Nació de Santa María Virgen, padeció bajo el poder de Poncio Pilatos, fue crucificado, muerto y sepultado, descendió a los infiernos, al tercer día resucitó de entre los muertos, subió a los cielos, y está sentado a la derecha de Dios Padre Todopoderoso. Desde allí ha de venir a juzgar a vivos y muertos. Creo en el Espíritu Santo, en la Santa Iglesia Católica, en la comunión de los santos, en el perdón de los pecados, en la resurrección de la carne y en la vida eterna. Amén. Padre eterno, te ofrezco el cuerpo y la sangre, el alma y la divinidad de tu amadísimo Hijo, nuestro Señor Jesucristo, como propiciación de nuestros pecados y los del mundo entero.
3: Por su dolorosa pasión,
2: ten misericordia de nosotros y del mundo entero.
3: Por su dolorosa pasión,
2: ten misericordia de nosotros y del mundo entero.
3: Por su dolorosa pasión,
2: ten misericordia de nosotros y del mundo entero.
3: Por su dolorosa pasión,
2: ten misericordia de nosotros y del mundo entero.
3: Por su dolorosa pasión,
2: ten misericordia de nosotros y del mundo entero.
3: Por su dolorosa pasión,
2: ten misericordia de nosotros y del mundo entero.
3: Por su dolorosa pasión,
2: ten misericordia de nosotros y del mundo entero.
3: Por su dolorosa pasión,
2: ten misericordia de nosotros y del mundo entero.
3: Por su dolorosa pasión,
2: ten misericordia de nosotros y del mundo entero.
3: Por su dolorosa pasión,
2: ten misericordia de nosotros y del mundo entero. Padre eterno, te ofrezco el cuerpo y la sangre, el alma y la divinidad de tu amadísimo Hijo, nuestro Señor Jesucristo, como propiciación de nuestros pecados y los del mundo entero.
3: Por su dolorosa pasión,
2: ten misericordia de nosotros y del mundo entero.
3: Por su dolorosa pasión,
2: ten misericordia de nosotros y del mundo entero.
3: Por su dolorosa pasión,
2: ten misericordia de nosotros y del mundo entero.
3: Por su dolorosa pasión,
2: ten misericordia de nosotros y del mundo entero.
3: Por su dolorosa pasión,
2: ten misericordia de nosotros y del mundo entero.
3: por su dolorosa pasión.
2: Ten misericordia de nosotros y del mundo entero.
3: Por su dolorosa pasión.
2: Ten misericordia de nosotros y del mundo entero.
3: Por su dolorosa pasión.
2: Ten misericordia de nosotros y del mundo entero.
3: Por su dolorosa pasión.
2: Ten misericordia de nosotros y del mundo entero.
3: Por su dolorosa pasión.
2: Ten misericordia de nosotros y del mundo entero. Padre eterno, te ofrezco el cuerpo y la sangre, el alma y la divinidad de tu amadísimo Hijo, nuestro Señor Jesucristo, como propiciación de nuestros pecados y los del mundo entero.
3: Por su dolorosa pasión.
2: Ten misericordia de nosotros y del mundo entero.
3: Por su dolorosa pasión.
2: Ten misericordia de nosotros y del mundo entero.
3: Por su dolorosa pasión.
2: Ten misericordia de nosotros y del mundo entero.
3: Por su dolorosa pasión.
2: Ten misericordia de nosotros y del mundo entero.
3: Por su dolorosa pasión.
2: Ten misericordia de nosotros y del mundo entero.
3: Por su dolorosa pasión.
2: Ten misericordia de nosotros y del mundo entero.
3: Por su dolorosa pasión.
2: Ten misericordia de nosotros y del mundo entero.
3: Por su dolorosa pasión.
2: Ten misericordia de nosotros y del mundo entero.
3: Por su dolorosa pasión.
2: Ten misericordia de nosotros y del mundo entero.
3: Por su dolorosa pasión.
2: Ten misericordia de nosotros y del mundo entero. Padre eterno, te ofrezco el cuerpo y la sangre, el alma y la divinidad de tu amadísimo Hijo, nuestro Señor Jesucristo, como propiciación de nuestros pecados y los del mundo entero.
3: Por su dolorosa pasión.
2: Ten misericordia de nosotros y del mundo entero.
3: Por su dolorosa pasión.
2: Ten misericordia de nosotros y del mundo entero.
3: Por su dolorosa pasión.
2: Ten misericordia de nosotros y del mundo entero.
3: Por su dolorosa pasión.
2: Ten misericordia de nosotros y del mundo entero.
3: Por su dolorosa pasión.
2: Ten misericordia de nosotros y del mundo entero.
3: Por su dolorosa pasión.
2: Ten misericordia de nosotros y del mundo entero.
3: Por su dolorosa pasión.
2: Ten misericordia de nosotros y del mundo entero.
3: Por su dolorosa pasión.
2: Ten misericordia de nosotros y del mundo entero.
3: Por su dolorosa pasión.
2: Ten misericordia de nosotros y del mundo entero.
3: Por su dolorosa pasión.
2: Ten misericordia de nosotros y del mundo entero. Padre eterno, te ofrezco el cuerpo y la sangre, el alma y la divinidad de tu amadísimo Hijo, nuestro Señor Jesucristo, como propiciación de nuestros pecados y los del mundo entero.
3: Por su dolorosa pasión.
2: Ten misericordia de nosotros y del mundo entero.
3: Por su dolorosa pasión.
2: Ten misericordia de nosotros y del mundo entero.
3: Por su dolorosa pasión.
2: Ten misericordia de nosotros y del mundo entero.
3: Por su dolorosa pasión.
2: Ten misericordia de nosotros y del mundo entero.
3: Por su dolorosa pasión.
2: Ten misericordia de nosotros y del mundo entero.
3: Por su dolorosa pasión.
2: Ten misericordia de nosotros y del mundo entero.
3: Por su dolorosa pasión.
2: Ten misericordia de nosotros y del mundo entero.
3: Por su dolorosa pasión.
2: Ten misericordia de nosotros y del mundo entero.
3: Por su dolorosa pasión.
2: Ten misericordia de nosotros y del mundo entero.
3: Por su dolorosa pasión.
2: Ten misericordia de nosotros y del mundo entero.
3: Santo Dios, Santo fuerte, Santo inmortal.
2: Ten piedad de nosotros y del mundo entero.
3: Santo Dios, Santo fuerte, Santo inmortal.
2: Ten piedad de nosotros y del mundo entero.
3: Santo Dios, Santo fuerte, Santo inmortal.
2: Ten piedad de nosotros y del mundo entero. Oh sangre y agua, que brotasteis del sagrado corazón de Jesús como una fuente de misericordia para nosotros,
3: en ti confío.
2: Jesús,
3: en ti confío.
2: Jesús,
3: en ti confío.
2: Jesús,
3: en ti confío.
2: En el nombre del Padre, del Hijo y del Espíritu Santo. Amén. El Santo Rosario. Señor mío Jesucristo, Dios y hombre verdadero, Creador Padre y Redentor mío, por ser tú quien eres y porque te amo sobre todas las cosas, me pesa de todo corazón haberte ofendido. Propongo firmemente nunca más pecar, apartarme de todas las ocasiones de ofenderte, confesarme y cumplir la penitencia que me fuera impuesta. Ofrezco, Señor, mi vida, obras y trabajos, en satisfacción de todos mis pecados. Así como te suplico, así confío en tu bondad y misericordia infinita, que me los perdonarás por los méritos de tu preciosísima sangre, pasión y muerte, y me darás la gracia para enmendarme y perseverar en tu santo amor y servicio hasta el fin de mi vida. Amén. Santísima Trinidad, Padre, Hijo y Espíritu Santo, yo te adoro profundamente y te ofrezco el preciosísimo cuerpo, sangre, alma y divinidad de nuestro Señor Jesucristo, presente en todos los agrarios del mundo, en reparación por los ultrajes, sacrilegios e indiferencias con que él mismo es ofendido, y por los méritos infinitos de su Sagrado Corazón y del Corazón Inmaculado de María, te pedimos la conversión de los pobres pecadores. Dios mío, yo creo, adoro, espero y te amo. Te pido perdón por los que no creen, no adoran, no esperan y no te aman. Dios mío, yo creo, adoro, espero y te amo. Te pido perdón por los que no creen, no adoran, no esperan y no te aman. Dios mío, yo creo, adoro, espero y te amo. Te pido perdón por los que no creen, no adoran, no esperan y no te aman. Oh Jesús, es por tu amor, por la conversión de los pobres pecadores y en reparación de los pecados cometidos contra el Inmaculado Corazón de María. Misterios luminosos. Primer misterio, el bautismo del Señor.
3: Padre nuestro que estás en el cielo, santificado sea tu nombre. Venga a nosotros tu reino. Hágase tu voluntad en la tierra como en el cielo.
2: Danos hoy nuestro pan de cada día. Perdona nuestras ofensas, como nosotros perdonamos a los que nos ofenden. No nos dejes caer en tentación y líbranos del mal. Amén.
3: Dios te salve María, llena de gracia, el Señor es contigo. Bendita tú entre las mujeres y bendito el fruto de tu vientre Jesús.
2: Santa María, Madre de Dios, ruega por nosotros pecadores, ahora y en la hora de nuestra muerte. Amén.
3: Dios te salve María, llena de gracia, el Señor es contigo. Bendita tú entre las mujeres y bendito el fruto de tu vientre Jesús.
2: Santa María, Madre de Dios, ruega por nosotros pecadores, ahora y en la hora de nuestra muerte. Amén.
3: Dios te salve María, llena de gracia, el Señor es contigo. Bendita tú entre las mujeres y bendito el fruto de tu vientre Jesús.
2: Santa María, Madre de Dios, ruega por nosotros pecadores, ahora y en la hora de nuestra muerte. Amén.
3: Dios te salve María, llena de gracia, el Señor es contigo. Bendita tú entre las mujeres y bendito el fruto de tu vientre Jesús.
2: Santa María, Madre de Dios, ruega por nosotros pecadores, ahora y en la hora de nuestra muerte. Amén.
3: Dios te salve María, llena de gracia, el Señor es contigo. Bendita tú entre las mujeres y bendito el fruto de tu vientre Jesús.
2: Santa María, Madre de Dios, ruega por nosotros pecadores, ahora y en la hora de nuestra muerte. Amén.
3: Dios te salve María, llena de gracia, el Señor es contigo. Bendita tú entre las mujeres y bendito el fruto de tu vientre Jesús.
2: Santa María, Madre de Dios, ruega por nosotros pecadores, ahora y en la hora de nuestra muerte. Amén.
3: Dios te salve María, llena de gracia, el Señor es contigo. Bendita tú entre las mujeres y bendito el fruto de tu vientre Jesús.
2: Santa María, Madre de Dios, ruega por nosotros pecadores, ahora y en la hora de nuestra muerte. Amén.
3: Dios te salve María, llena de gracia, el Señor es contigo. Bendita tú entre las mujeres y bendito el fruto de tu vientre Jesús.
2: Santa María, Madre de Dios, ruega por nosotros pecadores, ahora y en la hora de nuestra muerte. Amén.
3: Dios te salve María, llena de gracia. El Señor es contigo. Bendita tú entre las mujeres y bendito el fruto de tu vientre, Jesús.
2: Santa María, Madre de Dios, ruega por nosotros pecadores, ahora y en la hora de nuestra muerte. Amén.
3: Dios te salve María, llena de gracia, el Señor es contigo. Bendita tú entre las mujeres y bendito el fruto de tu vientre, Jesús.
2: Santa María, Madre de Dios, ruega por nosotros pecadores, ahora y en la hora de nuestra muerte. Amén.
3: Gloria al Padre, y al Hijo, y al Espíritu Santo,
2: como era en el principio, ahora y siempre, por los siglos de los siglos. Amén. Oh Jesús mío, perdona nuestros pecados, líbranos del fuego del infierno, lleva al cielo a todas las almas, especialmente a las más necesitadas de tu misericordia. Señor Jesucristo, Hijo del Padre, derrama ahora tu Espíritu sobre la tierra. Haz que el Espíritu Santo habite en el corazón de todos los pueblos, para que sean preservados de la corrupción, de las calamidades y de la guerra. Que la Señora de todos los pueblos, la Santísima Virgen María, sea nuestra abogada. Amén. Segundo misterio: la autorrevelación de Jesús en las bodas de Caná.
3: Padre nuestro que estás en el cielo, santificado sea tu nombre. Venga a nosotros tu reino. Hágase tu voluntad en la tierra como en el cielo.
2: Danos hoy nuestro pan de cada día. Perdona nuestras ofensas, como nosotros perdonamos a los que nos ofenden. No nos dejes caer en tentación y líbranos del mal. Amén.
3: Dios te salve María, llena de gracia, el Señor es contigo. Bendita tú entre las mujeres y bendito el fruto de tu vientre, Jesús.
2: Santa María, Madre de Dios, ruega por nosotros pecadores, ahora y en la hora de nuestra muerte. Amén.
3: Dios te salve María, llena de gracia, el Señor es contigo. Bendita tú entre las mujeres y bendito el fruto de tu vientre, Jesús.
2: Santa María, Madre de Dios, ruega por nosotros pecadores, ahora y en la hora de nuestra muerte. Amén.
3: Dios te salve María, llena de gracia, el Señor es contigo. Bendita tú entre las mujeres y bendito el fruto de tu vientre, Jesús.
2: Santa María, Madre de Dios, ruega por nosotros pecadores, ahora y en la hora de nuestra muerte. Amén.
3: Dios te salve María, llena de gracia, el Señor es contigo. Bendita tú entre las mujeres y bendito el fruto de tu vientre, Jesús.
2: Santa María, Madre de Dios, ruega por nosotros pecadores, ahora y en la hora de nuestra muerte. Amén.
3: Dios te salve María, llena de gracia, el Señor es contigo. Bendita tú entre las mujeres y bendito el fruto de tu vientre, Jesús.
2: Santa María, Madre de Dios, ruega por nosotros pecadores, ahora y en la hora de nuestra muerte. Amén.
3: Dios te salve María, llena de gracia, el Señor es contigo. Bendita tú entre las mujeres y bendito el fruto de tu vientre, Jesús.
2: Santa María, Madre de Dios, ruega por nosotros pecadores, ahora y en la hora de nuestra muerte. Amén.
3: Dios te salve María, llena de gracia, el Señor es contigo. Bendita tú entre las mujeres y bendito el fruto de tu vientre, Jesús.
2: Santa María, Madre de Dios, ruega por nosotros pecadores, ahora y en la hora de nuestra muerte. Amén.
3: Dios te salve María, llena de gracia, el Señor es contigo. Bendita tú entre las mujeres y bendito el fruto de tu vientre, Jesús.
2: Santa María, Madre de Dios, ruega por nosotros pecadores, ahora y en la hora de nuestra muerte. Amén.
3: Dios te salve María, llena de gracia, el Señor es contigo. Bendita tú entre las mujeres y bendito el fruto de tu vientre, Jesús.
2: Santa María, Madre de Dios, ruega por nosotros pecadores, ahora y en la hora de nuestra muerte. Amén.
3: Dios te salve María, llena de gracia, el Señor es contigo. Bendita tú entre las mujeres y bendito el fruto de tu vientre, Jesús.
2: Santa María, Madre de Dios, ruega por nosotros pecadores, ahora y en la hora de nuestra muerte. Amén.
3: Gloria al Padre, y al Hijo, y al Espíritu Santo.
2: Como era en el principio, ahora y siempre, por los siglos de los siglos. Amén. Oh Jesús mío, perdona nuestros pecados, líbranos del fuego del infierno, lleva al cielo a todas las almas, especialmente a las más necesitadas de tu misericordia. Señor Jesucristo, Hijo del Padre, derrama ahora tu Espíritu sobre la tierra. Haz que el Espíritu Santo habite en el corazón de todos los pueblos, para que sean preservados de la corrupción, de las calamidades y de la guerra. Que la Señora de todos los pueblos, la Santísima Virgen María, sea nuestra abogada. Amén. Tercer misterio, el anuncio del reino de Dios.
3: Padre nuestro que estás en el cielo, santificado sea tu nombre, venga a nosotros tu reino. Hágase tu voluntad en la tierra como en el cielo.
2: Danos hoy nuestro pan de cada día. Perdona nuestras ofensas, como nosotros perdonamos a los que nos ofenden. No nos dejes caer en tentación y líbranos del mal. Amén.
3: Dios te salve María, llena de gracia, el Señor es contigo. Bendita tú entre las mujeres y bendito el fruto de tu vientre, Jesús.
2: Santa María, Madre de Dios, ruega por nosotros pecadores, ahora y en la hora de nuestra muerte. Amén.
3: Dios te salve María, llena de gracia, el Señor es contigo. Bendita tú entre las mujeres y bendito el fruto de tu vientre, Jesús.
2: Santa María, Madre de Dios, ruega por nosotros pecadores, ahora y en la hora de nuestra muerte. Amén.
3: Dios te salve María, llena de gracia, el Señor es contigo. Bendita tú entre las mujeres y bendito el fruto de tu vientre, Jesús.
2: Santa María, Madre de Dios, ruega por nosotros pecadores, ahora y en la hora de nuestra muerte. Amén.
3: Dios te salve María, llena de gracia, el Señor es contigo. Bendita tú entre las mujeres y bendito el fruto de tu vientre, Jesús.
2: Santa María, Madre de Dios, ruega por nosotros pecadores, ahora y en la hora de nuestra muerte. Amén.
3: Dios te salve María, llena de gracia, el Señor es contigo. Bendita tú entre las mujeres y bendito el fruto de tu vientre, Jesús.
2: Santa María, Madre de Dios, ruega por nosotros pecadores, ahora y en la hora de nuestra muerte. Amén.
3: Dios te salve María, llena de gracia, el Señor es contigo. Bendita tú entre las mujeres y bendito el fruto de tu vientre, Jesús.
2: Santa María, Madre de Dios, ruega por nosotros pecadores, ahora y en la hora de nuestra muerte. Amén.
3: Dios te salve María, llena de gracia, el Señor es contigo. Bendita tú entre las mujeres y bendito el fruto de tu vientre, Jesús.
2: Santa María, Madre de Dios, ruega por nosotros pecadores, ahora y en la hora de nuestra muerte. Amén.
3: Dios te salve María, llena de gracia, el Señor es contigo. Bendita tú entre las mujeres y bendito el fruto de tu vientre, Jesús.
2: Santa María, Madre de Dios, ruega por nosotros pecadores, ahora y en la hora de nuestra muerte. Amén.
3: Dios te salve María, llena de gracia, el Señor es contigo. Bendita tú entre las mujeres y bendito el fruto de tu vientre, Jesús.
2: Santa María, Madre de Dios, ruega por nosotros pecadores, ahora y en la hora de nuestra muerte. Amén.
3: Dios te salve María, llena de gracia, el Señor es contigo. Bendita tú entre las mujeres y bendito el fruto de tu vientre, Jesús.
2: Santa María, Madre de Dios, ruega por nosotros pecadores, ahora y en la hora de nuestra muerte. Amén.
3: Gloria al Padre, y al Hijo, y al Espíritu Santo.
2: Como era en el principio, ahora y siempre, por los siglos de los siglos. Amén. Oh Jesús mío, perdona nuestros pecados, líbranos del fuego del infierno, lleva al cielo a todas las almas, especialmente a las más necesitadas de tu misericordia. Señor Jesucristo, Hijo del Padre, derrama ahora tu Espíritu sobre la tierra. Haz que el Espíritu Santo habite en el corazón de todos los pueblos, para que sean preservados de la corrupción, de las calamidades y de la guerra. Que la Señora de todos los pueblos, la Santísima Virgen María, sea nuestra abogada. Amén. Cuarto misterio, la transfiguración.
3: Padre nuestro que estás en el cielo, santificado sea tu nombre, venga a nosotros tu reino. Hágase tu voluntad en la tierra como en el cielo.
2: Danos hoy nuestro pan de cada día. Perdona nuestras ofensas, como nosotros perdonamos a los que nos ofenden. No nos dejes caer en tentación y líbranos del mal. Amén.
3: Dios te salve María, llena de gracia, el Señor es contigo. Bendita tú entre las mujeres y bendito el fruto de tu vientre, Jesús.
2: Santa María, Madre de Dios, ruega por nosotros pecadores, ahora y en la hora de nuestra muerte. Amén.
3: Dios te salve María, llena de gracia, el Señor es contigo. Bendita tú entre las mujeres y bendito el fruto de tu vientre, Jesús.
2: Santa María, Madre de Dios, ruega por nosotros pecadores,

0: Dios, ruega por nosotros pecadores, ahora y en la hora de nuestra muerte. Amén.
1: Dios te salve María, llena de gracia, el Señor es contigo. Bendita tú entre las mujeres y bendito el fruto de tu vientre Jesús.
0: Santa María, Madre de Dios, ruega por nosotros pecadores, ahora y en la hora de nuestra muerte. Amén.
1: Dios te salve María, llena de gracia, el Señor es contigo. Bendita tú entre las mujeres y bendito el fruto de tu vientre Jesús.
0: Santa María, Madre de Dios, ruega por nosotros pecadores, ahora y en la hora de nuestra muerte. Amén.
1: Dios te salve María, llena de gracia, el Señor es contigo. Bendita tú entre las mujeres y bendito el fruto de tu vientre Jesús.
0: Santa María, Madre de Dios, ruega por nosotros pecadores, ahora y en la hora de nuestra muerte. Amén.
1: Dios te salve María, llena de gracia, el Señor es contigo. Bendita tú entre las mujeres y bendito el fruto de tu vientre Jesús.
0: Santa María, Madre de Dios, ruega por nosotros pecadores, ahora y en la hora de nuestra muerte. Amén.
1: Dios te salve María, llena de gracia, el Señor es contigo. Bendita tú entre las mujeres y bendito el fruto de tu vientre Jesús.
0: Santa María, Madre de Dios, ruega por nosotros pecadores, ahora y en la hora de nuestra muerte. Amén.
1: Dios te salve María, llena de gracia, el Señor es contigo. Bendita tú entre las mujeres y bendito el fruto de tu vientre Jesús.
0: Santa María, Madre de Dios, ruega por nosotros pecadores, ahora y en la hora de nuestra muerte. Amén.
1: Gloria al Padre, y al Hijo, y al Espíritu Santo,
0: como era en el principio, ahora y siempre, por los siglos de los siglos. Amén. Oh Jesús mío, perdona nuestros pecados, líbranos del fuego del infierno, lleva al cielo a todas las almas, especialmente a las más necesitadas de tu misericordia. Señor Jesucristo, Hijo del Padre, derrama ahora tu Espíritu sobre la tierra. Haz que el Espíritu Santo habite en el corazón de todos los pueblos, para que sean preservados de la corrupción, de las calamidades y de la guerra. Que la Señora de todos los pueblos, la Santísima Virgen María, sea nuestra abogada. Amén. Quinto misterio, la institución de la Eucaristía.
2: Padre nuestro que estás en el cielo, santificado sea tu nombre. Venga a nosotros tu reino. Hágase tu voluntad en la tierra como en el cielo.
0: Danos hoy nuestro pan de cada día. Perdona nuestras ofensas, como nosotros perdonamos a los que nos ofenden. No nos dejes caer en tentación y líbranos del mal. Amén.
1: Dios te salve María, llena de gracia, el Señor es contigo. Bendita tú entre las mujeres y bendito el fruto de tu vientre Jesús.
0: Santa María, Madre de Dios, ruega por nosotros pecadores, ahora y en la hora de nuestra muerte. Amén.
1: Dios te salve María, llena de gracia, el Señor es contigo. Bendita tú entre las mujeres y bendito el fruto de tu vientre Jesús.
0: Santa María, Madre de Dios, ruega por nosotros pecadores, ahora y en la hora de nuestra muerte. Amén.
1: Dios te salve María, llena de gracia, el Señor es contigo. Bendita tú entre las mujeres y bendito el fruto de tu vientre Jesús.
0: Santa María, Madre de Dios, ruega por nosotros pecadores, ahora y en la hora de nuestra muerte. Amén.
1: Dios te salve María, llena de gracia, el Señor es contigo. Bendita tú entre las mujeres y bendito el fruto de tu vientre Jesús.
0: Santa María, Madre de Dios, ruega por nosotros pecadores, ahora y en la hora de nuestra muerte. Amén.
1: Dios te salve María, llena de gracia, el Señor es contigo. Bendita tú entre las mujeres y bendito el fruto de tu vientre Jesús.
0: Santa María, Madre de Dios, ruega por nosotros pecadores, ahora y en la hora de nuestra muerte. Amén.
1: Dios te salve María, llena de gracia, el Señor es contigo. Bendita tú entre las mujeres
2: y bendito el fruto de tu vientre.

0: Santa María, Madre de Dios, ruega por nosotros pecadores, ahora y en la hora de nuestra muerte. Amén.
1: Dios te salve María, llena de gracia, el Señor es contigo. Bendita tú entre las mujeres, y bendito el fruto de tu vientre Jesús.
0: Santa María, Madre de Dios, ruega por nosotros pecadores, ahora y en la hora de nuestra muerte. Amén.
1: Dios te salve María, llena de gracia, el Señor es contigo. Bendita tú entre las mujeres, y bendito el fruto de tu vientre Jesús.
0: Santa María, Madre de Dios, ruega por nosotros pecadores, ahora y en la hora de nuestra muerte. Amén.
1: Dios te salve María, llena de gracia, el Señor es contigo. Bendita tú entre las mujeres, y bendito el fruto de tu vientre Jesús.
0: Santa María, Madre de Dios, ruega por nosotros pecadores, ahora y en la hora de nuestra muerte. Amén.
1: Dios te salve María, llena de gracia, el Señor es contigo. Bendita tú entre las mujeres, y bendito el fruto de tu vientre, Jesús.
0: Santa María, Madre de Dios, ruega por nosotros pecadores, ahora y en la hora de nuestra muerte. Amén.
1: Gloria al Padre, y al Hijo, y al Espíritu Santo,
0: como era en el principio, ahora y siempre, por los siglos de los siglos. Amén. Oh Jesús mío, perdona nuestros pecados, líbranos del fuego del infierno, lleva al cielo a todas las almas, especialmente a las más necesitadas de tu misericordia. Señor Jesucristo, Hijo del Padre, derrama ahora tu Espíritu sobre la tierra. Haz que el Espíritu Santo habite en el corazón de todos los pueblos, para que sean preservados de la corrupción, de las calamidades y de la guerra. Que la Señora de todos los pueblos, la Santísima Virgen María, sea nuestra abogada. Amén.
1: Por las intenciones del Papa Francisco. Padre nuestro que estás en el cielo, santificado sea tu nombre. Venga a nosotros tu reino. Hágase tu voluntad en la tierra como en el cielo.
0: Danos hoy nuestro pan de cada día. Perdona nuestras ofensas, como nosotros perdonamos a los que nos ofenden. No nos dejes caer en tentación y líbranos del mal. Amén.
1: Dios te salve María Santísima, hija de Dios Padre. En tus manos encomiendo nuestra fe para que la ilumines. Llena eres de gracia, el Señor es contigo. Bendita tú entre todas las mujeres y bendito el fruto de tu vientre Jesús.
0: Santa María, Madre de Dios, ruega por nosotros pecadores, ahora y en la hora de nuestra muerte. Amén.
1: Dios te salve María Santísima, Madre de Dios Hijo. En tus manos encomiendo nuestra esperanza para que la alientes. Llena eres de gracia, el Señor es contigo. Bendita tú entre las mujeres y bendito el fruto de tu vientre Jesús.
0: Santa María, Madre de Dios, ruega por nosotros pecadores, ahora y en la hora de nuestra muerte. Amén.
1: Dios te salve María Santísima, Esposa de Dios Espíritu Santo. En tus manos encomiendo nuestra caridad para que la inflames. Llena eres de gracia, el Señor es contigo. Bendita tú entre las mujeres y bendito el fruto de tu vientre Jesús.
0: Santa María, Madre de Dios, ruega por nosotros pecadores, ahora y en la hora de nuestra muerte. Amén.
1: Dios te salve María, templo, trono y sagrario de la Santísima Trinidad, Virgen concebida sin la culpa original,
0: alcánzanos Virgen pura la perseverancia final.
1: Dios te salve, Reina y Madre de Misericordia, vida, dulzura y esperanza nuestra. Dios te salve. A ti llamamos los desterrados hijos de Eva. A ti suspiramos gimiendo y llorando en este valle de lágrimas. Ea pues, Señora, abogada nuestra, vuelve a nosotros esos tus ojos misericordiosos y después de este destierro, muéstranos a Jesús. Fruto bendito de tu vientre, oh clemente, oh piadosa, oh dulce Virgen María. ruega por nosotros, Santa Madre de Dios,
0: para que seamos dignos de alcanzar las divinas gracias y promesas de nuestro Señor Jesucristo. Amén.
1: Señor, ten piedad de nosotros.
0: Señor, ten piedad de nosotros.
1: Cristo, ten piedad de nosotros.
0: Cristo, ten piedad de nosotros.
1: Señor, ten piedad de nosotros.
0: Señor, ten piedad de nosotros.
1: Cristo, óyenos.
0: Cristo, óyenos.
1: Cristo, escúchanos.
0: Cristo, escúchanos.
1: Padre celestial, que eres Dios,
0: ten piedad de nosotros.
1: Hijo redentor del mundo, que eres Dios,
0: ten piedad de nosotros.
1: Espíritu Santo, que eres Dios,
0: ten piedad de nosotros.
1: Santísima Trinidad, que eres un solo Dios,
0: ten piedad de nosotros.
1: Santa María,
0: ruega por nosotros.
1: Santa Madre de Dios,
0: ruega por nosotros.
1: Santa Virgen de las Vírgenes,
0: ruega por nosotros.
1: Madre de Jesucristo,
0: ruega por nosotros.
1: Madre de la Divina Gracia,
0: ruega por nosotros.
1: Madre Purísima,
0: ruega por nosotros.
1: Madre Castísima,
0: ruega por nosotros.
1: Madre Siempre Virgen,
0: ruega por nosotros.
1: Madre Inmaculada,
0: ruega por nosotros.
1: Madre Amable,
0: ruega por nosotros.
1: Madre Admirable,
0: ruega por nosotros.
1: Madre del Buen Consejo,
0: ruega por nosotros.
1: Madre del Creador,
0: ruega por nosotros.
1: Madre del Salvador,
0: ruega por nosotros.
1: Madre de la Iglesia,
0: ruega por nosotros.
1: Virgen Prudentísima,
0: ruega por nosotros.
1: Virgen digna de veneración,
0: ruega por nosotros.
1: Virgen digna de alabanza,
0: ruega por nosotros.
1: Virgen Poderosa,
0: ruega por nosotros.
1: Virgen Clemente,
0: ruega por nosotros.
1: Virgen Fiel,
0: ruega por nosotros.
1: Espejo de Justicia,
0: ruega por nosotros.
1: Trono de Sabiduría,
0: ruega por nosotros.
1: Causa de nuestra alegría,
0: ruega por nosotros.
1: Vaso Espiritual,
0: ruega por nosotros.
1: Vaso digno de honor,
0: ruega por nosotros.
1: Vaso insigne de devoción,
0: ruega por nosotros.
1: Rosa Mística,
0: ruega por nosotros.
1: Torre de David,
0: ruega por nosotros.
1: Torre de Marfil,
0: ruega por nosotros.
1: Casa de Oro,
0: ruega por nosotros.
1: Arca de la Alianza,
0: ruega por nosotros.
1: Puerta del Cielo,
0: ruega por nosotros.
1: Estrella de la Mañana,
0: ruega por nosotros.
1: Salud de los Enfermos,
0: ruega por nosotros.
1: Refugio de los Pecadores,
0: ruega por nosotros.
1: Consuelo de los Afligidos,
0: ruega por nosotros.
1: Auxilio de los Cristianos,
0: ruega por nosotros.
1: Reina de los Ángeles,
0: ruega por nosotros.
1: Reina de los Patriarcas,
0: ruega por nosotros.
1: Reina de los Profetas,
0: ruega por nosotros.
1: Reina de los Apóstoles,
0: ruega por nosotros.
1: Reina de los Mártires,
0: ruega por nosotros.
1: Reina de los Confesores,
0: ruega por nosotros.
1: Reina de las Vírgenes,
0: ruega por nosotros.
1: Reina de todos los Santos,
0: ruega por nosotros.
1: Reina concebida sin pecado original,
0: ruega por nosotros.
1: Reina elevada al cielo,
0: ruega por nosotros.
1: Reina del Santísimo Rosario,
0: ruega por nosotros.
1: Reina de la Paz,
0: ruega por nosotros.
1: Cordero de Dios, que quitas el pecado del mundo,
0: perdónanos, Señor.
1: Cordero de Dios, que quitas el pecado del mundo,
0: escúchanos, Señor.
1: Cordero de Dios, que quitas el pecado del mundo,
0: ten piedad y misericordia de nosotros.
1: Bajo tu amparo nos acogemos, Santa Madre de Dios. No desprecies las oraciones que te dirigimos en nuestras necesidades, antes bien líbranos de todo peligro, oh Virgen gloriosa y bendita. Ruega por nosotros, Santa Madre de Dios,
0: para que seamos dignos de alcanzar las divinas gracias y promesas de nuestro Señor Jesucristo. Amén.
1: En el nombre del Padre, y del Hijo, y del Espíritu Santo. Amén.
0: Corona a San Miguel Arcángel. En el nombre del Padre, del Hijo, y del Espíritu Santo. Amén. Dios mío, ven en mi auxilio. Señor, date prisa en socorrerme. Gloria al Padre, al Hijo, y al Espíritu Santo, como era en el principio, ahora y siempre, por los siglos de los siglos. Amén. Primera salutación. Por la intercesión de San Miguel y el coro celestial de los serafines, que Dios nuestro Señor prepare nuestras almas y así recibir dignamente en nuestros corazones el fuego de la caridad perfecta. Amén. Padre nuestro que estás en el cielo, santificado sea tu nombre. Venga a nosotros tu reino, hágase tu voluntad en la tierra como en el cielo. Danos hoy nuestro pan de cada día, perdona nuestras ofensas, como nosotros perdonamos a los que nos ofenden. No nos dejes caer en tentación, y líbranos del malo. Amén. Dios te salve María, llena de gracia, el Señor es contigo. Bendita entre todas las mujeres, bendito el fruto de tu vientre Jesús. Santa María, Madre de Dios, ruega por nosotros pecadores, ahora y en la hora de nuestra muerte. Amén. Dios te salve María, llena de gracia, el Señor es contigo. Bendita entre todas las mujeres, bendito el fruto de tu vientre Jesús. Santa María, Madre de Dios, ruega por nosotros pecadores, ahora y en la hora de nuestra muerte. Amén. Dios te salve María, llena de gracia, el Señor es contigo. Bendita entre todas las mujeres, bendito el fruto de tu vientre Jesús. Santa María, Madre de Dios, ruega por nosotros pecadores, ahora y en la hora de nuestra muerte. Amén. Segunda salutación. Por la intercesión de San Miguel y el coro celestial de los querubines, que Dios nuestro Señor nos conceda la gracia de abandonar los caminos del pecado y seguir el camino de la perfección cristiana. Amén. Padre nuestro que estás en el cielo, santificado sea tu nombre. Venga a nosotros tu reino. Hágase tu voluntad en la tierra como en el cielo. Danos hoy nuestro pan de cada día. Perdona nuestras ofensas, como nosotros perdonamos a los que nos ofenden. No nos dejes caer en tentación, y líbranos del malo. Amén. Dios te salve María, llena de gracia, el Señor es contigo. Bendita entre todas las mujeres, bendito el fruto de tu vientre Jesús. Santa María, Madre de Dios, ruega por nosotros pecadores, ahora y en la hora de nuestra muerte. Amén. Dios te salve María, llena de gracia, el Señor es contigo. Bendita entre todas las mujeres, bendito el fruto de tu vientre Jesús. Santa María, Madre de Dios, ruega por nosotros pecadores, ahora y en la hora de nuestra muerte. Amén. Dios te salve María, llena de gracia, el Señor es contigo. Bendita entre todas las mujeres, bendito el fruto de tu vientre Jesús. Santa María, Madre de Dios, ruega por nosotros pecadores, ahora y en la hora de nuestra muerte. Amén. Tercera salutación. Por la intercesión de San Miguel y el coro celestial de los tronos, que Dios nuestro Señor derrame en nuestros corazones el verdadero y sincero espíritu de humildad. Amén. Padre nuestro que estás en el cielo, santificado sea tu nombre. Venga a nosotros tu reino, hágase tu voluntad en la tierra como en el cielo. Danos hoy nuestro pan de cada día. Perdona nuestras ofensas, como nosotros perdonamos a los que nos ofenden. No nos dejes caer en tentación, y líbranos del malo. Amén. Dios te salve María, llena de gracia. El Señor es contigo. Bendita entre todas las mujeres, bendito el fruto de tu vientre Jesús. Santa María, Madre de Dios, ruega por nosotros pecadores, ahora y en la hora de nuestra muerte. Amén. Dios te salve María, llena de gracia, el Señor es contigo. Bendita entre todas las mujeres, bendito el fruto de tu vientre Jesús. Santa María, Madre de Dios, ruega por nosotros pecadores, ahora y en la hora de nuestra muerte. Amén. Dios te salve María, llena de gracia, el Señor es contigo. Bendita entre todas las mujeres, bendito el fruto de tu vientre Jesús. Santa María, Madre de Dios, ruega por nosotros pecadores, ahora y en la hora de nuestra muerte. Amén. Cuarta salutación. Por la intercesión de San Miguel y el coro celestial de dominaciones, que Dios nuestro Señor nos conceda la gracia de controlar nuestros sentidos y así dominar nuestras pasiones. Amén. Padre nuestro que estás en el cielo, santificado sea tu nombre. Venga a nosotros tu reino. Hágase tu voluntad, en la tierra como en el cielo. Danos hoy nuestro pan de cada día. Perdona nuestras ofensas, como nosotros perdonamos a los que nos ofenden. No nos dejes caer en tentación, y líbranos del malo. Amén. Dios te salve María, llena de gracia, el Señor es contigo. Bendita entre todas las mujeres, bendito el fruto de tu vientre Jesús. Santa María, Madre de Dios, ruega por nosotros pecadores, ahora y en la hora de nuestra muerte. Amén. Dios te salve María, llena de gracia, el Señor es contigo. Bendita entre todas las mujeres, bendito el fruto de tu vientre Jesús. Santa María, Madre de Dios, ruega por nosotros pecadores, ahora y en la hora de nuestra muerte. Amén. Dios te salve María, llena de gracia, el Señor es contigo. Bendita entre todas las mujeres, bendito el fruto de tu vientre Jesús. Santa María, Madre de Dios, ruega por nosotros pecadores, ahora y en la hora de nuestra muerte. Amén. Quinta salutación. Por la intercesión de San Miguel y el coro celestial de potestades, que Dios nuestro Señor proteja nuestras almas contra las acechanzas del demonio. Amén. Padre nuestro que estás en el cielo, santificado sea tu nombre. Venga a nosotros tu reino. Hágase tu voluntad en la tierra como en el cielo. Danos hoy nuestro pan de cada día. Perdona nuestras ofensas, como nosotros perdonamos a los que nos ofenden. No nos dejes caer en tentación, y líbranos del malo. Amén. Dios te salve María, llena de gracia, el Señor es contigo. Bendita entre todas las mujeres, bendito el fruto de tu vientre Jesús. Santa María, Madre de Dios, ruega por nosotros pecadores, ahora y en la hora de nuestra muerte. Amén. Dios te salve María, llena de gracia, el Señor es contigo. Bendita entre todas las mujeres, bendito el fruto de tu vientre Jesús. Santa María, Madre de Dios, ruega por nosotros pecadores, ahora y en la hora de nuestra muerte. Amén. Dios te salve María, llena de gracia, el Señor es contigo. Bendita entre todas las mujeres, bendito el fruto de tu vientre Jesús. Santa María, Madre de Dios, ruega por nosotros pecadores, ahora y en la hora de nuestra muerte. Amén. Sexta salutación. Por la intercesión de San Miguel y el coro celestial de las virtudes, que Dios nuestro Señor nos conserve alejados de todo mal y no nos deje caer en la tentación. Amén. Padre nuestro que estás en el cielo, santificado sea tu nombre. Venga a nosotros tu reino. Hágase tu voluntad, en la tierra como en el cielo. Danos hoy nuestro pan de cada día. Perdona nuestras ofensas, como nosotros perdonamos a los que nos ofenden. No nos dejes caer en tentación, y líbranos del malo. Amén. Dios te salve María, llena de gracia, el Señor es contigo. Bendita entre todas las mujeres, bendito el fruto de tu vientre Jesús. Santa María, Madre de Dios, ruega por nosotros pecadores, ahora y en la hora de nuestra muerte. Amén. Dios te salve María, llena de gracia, el Señor es contigo. Bendita entre todas las mujeres, bendito el fruto de tu vientre Jesús. Santa María, Madre de Dios, ruega por nosotros pecadores, ahora y en la hora de nuestra muerte. Amén. Dios te salve María, llena de gracia, el Señor es contigo. Bendita entre todas las mujeres, bendito el fruto de tu vientre Jesús. Santa María, Madre de Dios, ruega por nosotros pecadores, ahora y en la hora de nuestra muerte. Amén. Séptima salutación. Por la intercesión de San Miguel y el coro celestial de los principados, que Dios nuestro Señor se digne llenar nuestras almas con el verdadero espíritu de obediencia. Amén. Padre nuestro que estás en el cielo, santificado sea tu nombre. Venga a nosotros tu reino. Hágase tu voluntad en la tierra como en el cielo. Danos hoy nuestro pan de cada día. Perdona nuestras ofensas, como nosotros perdonamos a los que nos ofenden. No nos dejes caer en tentación, y líbranos del malo. Amén. Dios te salve, María, llena de gracia. El Señor es contigo. Bendita entre todas las mujeres, bendito el fruto de tu vientre, Jesús. Santa María, Madre de Dios, ruega por nosotros pecadores, ahora y en la hora de nuestra muerte. Amén. Dios te salve María, llena de gracia, el Señor es contigo. Bendita entre todas las mujeres, bendito el fruto de tu vientre Jesús. Santa María, Madre de Dios, ruega por nosotros pecadores, ahora y en la hora de nuestra muerte. Amén. Dios te salve María, llena de gracia, el Señor es contigo. Bendita entre todas las mujeres, bendito el fruto de tu vientre Jesús. Santa María, Madre de Dios, ruega por nosotros pecadores, ahora y en la hora de nuestra muerte. Amén. Octava salutación. Por la intercesión de San Miguel y el coro celestial de los arcángeles, que Dios nuestro Señor nos conceda la gracia de la perseverancia final en la fe y en las buenas obras, y así nos lleve a la gloria del paraíso. Amén. Padre nuestro que estás en el cielo, santificado sea tu nombre. Venga a nosotros tu reino. Hágase tu voluntad, en la tierra como en el cielo. Danos hoy nuestro pan de cada día. Perdona nuestras ofensas, como nosotros perdonamos a los que nos ofenden. No nos dejes caer en tentación, y líbranos del malo. Amén. Dios te salve María, llena de gracia, el Señor es contigo. Bendita entre todas las mujeres, bendito el fruto de tu vientre Jesús. Santa María, Madre de Dios, ruega por nosotros pecadores, ahora y en la hora de nuestra muerte. Amén. Dios te salve María, llena de gracia, el Señor es contigo. Bendita entre todas las mujeres, bendito el fruto de tu vientre Jesús. Santa María, Madre de Dios, ruega por nosotros pecadores, ahora y en la hora de nuestra muerte. Amén. Dios te salve María, llena de gracia, el Señor es contigo. Bendita entre todas las mujeres, bendito el fruto de tu vientre Jesús. Santa María, Madre de Dios, ruega por nosotros pecadores, ahora y en la hora de nuestra muerte. Amén. Novena salutación. Por la intercesión de San Miguel y el coro celestial de los ángeles, que Dios nuestro Señor nos conceda la gracia de ser protegidos por ellos durante esta vida mortal y nos guíen a la gloria eterna. Amén. Padre nuestro que estás en el cielo, santificado sea tu nombre. Venga a nosotros tu reino. Hágase tu voluntad en la tierra como en el cielo. Danos hoy nuestro pan de cada día. Perdona nuestras ofensas, como nosotros perdonamos a los que nos ofenden. No nos dejes caer en tentación, y líbranos del malo. Amén. Dios te salve María, llena de gracia, el Señor es contigo. Bendita entre todas las mujeres, bendito el fruto de tu vientre Jesús. Santa María, Madre de Dios, ruega por nosotros pecadores, ahora y en la hora de nuestra muerte. Amén. Dios te salve María, llena de gracia, el Señor es contigo. Bendita entre todas las mujeres, bendito el fruto de tu vientre Jesús. Santa María, Madre de Dios, ruega por nosotros pecadores, ahora y en la hora de nuestra muerte. Amén. Dios te salve María, llena de gracia, el Señor es contigo. Bendita entre todas las mujeres, bendito el fruto de tu vientre Jesús. Santa María, Madre de Dios, ruega por nosotros pecadores, ahora y en la hora de nuestra muerte. Amén. En honor a San Miguel Arcángel, Padre nuestro que estás en el cielo, santificado sea tu nombre. Venga a nosotros tu reino. Hágase tu voluntad, en la tierra como en el cielo. Danos hoy nuestro pan de cada día. Perdona nuestras ofensas, como nosotros perdonamos a los que nos ofenden. No nos dejes caer en tentación, y líbranos del malo. Amén. en honor a San Gabriel Arcángel. Padre nuestro que estás en el cielo, santificado sea tu nombre. Venga a nosotros tu reino. Hágase tu voluntad, en la tierra como en el cielo. Danos hoy nuestro pan de cada día. Perdona nuestras ofensas, como nosotros perdonamos a los que nos ofenden. No nos dejes caer en tentación, y líbranos del malo. Amén. En honor a San Rafael Arcángel, Padre nuestro que estás en el cielo, santificado sea tu nombre. Venga a nosotros tu reino. Hágase tu voluntad, en la tierra como en el cielo. Danos hoy nuestro pan de cada día. Perdona nuestras ofensas, como nosotros perdonamos a los que nos ofenden. No nos dejes caer en tentación, y líbranos del malo. Amén. En honor a nuestro ángel de la guarda, Padre nuestro que estás en el cielo, santificado sea tu nombre. Venga a nosotros tu reino. Hágase tu voluntad, en la tierra como en el cielo. Danos hoy nuestro pan de cada día. Perdona nuestras ofensas, como nosotros perdonamos a los que nos ofenden. No nos dejes caer en tentación, y líbranos del malo. Amén. Oh glorioso príncipe San Miguel, jefe principal de la milicia celestial, guardián fidelísimo de las almas, vencedor eficaz de los espíritus rebeldes, fiel servidor en el palacio del Rey Divino, sois nuestro admirable guía y conductor. Vos que brilláis con excelente resplandor y con virtud sobrehumana, libradnos de todo mal. Con plena confianza recurrimos a vos, asistidnos con vuestra afable protección, para que seamos más y más fieles al servicio de Dios todos los días de nuestra vida. Rogad por nosotros, oh glorioso San Miguel, príncipe de la Iglesia de Jesucristo, para que seamos dignos de alcanzar sus promesas. Hacemos nuestra petición a San Miguel Arcángel. Omnipotente y eterno Dios, os adoramos y bendecimos. En vuestra maravillosa bondad y con el misericordioso deseo de salvar las almas del género humano, habéis escogido al glorioso Arcángel San Miguel como príncipe de vuestra Iglesia. Humildemente os suplicamos, Padre Celestial, que nos libréis de nuestros enemigos. En la muerte no permitáis que ningún espíritu maligno se nos acerque para perjudicar nuestras almas. Oh Dios, Señor nuestro, guiadnos por medio de este mismo arcángel. Enviadle que nos conduzca a la presencia de vuestra excelsa y divina majestad. Os lo pedimos por los méritos de Jesucristo nuestro Señor. Amén. En el nombre del Padre, del Hijo y del Espíritu Santo. Amén.
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3: Échale. 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

0: ¿Sabías que Charles Darwin, el científico que cambió para siempre nuestra forma de entender la vida en la Tierra, probablemente era intolerante a la lactosa?
1: ¿Que se casó con su prima,
0: tuvo 10 hijos y pasaba sus días encerrado en casa, enfermo, escribiendo cartas? Hoy no vamos a hablar de Darwin de los libros de texto. Hoy vamos a conocer a Charles, al ser humano detrás de la teoría. Charles Darwin nació en 1809 en Inglaterra y vivió durante la época victoriana,
1: un tiempo de esplendor científico,
0: pero también profundamente religioso y conservador. Darwin era parte de ese mundo. No fue ningún rebelde social. Venía de familia acomodada, con recursos suficientes para dedicarse a investigar sin preocupaciones económicas. Uno de los grandes retos hoy es ver a ese Darwin más humano, entender su contexto, porque la gente del siglo XIX tenía otras ideas, otras lógicas. Y aquí viene un dato que rompe mitos. Cuando Darwin se subió al barco Beagle, no tenía idea de qué era la evolución.
1: Y cuando se bajó tampoco.
0: Fue hasta 2 años después, entre septiembre y octubre de 1837, que su pensamiento dio el gran salto. Las especies sí cambian, pero guardó esa idea durante 20 años, hasta que en 1858 recibió una carta de un joven llamado Alfred Russel Wallace, quien desde Indonesia le contaba que había llegado a las mismas conclusiones. Esa carta lo sacudió y lo obligó a publicar por fin El origen de las especies en 1859. Después del viaje, Darwin se casó con su prima Emma Wedgwood y tuvo 10 hijos. Estaba enfermo crónicamente y casi no salía de casa, pero escribió cartas. ¡Miles de cartas!
1: Se conservan más de 15.000.
0: Dirigidas a amigos, familiares, médicos y científicos de todo el mundo. En ellas habla de sus problemas económicos, de sus días buenos y malos, del dolor por la muerte de su hija Annie, que falleció a los 10 años y que, según se cuenta, era la que más quería. Durante años se especuló que Darwin había contraído el mal de Chagas en Sudamérica o que padecía males psicosomáticos, pero un análisis detallado de sus cartas,
1: realizado por el médico Mike Dixon y el historiador Gregory Radic,
0: concluyó algo mucho más sencillo. Era intolerante a la lactosa, una condición común que explica muchos de sus síntomas. Para cerrar con orgullo, las ideas de Darwin llegaron a México en francés alrededor de 1870, de la mano de Santiago Sierra, hermano de Justo Sierra, quien las publicó en el periódico El Libre Pensador bajo el seudónimo Eleuteros. En nuestro país, el darwinismo no generó grandes debates biológicos, pero sí encendió discusiones políticas y filosóficas entre los pensadores del siglo XIX. Así que la próxima vez que pienses en Darwin, no imagines solo al sabio con barba blanca en un retrato. Piensa en un padre de 10 hijos que escribía cartas sin parar,
1: que le dolía el estómago después de tomar leche
0: y que necesitó 20 años de dudas para publicar la idea más poderosa de la biología. Porque la ciencia no la hacen dioses, la hacen personas de a pie. Con información del doctor Juan Manuel Rodríguez Caso, de la Facultad de Ciencias de la UNAM, les saluda Mónica Genis.
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3: Agua potable, baches y seguridad son las principales exigencias en la capital potosina. Durante el receso legislativo, la senadora Ruth González Silva realiza recorridos por diversas colonias para escuchar directamente esta problemática. La legisladora se comprometió a llevar estas demandas de competencia municipal ante las dependencias estatales para buscar soluciones a la falta de servicios básicos.
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3: Una medida de prevención que terminó en carambola. La instalación de topes sin señalización previa en la avenida Chapultepec por parte del ayuntamiento capitalino provocó un choque múltiple y daños en las suspensiones de al menos 11 vehículos. Aunque Obras Públicas ya pidió respetar el límite de velocidad, la advertencia llegó tarde para los conductores afectados por esta falla de planeación.
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3: Polémica en el mundo del fútbol. La FIFA lanzó un ultimátum a las federaciones nacionales, condicionando un millonario paquete de 10 mil millones de dólares a la creación de una filial comercial. Las asociaciones tienen hasta el 19 de septiembre para aceptar, lo que ya generó rechazo en confederaciones como la UEFA, que acusa un chantaje económico.
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Exactamente las 7 de la mañana con 10 minutitos. Muy buenos días, San Luis Potosí. Muy buenos días, mis candelosos. Viernes, ya, viernesito 31, último día del mes de julio. Y estamos con ustedes en el desmodorre de Candela para poder arrancar este día con el pie derecho, con toda la actitud, con buena vibra, con buena chispa, con buena adrenalina, ¿no? Nada de estar durmiéndonos, ni nada, que qué flojera. Bienvenidos, esto es Candela 94.1. Soy Samuel Martínez, Sasa Sammy Boy, desde Carranza, 1408 Interior, en la Corona Tequisquiapan. Te saludamos con mucho gusto y, por supuesto, te traemos lo mejor de la música del regional mexicano. Te traemos secciones informativas divertidas para poder despertarnos en esta mañana. Y como todos los días, ya lo saben, la invitación a que se comuniquen al 444-8115-941, teléfono directo a cabina, y por medio de WhatsApp al 444-7-02-9490. Soy Samuel Martínez, Sammy Boy, muy buenos días. Espero que ya estén teniendo un día muy activo, que ya esté empezando en el trabajo o va rumbo al trabajo. Que ya tenga su changarro, su negocio activo y esté generando billoyo, que es lo que queremos, ¿verdad? Billoyo, billoyo, billoyo. Escuchamos la música de Grupo Escape, como ya nadie te ha amado. Estaremos escuchando a los Bukis, Rancheritos del Topo Chico, Los Acosta. Estaremos escuchando a los Invasores de Nuevo León. Son las 7 de la mañana con 11 minutos. Tendremos el pronóstico del tiempo. Las celebraciones del día de hoy, sus notas de voz, sus mensajes. En la siguiente hora tendremos Despertando tu Lenguaje. El 2x1, la celebración de las mañanitas. Y todo lo que nos vayamos encontrando por ahí en las redes sociales. Así que bienvenidos al Desmotorre de Candela.

Y en lo que nos llegan sus mensajes, vámonos, vámonos, vámonos, suéltala DJ. Aquí está el señorón Roberto Pulido. Obsesión. 7 de la mañana con 12 minutos. Soy Samuel Martínez. Sa, sa, sa, Sammy Boy.

0: Las 7, 16 minutos.
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2: 7:22, 7 de la mañana, 22 minutitos. Escuchamos. Está muy cerca esto. Escuchamos la música de los Bukis. ¿Cómo me haces falta? Ay, qué.
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2: Vámonos rápidamente con el pronóstico del tiempo para hoy, viernes 31 de julio de este año en curso 2026 en nuestra capital potosina, en San Luis Potosí, San Luis Potoyés. Tendremos un día cálido con cielo mayormente despejado a medio nublado, una temperatura máxima de 28 grados y una baja probabilidad de lluvias. La temperatura máxima llegaremos a los 28 grados por la tarde y una temperatura mínima de 13 grados registrada durante la madrugada. Una sensación térmica cálida durante las horas con mayor radiación solar alcanzando un índice UV muy alto. Tendremos una precipitación probabilidad baja de 5% de lluvias aisladas o escasas en la capital. Y tendremos vientos dirección noroeste con velocidad de 14 a 22 kilómetros por hora y ráfagas moderadas. Así que, bueno, el día de hoy así se pronostica en nuestra capital potosina, 28 grados como temperatura máxima para el día de hoy. Va a estar pues, un viernes muy a gusto, un fin de semana muy agradable, cómo no, ¿verdad? 44-47-02-94-90 para que se comunique con nosotros en esa mañana. Tenemos ya sus mensajitos de voz. Vámonos con los primeritos reportes. Vámonos con los primeritos mensajes. 44-47. Ah, qué la chihuahua. A ver, aguánteme tantito que no nos cargaron el celular. Déjame lo leemos por la computadora en lo que cargamos el celular. Dice por acá, muy buenos días, Sammy Boy. Ya es fin de semana. Y viernes de cantina, por favor, ponme la canción de los Reyes del Camino, La Fuerza del Corazón, para saludar a toda la gente que ya está en sintonía de Candela 94.1 FM. Gracias. Dice por acá, muy buenos días, Sammy, una mañanita para mi hermano Cecilio Cardona, de Tierra Blanca, de parte de su hermana Silvia. Dios te bendiga, una canción de Bronco, Libros Tontos, gracias, en Tierra Blanca, pura candela. Muchas felicidades para Cecilio Cardona, que está de manteles largos, muchas, pero muchas felicidades. Espero que lo apapaches y lo consientan y lo llenen de mucho amor, ¿verdad? ¿Cómo no? Todos los días, pero más hoy porque posee su cumpleaños. Dice por acá, Sammy, muy buenos días. ¿Podrías poner la canción de Bailando Cumbia con Andrés Landeros? Gracias. Sammy, muy buenos días. Buenos y bendecidos días. Que tengas, Sammy, me complaces con una de Macizo, Fantasía, porfa, gracias. Buenos días. Ay, la habíamos programado con costumbre. Ahorita la cambiamos. Buenos días, Sammy Boy. Un saludo para Richie Tormenta y su torre, Tormes, la Paloma, el Richillo y la Princesa Coral. Complázame con la de Drácula de Mr. Chivo, en su defecto con la cumbia de las corcholatas de los de Aquino. Y último saludito, dice... ¡Ay, ya me perdí! Dice, bueno, bonito día, ¿me podrías poner, por favor, Detalles de tu Cuerpo de Hugo Guerrero? ¡Ah, qué buena canción! Dice, saludos y gracias. ¡Qué buena melodía me acabas de solicitar! 6025, muy buena melodía. Pues entonces, vámonos a darle porque me siguen llegando mensajes y me siguen llegando notas de voz. Son las 7 de la mañana con 25 minutos. ¡A darle música! Los Reyes del Camino y Arnulfo Junior, La Fuerza del Corazón. No te vayas.
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0: las 7. 30 minutos.
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2: Estamos de regreso con más musiquita a través de Candela 94.1. Vámonos con sus mensajes. Vámonos con sus saluditos. A ver, déjenme, aguánteme tantito las carnes. Vámonos con las celebraciones del día de hoy, ¿va?

0: Freddy. A ver dónde dejaron. Hoy es 31 de julio. Hoy es 31 de julio y le mandamos saludos a todos los Ignacio de Loyola. Hoy es día de Ignacio de Loyola, todos los Nachos. Les mandamos un fuerte, pero fuerte abrazo a todos los Ignacios hoy en su día. Y en las celebraciones internacionales y nacionales, hoy es día del aguacate.
1: Una torta de aguacate, compadre.
0: Se celebra la popular fruta originaria de Centroamérica, destacando sus beneficios nutricionales como grasas saludables, fibra, vitaminas y minerales. Es un ingrediente clave de la cocina mexicana y Latinoamérica. Utilizando en guacamole, ensaladas, tacos y batidos. Así que hoy es día del aguacate. Hoy es Día Mundial del Guardabosque, también conocido como World Ranger Day. Rinde homenaje a los guardaparques y agentes forestales que protegen bosques, áreas naturales y parques nacionales. Bueno, también para los que son fanáticos, hoy cumpleaños Harry Potter. Tanto el personaje ficticio de la saga de J.K. Rowling como la autora nacieron el 31 de julio, celebrándose entre los fanáticos de la serie.
1: Yo no soy tan fanático de Harry Potter.
0: Día Nacional de la Vida Silvestre en Costa Rica, establecido por el decreto ejecutivo número 35.463 en el 2009. Busca concienciar sobre la conservación de la flora y la fauna silvestre. Y en otras efemérides, pues bueno, es Día del Pastel de Frambuesa, Día de los Instrumentos Pocos Comunes y Día del Agradecimiento a los Salvavidas. Y en el Santoral Católico, Día de San Ignacio de Loyola, 1491-1556, fundador de la Compañía de Jesús. Su vida marcó profundamente la espiritualidad católica y la educación moderna. Vámonos con mensajes, vámonos con nota de voz, 4447-029490, dice por acá, suéltala.
2: Muy buenos días, mis amigos. Hoy viernes peligroso, despidiendo al gran Julio, ya se va. Y esperemos que verlo el próximo 2027. Sale, saludos a toda la familia Candelosa, en especial a Inge Berito. Porfas, mi salsa, mi boy, la mentira con Intocable. Cuídate mucho, Dios con todos nosotros, a darle último día de julio. Ánimo al millón y un poquito más.
3: Excelente viernesito, Samuel Martínez, Sammy Boy. Excelente fin de semanita, Sammy, y quincena también. Oye, compláceme con una canción de los Chiches Vallenato. Se llama El Amor es Perdón y Algo Más. Hay para saludar a todos los candelosos de parte de Eduardo Ramírez y Chiquilitos. Y ánimos a mí, ánimo. Ya mañana es agosto.
0: Ya mañana es agosto, es correcto. Ya mañana es agosto, hoy es viernes, hoy es quincena, agosto. Así que suena a fin de semana peligroso. Pegriloso. Hola, Sammy, muy buen viernes, Suki. Me puedes complacer con la del 7 de Lisandro Mesa. Ay, de favor, gracias, mi Sammy. Saludos, mi buen Monchito. Dice, buenos días, Sammy. Ya fin de semana desde Jardines del Valle. Saludos para todos, toditos, todos que ya andan laborando. Y me complaces con la noche que Chicago murió con Banda Toro. Y vamos por el cafecito, yo pago. ¡Vamos! Todos con el Frank, todos con el Frank. Que él va a pagar el cafecito, que tengan un excelente fin de semana, atentamente el Frank. ¿Qué tal, mi Sasa Sammy Boy? Nuevamente reportándose conocida gasera de cilindro gris y gorro naranja aquí, ahora en pipa con el buen Primitivo. Saludos para el hermano Adán, para el Diablo. Una canción, por favor, Mentira de los Cantaritos de Ritmo. Por tu atención, muchas gracias. Y el último dice por acá, reportándome temprano desde Ciudad Victoria, Tamaulipas. Soy Jesús Amarripa, chofer de transporte público de la Ruta 3. Saludos, mi buen estimado Jesús Amarripa, muchas gracias nuevamente por estar en sintonía de Candela 94.1. Saludos hasta allá, hasta por allá, hasta la Ciudad Victoria, allá en Tamaulipas. Aquí está bailando cumbia, es la música de Andrés Landero, 741. Buenos días.

0: 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Las 7:47.
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6: 7:48, 7 de la mañana, 48 minutos. Aquí está.

los chichis vallenatos con este tema titulado El amor es perdón y algo más. Vamos a finalizar esta primera hora del Desmodorre con la siguiente melodía, pero no se me vayan, tenemos más música para ustedes a través de Candela 94.1. Son las 7:57. Tengo pendiente Hugo Guerrero, Intocable, Lisandro Mesa, Banda Toro, Cantaritos del Ritmo, Tigres del Norte, Los Rileros del Norte y más música todavía en formación.

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0: Las 8:01.
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13: ¿Tienes trámites vehiculares pendientes en estas vacaciones? La Secretaría de Finanzas mantendrá operativas sus oficinas recaudadoras para expedir licencias, control vehicular y pago de impuestos. Además, toma nota, a partir del 3 de agosto se instalará un módulo móvil en el Parque Tangamanga 1, exclusivo para tramitar las placas conmemorativas del Mundial.
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13: El organismo operador de agua reporta cuentas alegres, pero las llaves siguen secas. Interapas logró recaudar más de 62 millones de pesos con su programa de descuentos en el primer semestre del año. Sin embargo, el contraste es evidente. Mientras el organismo mejora su cobranza, miles de familias en la zona metropolitana continúan padeciendo la falta de agua potable y drenajes colapsados.
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13: Dominio potosino en el Caribe. La selección mexicana de racquetbol, encabezada por los potosinos Eduardo Portillo, André y Jessica Parrilla, va por todo el oro en los Juegos Centroamericanos de Santo Domingo. Hoy disputan 5 finales tras una fase eliminatoria perfecta, reafirmando a San Luis Potosí como la máxima potencia de esta disciplina a nivel nacional.
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14: Me voy a sacar el agua. Hoy debes dar el extra.
15: No importa.

8:09, Invasores de Nuevo León. Vámonos con más música. Aquí está Hugo Guerrero. Eso se llama Detalles de tu Cuerpo. Qué buena canción, ¿eh? Pedazo de rola. Esto es puro de...

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2: 8:30 y tantos, ahí lo viejo baboso. 8:13, 8:13. Muy buenos días, estamos de regreso. Vámonos con la segunda hora. Hugo Guerrero, detalles de tu cuerpo. También escuchamos a los invasores de Nuevo León. Y de esta manera estamos iniciando la segunda hora del Desmodorre de Candela, desde Carranza, 1408 interior en la colonia Tequisquiapan, transmitiendo en vivo y en directo a través de la 94.1 de tu radio. Y a través de internet, a toda la gente que nos sintoniza, que nos escucha a través de internet, que siempre es un gusto saber que están en sintonía de diferentes ciudades, diferentes estados de la República, incluso en otros países, a través de www.candelslp.com.mx o simplemente ponle Candela 94.1 y ahí te encuentras el acceso para poder sintonizarnos vía internet. Tenemos algo de la firma, tenemos Grupo Sólido, los Compton Boys, tendremos algo de los Tigres del Norte, tendremos a Grupo Recio Sax y la Cuadra de San Luis. Son canciones que tenemos en programación y además todas las canciones que nos han estado solicitando en esta mañanita. Rápidamente, Fabro, dice por acá, mi buenos días, mi Sammy Boy, saludos. Me puedes complacer con una canción de los Tigres del Norte, de la Reunión, ánimo, Jesús Carranza de Pozos. Saludos para todos los candelosos que ya están en sintonía, ánimo, saludos desde Pozos. Mi buen Jesús, te la cambio porque tengo a los Tigres en programación. Buenos días, una aventura de los Rieleros del Norte, saludos de Jorge Luis Muñoz, que tengas un excelente día, gracias. De parte de la 7352 y mi buen Jorge Luis Muñoz. Saludos a Juan Regio, dice good morning Sammy, excelente día, por favor una rola de los Tigrillos, será porque te amo, para las malteadas, gracias, ándale. Saludos mi buen estimado Regio. Y con mucho gusto, ahorita te complacemos, ahorita buscamos la melodía, ahorita nos ponemos amarillos, ¿verdad? 8:15, antes de irnos a corte comercial, vámonos con esto que se llama Despertando tu Lenguaje.
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2: Hoy le traigo una palabra que la podemos estar utilizando.
3: Bailando raza, bailando.
2: Sí, usted en nuestro vocabulario para presumirle, va, este fin de semana cuando estemos en una plática. Y una palabra que al menos yo no conocía, no sé si usted ya la haya escuchado. Y la palabra del día de hoy es baladí.
4: El sonido del acorde.
2: ¿Has escuchado la palabra baladí? Bueno, la palabra baladí significa algo de poca importancia, insignificante o sin trascendencia. Esa palabra viene del origen del árabe hispánico baladí, que significa del pueblo o común. Con el tiempo adquirió el significado de tribal o sin importancia. Por ejemplo, no discutamos por un asunto baladí, hay cosas mucho más importantes. Todos van a decir, ¿qué dijo? Imagínate que estás en una discusión con tu pareja y le digo, ay, ya vas a empezar con esas cosas tan baladí. Se va a quedar, ¿y ahora qué dijo este? Bueno, así es, señoras y señores, en Despierta tu Lenguaje, la palabra de hoy es baladí. Se utiliza para referirse a algo sin importancia o de poca relevancia. Por ejemplo, perder 5 minutos es un problema baladí, comparado con perder una gran oportunidad. 8:17, corte comercial y regresamos.

0: Las 8 con 17 minutos.
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1: Suena de una vez desde la Quinta Elite con el compa Hansel de los Combolocos y el compa Zúñiga de Unión de Cumbia. 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
2: Y dice...

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Te volteas cuando te mira pasar, por tu movimiento un poquito exagerado. Saludos al Cacerolas. Saludos al Cacerolas que ya se reportó y anda en Singapur. Saludos al Chale Remixer. Al Chale Remixer DJ. Mándale otro besillo, compadre. Mándale otro besillo. Dice por acá el campanero de Salomón Robles, vientos huracanados. Saludos, buenos días. También puedes usar la palabra tribal o banal. Acá escuchando un rato Candela. ¡Ánimo! Es correcto también. Son palabras que se pueden utilizar en el ejemplo que estábamos mencionando, tribal o banal. Solo que la palabra que les mencionaba pues son pocas conocidas. Ese es el despertando el lenguaje que no conocemos o no utilizamos. O la falta de lectura, porque en los textos literarios, pues, pues, en la lectura, pues, podemos encontrar estas palabras y nos obligan a ir al diccionario a buscar, ¿no? Pero pues bueno, esa es la sección del día, el que tenemos, despertando tu lenguaje, conocer esas palabras que nunca habíamos escuchado o la llegamos a escuchar ahí de vez en cuando. Hola, muy buenos días, Sammy, espero que te encuentres bien de salud, hay que seguir adelante. Es correcto que andamos siguiendo echándole ganitas. Mira, si podrías poner las mañanitas para mi nieta Emma de Cide Echeverría Hernández, que cumple muchos años más, que se la pase muy bonito, que Dios me la bendiga siempre en compañía de sus abuelos y de sus papás de parte de su abuelita Ofelia. Ofelia, te mandamos un fuerte abrazo y le mandamos saludos a tu nieta Emma de Cide Echeverría, que está de manteles largos. Ahorita le ponemos las mañanitas, pero le mandamos un fuerte abrazo y saludotes. Que la apapachen, que lo consientan mucho, mucho, mucho, mucho, mucho, mucho.

0: 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Las 8:32 minutos.
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0: Estamos de regreso, vámonos rápidamente, tenemos notas de voz, vamos a ver qué dice la banda WhatsAppera.
1: ¿Qué tal, mi queridísimo amigo? Ya se reporta el Blasberry, toda la perra 20 de acá de la Lalisa. Es decir, hasta nada de complacer con una rolita de Palomo y Araceli Arámbula. No recuerdo cómo se llama la rolita, pero es de Araceli Arámbula y Grupo Palomo. Ya sabes, la Lalisa, aquí estamos, aquí andamos y no nos vamos hasta que la hagamos. Sí, sí, sí.
0: De Palomo y Araceli Arámbula, si no me equivoco, se llama Te Quiero Igual o Más Que Ayer. Ya tiene tiempo. Ahora. Ya tiene tiempo esa rolita. Ahorita la tocamos, ya la tengo aquí a la mano. Ah, tenemos otra nota de voz que dice mi buen estimado Chiclotes.
2: Señor Samuel Martínez, muy buenos días, excelente viernes. Hoy estamos de manteles largos. Hoy es cumpleaños de mi hijo Edgar Noé Medrano Romero. Una gran felicitación por sus 21 años. Que Dios le dé muchos años más con salud. Que se la pase bien. Si le tocó trabajar, pues ni modo, hay que darle gracias a Dios. Hasta allá está Abastos. Ahí trabaja en Abastos en una dulcería. Más que no me acuerdo el nombre. Pero bueno, felicitaciones, panecito. De parte de su papá, el Medrano.
0: Felicidades para Edgar Noé Medrano Romero, cómo no, con mucho gusto, muchas felicidades. Ahorita le ponemos las mañanitas, ya los tenemos aquí formados a todos los que están de manteles largos. Un fuerte, pero fuerte abrazo. Pues a rato se desquita, ¿no? Con el festejo, mi buen estimado Chiclotes. Cómo no, ¿verdad? Y qué bueno que se olvidó el nombre de la dulcería, ¿no? Si no, imagínate. Mijo, pásame tu nombre completo. Le oye, ¿cómo se llama el huerco? Ya ni me acuerdo. Y ya dijo, cómo no, con mucho gusto. Ya lo tengo aquí anotado. Mientras tanto, vámonos a música. 8:41 y los espero con su nota de voz. Con el 2x1. ¿Qué vamos a poner el día de hoy? Mientras tanto, vámonos con Lisandro Mesa. 8:41, estamos en el Desmodorre.

Felicidades a los que están de manteles largos el día de hoy. Hoy le mandamos saludos a todos los Ignacios de Loyola. A todos los Ignacios les mandamos un fuerte, pero fuerte abrazo. Y tengo felicidades para Cecilio Cardona, de parte de su hermana Silvia. Le decimos muchas, pero muchas felicidades y aplausos para buen Cecilio. Tenemos felicitaciones a Emma Desidé Echeverría Hernández, que también está de manteles largos de parte de su abuelita Ofelia. Emma, muchas, pero muchas felicidades. Y felicidades a Edgar Noé Medrano Romero, que también está de manteles largos de parte de tu papá, el buen y llamado Chiclotes. Un fuerte, pero fuerte abrazo, mi buen Edgar Noé. Te decimos muchas felicidades. Ande, ande, ande, con mucho cariño.

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0: 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Las 8:46 minutos.
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0: Dice por acá, hola Sammy, me puedes enviar un saludo para la familia Salazar Rodríguez, porfa, y también un saludo para mi mamá Petra, gracias, me puedes poner la canción de Renacimiento, la que sea, porfa. Ok, saludotes para la familia Salazar Rodríguez y para su mami Petra, gracias por estar en sintonía, muchachos, muchas, pero muchas gracias.
1: Sammy, buenos días, Dios te bendiga. Oye, estaba viendo una pregunta capciosa. ¿Por qué no todos los meses traen 30 días? Y traen esto. Andaba buscando, pero no encontré una formulación exacta. Y ponme la canción, ¿no? Ahí me quedas pendiente la Chula Frontera del Norte con Piporro. El líder de los locutores. Dale pues, buen día. Pobrecito, hoy toca echarse una venita con su respectiva granola. Platanito. ¿Qué más? Y miel, ¿cómo ves? ¿Doctoras o qué?
0: Saludotes, mi Luis, pues más que nada es para ajustar el calendario al año solar, porque hay unos que tienen 30 días, hay otros que tienen 31, y por qué febrero tiene 28, y por qué 29, y todo eso es la modificaciones que se hicieron hace algunos años, si no me equivoco. Si no me equivoco, Julio César fue el que hizo la modificación del calendario juliano. Y a partir de ese entonces se establecieron meses con 30 y otros con 31. Y dejando a febrero con 28 y con 29 días y en años bisiestos. Es por eso, es un reajuste a las órdenes. A las órdenes de Julio César. ¡Chávez! Oye, vámonos con... ¿tengo más saludos? No, ya no tenemos saluditos, no tenemos dos por uno, así que vámonos con la siguiente melodía. Y viene Laura Velázquez a los controles y su servidor en los micrófonos. Pues bueno, Laura en los controles y micrófonos, su servidor en los micrófonos en la siguiente oreja. Para que las siguientes dos horas, para que no se despeguen de Candela 94.1. Oiga, raza, tengo una dinámica en la página de su servidor para que vayan. Sammy Boy, tengo ahí una dinámica para que se vayan a disfrutar el día de mañana a un lugar muy chidito que está cumpliendo años. Saludos a toda la gente del barrio El Chaparrito. Ahí les mandamos saludotes. Vaya a la página de su servidor. Tenemos una dinámica muy sencilla, muy sencillita. Un premio bastante a gusto para que puedas disfrutar, convivir y conbeber este fin de semana. Así que si le interesa y quiere participar, váyase a la página de su servidor como Sammy Boy. Y cantaremos DJ. Palomo y Araceli Arámbula, chiquita mamá. Te quiero igual o más que ayer. Cerramos el Desmodorre.

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0: 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Las 9:03. 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
10: ¿Sabes a cuántas personas llegan los programas sociales en San Luis Potosí? Durante este 2026, los apoyos estatales han beneficiado a más de 134 mil familias en la capital y Villa de Pozos. Ahora, el gobierno estatal anunció que esta estrategia se extenderá a los 59 municipios para atender de forma directa las necesidades de cada colonia.
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10: Un grave caso de corrupción pone en riesgo la salud pública. La organización Ciudadanos Observando reveló un presunto desvío de más de 204 millones de pesos en medicamentos oncológicos durante el gobierno de Juan Manuel Carreras. Se documentó el uso de 30 empresas con domicilios irregulares y la entrega de lotes de medicamentos contra el cáncer falsificados.
9: El Mañana.
10: Se reconfigura el mapa político en la Huasteca Potosina. Exdirigentes, regidores y operadores que antes militaban en el PAN, PRI y Morena anunciaron su integración formal a las filas del Partido Verde. Los nuevos integrantes señalaron que su decisión busca coordinar fuerzas bajo una misma plataforma para dar continuidad a las obras y proyectos de infraestructura que se realizan en la región.
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0: 18 minutos, 9 con 18. Buenos días, San Luis Potosí. Por fin se llegó el viernes a mí, después de una larga semana.
1: ¿Se te hizo bastante larga la semana? Buenos días, Juanja, bienvenida.
0: Es que ya ves que el martes pensé que era miércoles.
1: Ajá.
0: Ayer jueves pensé que era viernes.
1: ¿Andabas de chavo del 8 o qué?
0: Sí. Ya llegó el finecito de semana. Yo desperté y dije, ay, sabadito, qué rico.
1: Ya viernes, sabadito y a descansar. Y a ser libre después de que salgas de turno desde el sábado.
0: Ya, a descansar y Y pues así, Sammy, porque ya se acaba el mes de julio. Ya estamos despidiendo el mes de julio. Arrancaremos con este mes número 8, la Feria Nacional Potosina. Se vienen grandes celebraciones, grandes festividades. Y pues ya se nos acaba el año, Sam.
1: Sí, acaba el año ya. Agosto, no, pues ya, ya estamos más de la mitad. Agosto, septiembre, diciembre, ya. Pues.
0: Así,
1: se
0: ya. Así. Bueno, momento de que se reporten. Ahorita en la siguiente intervención les decimos qué onda con los temas personales. Por lo pronto vamos a pausa, Sam.
1: Traemos temas personales.
0: ¿No traes tema personal tú?
1: Yo traigo tema personal, un chorro.
0: También. Sí. Si tuvieras.

0: Las 9:20.
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las 9:30 minutos. 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

0: Ya estamos de regreso a las 9:35, 9:35. Seguimos con más a través de Candela FM 94.1. Oye, Sammy, el miércoles platicábamos acerca de el tema del COVID. ¿Qué es lo que recuerdan? ¿Te acuerdas?
1: Que cosas que pasaron en temporada de pandemia, ¿no? Aparte de todo lo que ya sabemos.
0: De ahí se desprendieron varios temas. Entre ellos el que recuerdo es el de las modas.
1: Las modas. Ah, sí, nos quedamos en las modas. En esas modas que hoy la vemos curiosas, pero en su momento era el top.
0: Sí.
1: O sea, era el top. Modas que aún siguen.
0: Y algo que quiero agregar de este tema es que las modas siempre regresan, Sammy. Curiosamente, las modas siempre regresan. Después de décadas o después de años, como tú quieras decirlo, pero las modas siempre regresan.
1: Por ejemplo, en usted de las mujeres, creo que yo vi mucho los pantalones de supermercado. Los pantalones acampanados, ¿no?
0: Ajá, pancha.
1: O sea, no como tal.
0: Pata ancha.
1: Ajá, pero como lo utilizaban antes, pero lo volvieron a utilizar otra vez, el pantalón acampanado, ¿no?
0: Sí.
1: Ese es uno de los que regresaron.
0: No sé en qué año. Tiene como un año en específico, no recuerdo el año, ahorita lo investigo. Hace muchos años las personas mujercitas utilizaban accesorios gigantes. Me refiero a aretes enormes, pulseras muy grandes, todos los accesorios muy grandes, ¿no? Y esa moda volvió a regresar.
1: Te trae cosas grandes.
0: Uh-huh.
1: Blin, blin, blin.
0: Sí.
1: Pues es que hay muchos. Es que también hoy en día yo veo la moda muy, muy rara, ¿no?
0: ¿Por qué?
1: Antes era muy marcado cierta moda y hoy hay una variación de todo.
0: Sí.
1: O sea, y no solamente en la moda, sino hasta en la música. Ya no sabes si. ¿Tú qué eres? Antes ubicabas al fresa, al cholillo, al rockero.

0: y al hippie.
1: Y al grupero.
0: Y al grupero. Y hoy, tienes una mezcla entre grupero, rockero.
1: De todo un poco.
0: De todo, entre los fresas y hippies que se llaman... ¿cómo se le llaman? Los que comen muy saludables.
1: Pero ¿veganos?
0: Tienen su, son veganos también, pero tienen su nombre.
1: Que comen saludable.
0: Comen saludable. Son no. Hipster, tienen un nombre, sí. Que son de mucho de barba, de lentes, de tatuajes, y tienen como una moda de hippies, pero son fresas.
1: Ahí sí te la debo, no sé de eso.
0: Se me fue el nombre, pero esa es otra moda que también hay. Ahorita te investigo cómo se llama. Pero, ¿de qué vamos a hablar de la moda? ¿Qué temas? ¿De qué te acuerdas que se utilizaba? ¿Qué se sigue utilizando? ¿Qué es lo que te sigue gustando a ti en referente a la moda?
1: Por ejemplo, antes se usaba mucho la ceja súper delgada en mujeres. La ceja súper finita, o sea, entre más delgada eras como más pro.
0: ¿Entre más,
1: ¿no?,
0: delgada?
1: Más delgadita, ajá. O sea, muy, muy delgadita, ¿no? Y ahora no, es como más orgánica, más natural. Entre más velluda, mejor. Entre más poblada, mucho mejor.
0: Sí, antes que se rasuraba, ¿no?
1: Sí,
0: se
1: quitabas la ceja con las pincitas y tratabas de si eras ceja tipo Frida Kahlo, era no, quiero depilármela, y te la dejabas delgadititita.
0: Y hoy en día, si
1: y ahora los venden hasta productos
0: para que te
1: crezca y se te poble la ceja. Ajá.
0: Y bien marcadas, bien, ajá, definidas. A pasarlo así.
1: Sí.
0: Yo vine, ya me interesa.
1: O sea, ese tipo de moda ha cambiado, ¿no? Cañón. Ajá. O sea, muy drástico, pues. Los cuerpos, Sam.
0: Los cuerpos.
1: Bueno, si nos vamos a muy atrás, eran muy naturales, ¿no? O sea, cero cirugías.
0: Marilyn Monroe.
1: Sí.
0: Y eran cuerpos
1: lindos,
0: rellenitos, por así decirlo. No eran obesos, pero eran buenas curvas. O sea, tenían curvas las de antes, Marilyn Monroe,
1: pero eran delgaditas.
0: Angelica, ajá, pero tenían bonito cuerpo. Y hoy en día ves a Ariana Grande y está delgadísima, o sea, parece un esqueleto. Y muchas personas
1: bueno,
0: dicen...
1: Bueno, nos fuimos de Polo a Norte, pero si nos damos un poquito más para atrás, se usaba mucho el cuerpo buchón. ¿Te acuerdas que hubo esta moda de con mucho busto, mucha pompa, cinturititita de avispa?
0: ¿Ya no se utiliza?
1: Cuerpo buchón. Siento bueno, que yo ya no es la moda culichis. Ahorita. ¿Las qué?
0: Las culichis, o sea, ya de Sinaloa, siguen andando así, ¿no?
1: Sí, pero hace, ¿qué te gusta? 2000...
0: 10 años. Cuando el género de la banda y los corridos empezaron como que a agarrar un refresh.
1: ¿Unos 15 años atrás?
0: Más o menos.
1: 15 años atrás, sí era como, no nada más en esos estados, sino como era moda a nivel nacional, de los cuerpos como buchones, ¿no? O sea, de operarte la bubi, tener una bubi grande, unas pompas enormes, cinturita chiquita, uñas muy largas, extensiones no de cabellos muy largos, escote muy pronunciado. Y ahora siento yo el labio muy gigante. Ajá. Y siento ahora que ya no tanto es esa moda, ya cambió un poquito, porque inclusive algunas modelos, actrices, cantantes, después de tener las boobies grandes, se han hecho la reducción de senos. Creo que la moda ahora ya es como un cuerpo más...
0: Aesthetic.
1: Delgado, pero ajá, sí, muy delgado, de cuerpo de niña.
0: Cuerpo de niña, es lo que yo he visto.
1: Cuerpo
0: he visto
1: de niña, mucho. Porque, por ejemplo, Dana Paola... es muy delgadita.
0: Sí. Belinda es muy delgada.
1: Pero tiene forma, o sea, tiene cuerpo. Y en persona está brutal, o sea, en persona esta es una muñeca, ¿eh? Sí,
0: lo que no tiene Dana Paola.
1: No, Dana Paola es cuerpo de niña, o sea, de niña me refiero a...
0: cuerpo de niña todavía. O sea, de niña, y Belinda ya tiene cuerpo de mujer delgada.
1: O sea, delgadita, no. El cuerpo de Belinda es el perfecto. Con el cuerpo de Belinda no te metas, Samuel Martínez.
0: Sí, el cuerpo de Belinda.
1: Cállate la boca. Sí, es delgada, pero con cintura, con boobies, con pompita. O sea, delgada, bien. A mi punto de vista, porque habrá quien nos esté escuchando y digan, a mí no me gustan ese tipo de cuerpos, ¿no? Yo prefiero golosa, así, grandota, frondosa. curvilínea. Es que o sea, en el gusto se rompe en géneros, ¿no?
0: Exacto, claro.
1: Ahí, pero hablando, ejemplo, de modas, sí ha cambiado mucho la moda en
0: Ariadna
1: cuerpo de
0: grande
1: de...
0: y yo decía, qué bonita está. Y tiene bonito cuerpo, o sea, estaba muy bonita. Y ahorita que la veo, cuando hizo la de Mago de Oz, la película, ¿sí? Está muy flaca y en la rueda de prensa se miraba así toda. Y yo dije,
1: no. Kenia Oz también es muy, muy, muy, muy, muy delgada. ¿Quién? O sea, Kenia Oz.
0: Ah, y, pero
1: en diferencia. Persona es un palito,
0: tiene,
1: o sea.
0: Tiene bonito cuerpo y se ve muy bonita y aparte está guapa.
1: No, en persona es esto.
0: Está muy así. Delgada, muy, muy, muy delgada.
1: Ajá. He visto, por ejemplo, a Kenia Oz en persona y se me hizo muy, muy, muy flaquita. He visto a Belinda en persona y se me hizo flaquita, pero con forma, o sea, con cuerpo, pues. Que dices, ¡ay, qué bonito cuerpo! Pero Kenia Oz sí está...
0: Susana González también está muy, muy, flaquita. Muy delgada. Muy, muy, muy delgada. De esas veces de que la vas a agarrar y ¡ay, se va a romper!
1: Se va a romper, sí.
0: Se va a romper, es correcto.
1: Bueno, que nos platiquen ustedes qué moda recuerdan de hace algunos ayeres que ya no está vigente, o qué moda ha cambiado con el paso del tiempo, o qué moda fue un éxito hace mucho tiempo y ahora regresa. Que nos platiquen un poquito, ¿no?
0: Y las modas de ahora.
1: Y que nos den contexto del tema personal del día de hoy y que nos pidan sus canciones.
0: Sí, si no participan en el tema, Laurita no les va a poner las canciones.
1: No, nada, nada.
0: Oye, por ejemplo, los pantalones de las mujeres hoy en día son muy, como que muy flojos.
1: Sí.
0: De mezclilla y todos, hasta parecen de todos del mismo color. Y todos, pero así, bombachos de abajo y como que sueltos de arriba. Así son los pantalones.
1: Sí, son muy cómodos aparte.
0: El otra vez salí aquí de la estación y pasó un grupito de amigas como de... que será 17, 15, 17, 20 años. Y todas traían el mismo estilo de pantalón. Todas, yo dije, ok.
1: Aparte es muy cómodo, Sam.
0: Me imagino.
1: A mí me encanta cómo son ese tipo de pantalones. Y luego hay como que un tipo de pantalón que cae en lo cholo. Que por eso deduje que aquel me dijo que si yo era... le dije, por mis pantalones, ¿verdad? Pero a mí me encantan, aparte son muy cómodos. Y luego volvemos al tema de la moda, que dicen que ya el skinny jeans, que era el que te lo metías con calzador.
0: Pero ahí había...
1: Muy apretado, muy, muy...
0: Todavía se puede como que estirar, ¿no?
1: Sí, pero viene justo desde la pantorrilla, o sea, desde el chamorro, todo pegadito, o sea, marca tu silueta. Yo sí tengo de esos pantalones todavía, pero sí procuro usarlos como que con botas o con... ¿Sí?
0: Ajá.
1: Para que luzcan.
0: Digo, porque hubo una temporada que las mujeres utilizaban unos bien, bien, bien, bien, bien, bien, bien pegados.
1: ¿Son esos?
0: Hasta...
1: Sí, te los metías con calzador, o sea, literal te aventabas a la cama, o sea, es en serio, te aventabas a la cama para cerrarte el cierre porque eran muy, muy justos.
0: Y perdón que lo diga, pero se les miraba muy sexys a las mujeres.
1: Sí, marcan tu silueta muy bien.
0: Pero antes, o sea, dices, wow, qué bonito se le ve. Pero dices, no manches, o sea, ¿no les duele?
1: ¿Qué es a mí?
0: Pues todo tener todo apretado, o sea...
1: No, porque luego también esa moda estuvo en los hombres, ¿eh?
0: Simplemente el poder respirar, o sea, porque estaba tan apretado.
1: Ay, no, tampoco, Sammy.
0: No.
1: Me cortaba la circulación de las piernas.
0: De las piernas, porque estaba muy apretado. O sea, había mujeres, o existen mujeres que se lo ponen y dices, wow, porque está bien pegadito y la línea está bien. Y hay otros que... Era Transformers. Se le notaba mucho. Y es donde digo, no manches, o sea, porque sí, o sea.
1: Es un mezzo.
0: Sí, se notaba mucho ahí. Y es cuando te preocupas, dije, ay, güey. O sea, yo entre más flojito ando bien cómodo.
1: Bueno, que ahora tú dices una cosa: entre más flojo, tapas más tus imperfecciones. Si no tienes buen cuerpo y totalmente, te pones un skinny jeans, se te marca, si tienes barriguita, se te marca más la barriga.
0: Uh-huh.
1: Si tienes inclusive celulitis, que todas tenemos celulitis, todos, se nos marcan más la celulitis, ¿no? Entonces. Mejor flojos, además, y se tapan más las imperfecciones.
0: Por comodidad, porque pues uno te
1: más. Aparte es más cómodo, sí, ¿no?
0: Andas bien, bien.
1: Sí, tráigame todos los pantalones cholos que existan.
0: Pero no falta la chava que se vista muy, muy floja y cuando de repente se pone un traje o un vestido así pegadito, dices, wow.
1: Ah, te sorprende, claro.
0: Dices, ¿dónde tenías todo eso guardado?
1: Debajo de mis pantalones de tienda de campaña.
0: Dijo el Pato Lucas.
1: Vamos a pausa, Sam, y regresemos.
0: Y que nos cuente, ¿no?
1: Sí.
2: 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Las 9. con 47 minutos.
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0: Bueno, ya de regreso, seguimos con más a través de Candela FM 94.1. Buen provecho a quienes ya están degustando de los sagrados alimentos en este viernes de quincena, Sam. Gracias a Dios, viernes de quincenita.
1: Viernes de quincena.
0: Ayer nos pagaron,
1: ¿verdad? Fin de semana, ayer. Ya estamos con muchas ansias de que venga la próxima quincena porque ya valió.
0: Cállate la boca.
1: No, ayer cayó en la nochecita, tarde noche. Está intocable todavía. Todavía no la hemos tocado, gracias a Dios. Pero, pues bueno, suena a fin de semana pegriloso.
0: Pegriloso, muy pegriloso. A ver qué dice la gente por acá con sus notas de audio.
2: Sí, muy buenos días. Buenos días. Un gran saludo para todo el personal que labora aquí en Silvana y unos que están desayunando.
0: Provechito.
2: Un buen abrazo para sus amigos de aquí de Privada de Lila.
0: Ok, saludos hasta Privada de Lila. Hay un mensaje de la 3798.
1: Dice por acá, se llaman ricos los que comen de todo. Buenos días, Sammy. Y ahorita, por favor, me podría complacer, por favor, con un día sin ti, reportándose Pisuto con Biambero Candeloso para el maestro Pepe Nice. Dijo el Chavo del Ocho.
0: ¿Qué?
1: Que en una clase con el profesor Girafales, dice, ¿cómo se llaman los animales que comen de todo? Y dijo, ricos.
0: Pues sí, pues sí. Pochi, a ver, tenemos nota de audio de este lado, así que la pongo.
3: La depilación también es algo que se puso en la moda. Antes casi no se usaba y ahora lo usan mucho. No se diga los que traen vello en la nariz, pues se supone que el vello en la nariz es para retener el polvo. Se quedan los vellos de la nariz y ahora ya muchos se lo quitan. La otra moda es que hoy los hombres se ponen los pantalones de las mujeres.
1: Hablando de skin. Es que sí, no manches, sí, se ve muy...
0: Bueno, pero cada quien sus gustos.
1: Cada quien sus gustos, pero sí, sí, se ve que le encanta, le gusta, la pide y la desea.
0: O sea, bueno, es que ese es otro tema.
1: O sea, está bien, o sea, que se lo ponga, o sea...
0: Porque luego yo, por ejemplo, a veces, veo un saco, y digo, aunque sea de hombre, ay, me lo probo y digo, ay, se ve cool, me gusta.
1: Pero a las mujeres les queda muy bien. O sea, mujeres pueden ponerse ropa de hombres y no pasa nada, se ven muy bien, pero un hombre no. Y un hombre sí, luego te traes pantalones de esos de skin que están bien pegados y si dices, no manches, o sea... Bueno, cada quien...
0: Sí, cada quien. Güerita, buenos días, espero que tengas excelente fin de semana y nos manda nota de audio, la paso de este lado.
4: Sí. Quería ver si me puedes complacer con una canción de que se llama Ahora Estoy Solo.
0: Ok, estamos en Candela History.
1: Dice por acá, buenos días chicos, saludos, su buen fin de semana, aquí saliendo de la gripe. Ya estamos al 90%, una canción de los Tigres del Norte, Porfis, Jaula de Oro, please, gracias, saludos Barbie Cervantes.
0: Y luego tu comentario, Barbie.
1: ¿Dónde quedó el comentario?
0: ¿Qué pasó, Barbie?
1: ¿Cuáles son lo que piensa de las modas de antes, las modas de ahora? ¿Qué es lo que se ha quedado, lo que sigue vigente?
0: ¿O qué recuerdas, Barbie, de las modas que han pasado o que regresaron o se fueron para siempre, por toda la eternidad? Amén.
1: ¿Y qué es moda y qué es ya costumbre? O sea, ay, de seguro era nomás andas en la moda. Y ya es un hábito tuyo que tienes desde mucho tiempo.
0: No sé si sea moda o no, pero he visto mucho que las nuevas generaciones de adolescentes tienen como este hábito de no tomar refresco, o sea, de tomar agüita natural. Uh-huh. El hábito de ejercitarse.
1: Yo soy joven.
0: Sí, ahí vas. El hábito de ejercitarse. Publican fotografías en cafeterías tomando matcha, haciendo ejercicio. Ya no es como el...
1: ¿Matcha para las matchas?
0: Sí, okay. Ya no es como la jarra y la bebida y la miche, sino como estas generaciones de adolescentes, como que han agarrado, no sé si sea un modismo o no, pero esta tendencia de tener una vida muy saludable, y eso está padre, digo, que se quedara por siempre, estaría hipster, increíble.
1: Hipster, se llaman así, hipster. ¿Hipsters? Hipster, estos chavos que te decían antes. Pues mira, ojalá que esta etapa se le quede el hábito de seguir teniendo una vida saludable, porque va a llegar un momento en que se van a destrampar o se van a hacer más saludables, o se van a hartar, o va a cambiar tu círculo y va a cambiar totalmente diferente. Pero si están teniendo una vida más saludable, ojalá que se les quede gran parte para que sigan estando así. Si lo están tomando de la manera saludable y no por moda, pues que todo dar, ¿no? Que estén tomando agua, que se vayan a tomar su cafecito, algo más sano, y que su círculo siga así. Y si cambias de círculo, te va a cambiar totalmente la vida, vas a cambiar a otro lado.
0: Yo así. Porque no nací en esta época.
1: ¿En qué época te hubiera gustado?
0: No, en esta está bien, gracias. Pero me hubiera gustado en esta época donde las mujeres usan el corset y se ponen el vestido ampón y el peinado así como muy gariboleado y los aretes gigantes.
1: Eso fue porque en ese momento pues traes el vestido grande y tu
0: ramo. No, pero trae, pero luego traen como que la faja y luego como
1: o sea, en esa época de...
0: ¿Cómo se llama
1: de,
0: el que va abajo? El
1: la ajá.
0: ¿Abajo?
1: No sé, ¿fondo?
0: El fondo, ajá, el fondo. Y luego como unos tipos calzoncillos. Y luego ponían muchas cosas así, muchas cosas. Y terminaban viéndose espectaculares.
1: Ah, sí, claro, y sobre todo el corset que les hacía
0: la cinturita.
1: Pero ¿sabías por qué? Y esto es neta. ¿Sabías por qué usaban esas faldas grandes y todo abajo de su cuerpo? Ahí te va la otra parte de la realidad. O sea, ¿en qué parte te hubiera gustado? Pero en ese entonces, cuentan los libros, que pues no había tanta higiene y no había perfumes. Y los perfumes eran para la alta sociedad. Entonces toda esa gente usaba esos vestidos grandes para tapar los mal olores que tenían.
0: Pues, ay, no, mejor no. Por eso te digo que en esta época está bien.
1: Y el ramo de flores que traían, que andaban las mujeres con su ramo de flores, era para disimular esos aromas. Entonces, no había cañería en esos entonces.
0: ¿Cañería?
1: Cañería, todo lo aventaban a la calle. Pero cuando te aventaban el ahí va el agua, era porque aventaban la agua sucia a las calles. Y todo ese flores y todos esos vestidos ampos grandes era para disimular los malos olores. Y si eras de la alta sociedad, pues tenías perfumes. Y si no, pues ahí andabas
0: aventando. Bueno, me hubiera gustado nacer en esa época, pero ser de la alta sociedad. Si no, no, nadota, aquí me quedo en esta época. Dice, buenos días, bueno, hablando de épocas, el lunes hablamos de épocas, pero nada más antes de que se me olvide, creo que sí somos muy afortunados porque tenemos, estamos en los 30s, o también, ¿aplica para los de 40?
1: ¿Qué cosa?
0: Tenemos esta virtud de haber vivido como cambios muy drásticos en la humanidad en general.
1: Pues es que es
0: pasamos todo, porque... de ser niños muy disfrutados en cuestión de juegos, de amistades.
1: Nosotros vivimos el cambio de la tecnología.
0: Sí, o sea, siento que somos afortunados. Después hablamos de eso. Okay. Dice, buenos días, bonita. Saludos desde Ex Hacienda de Gogorrón, Villa de Reyes, Pura Candela, número 1. Soy Emily y Naomi y Verónica. Saludos, Emily, Naomi y Verónica. Saludos hasta Villa de Reyes. Y Luis nos manda como 20,000 notas de audio.
5: Corté los mensajes porque voy a hacer uno en todos. Ya de moda sexy de mujeres, la Olga Briski impuso muchos años su forma de vestir muy sensual. Olga Briski ya está llena montes. Esas eran las rompecorazones masculinos. Para cerrar ese tema, póngala bien, bien buena, te ves bien buena. Creo que es la del general. Saludos, Laurita, y a mí. ¿Cómo sigiste tu pancita, Laurita? Ya no las corajes. A eso te corajes también, ¿eh?
0: ¿Qué?
5: La palabra lo dice unisex.
0: ¿Qué trae, Luis? De repente no lo entiendo. Perdóname, Luis, pero de repente sí digo, ¿qué? ¿Qué? ¿Qué dice?
1: Falta de contexto.
0: O sea, espérame. Gracias por preguntar, ya sigo muchísimo mejor. Ahorita me he echado unos tacos. Es real.
1: Mejor sí, ya me siento mejor, pero pues sí, ya me ando echando unos tacos, un refrescante.
0: Pues sí. ¿Qué hago? ¿A quién mando?
1: Dice por acá, hola, buenos días, Juanita y Sammy. Me pueden complacer con la canción de Grupo Firme, ¿Qué onda perdida? Saludos a todos los candelosos de parte de Luna Martínez. El peinado de pato en los hombres y los zapatos del dragón. En las mujeres, el corrector más claro que si tomó de piel que parecía donitas de Bimbo. Oye, sí, esas.
0: Pero era como moda, tenía, o sea.
1: Era moda.
0: Y ponle, pero no si
1: moda
0: está.
1: En general, era moda
0: no,
1: en
0: no, no.
1: Específico ¿sector? Círculo, ajá.
0: No, o sea, pero fíjate, o sea, si tú eras de piel blanca, lo utilizabas y no era tan notorio. El uh-huh. asunto es que si eras de piel más morenita.
1: Caguama.
0: No, cartón.
1: Se notaba más.
0: Entonces, yo creo que por eso decimos que eran en diferentes sectores, pero más bien era como el tema de los tonos de piel.
1: Oye, mira, esa es otra cosa también de los maquillajes que las mujeres aprenden mucho, de que es que tengo este, pero no me va. Le digo, pues es el mismo. Le digo, sí, pues tu tono de piel, dígase uno, con tono de piel dos, que son prácticamente el mismo para nosotros los hombres, pero para todas las mujeres sí se marca mucho la diferencia, sí te hace ver.
0: Y hablando de modas
1: este
0: de...
1: no es mi tono.
0: Sí, hablando de modas de pinturas, gracias Lorena por abrir nuestro panorama con el tema personal del día de hoy. Hace 15 años atrás, Sam, el maquillaje en las mujeres era muy marcado. Uh-huh. O sea, las sombras de colores muy llamativos, los labios de colores muy llamativos, por eso te decía de la foto que mandó Jimmy. Omite mis labios, porque era como muy común pintarte los labios con colores muy llamativos.
1: Sí, los labios de color subo.
0: Sí, ajá. Y ahora ha cambiado mucho, o sea, el maquillaje en las mujeres, entre más natural, muchísimo mejor. O sea, sí ha sido un cambio en cuestión de moda de maquillaje bien marcado, ¿eh?
1: Y fíjate que sí he visto muchas mujeres que las miras así muy sencillitas o se maquillan muy, muy
0: ligero,
1: poco,
0: ajá.
1: Y dices, wow, qué bien se ven. Y me ha tocado ver mujeres que vienen muy maquilladas y dices, ah, pero cuando las ves sin maquillaje dices, no manches.
0: Te asustas,
1: sí. O sea, no es porque sea fea, o sea, sino que
0: no, porque tu vista, no, porque tu vista está acostumbrada aparte, ajá, a verte siempre muy producida. Y cuando vienes sin producirte, pues te asustas.
1: Y de hecho, hasta se ven mucho mejor.
0: Hay mujeres que les queda muchísimo más un maquillaje más natural que un maquillaje muy producido. Y hay otras mujeres que les queda más el maquillaje más. Gracias. Que les queda el maquillaje más producido que tan natural.
1: Sí, y hay otras que las miras, independientemente de los filtros de las redes sociales, y dices, ah, está guapa,
0: maquillaje. Los filtros.
1: O sea, sin los filtros, o sea, imagínate. Luego yo, hoy sí, yo hago notas si tiene filtro o no tiene filtro.
0: Ah, esa es otra moda, antes no había eso.
1: Los filtros. Pero tú la ves y dices, pues, ah, está guapilla, pero cuando la miras en persona, dices, ah, no manches, sí trae plastas y plastas y plastas de maquillaje. O sea, y está bien, o sea, pues para eso es el maquillaje, ¿no? Para utilizarse. Pero sí hay mujeres en las que no necesitan mucho el maquillaje y es lo que hoy en día he visto mucho que no se ponen. Tú casi no te pones maquillaje.
0: No, la verdad no. O sea, sí me maquillo así cañón cuando voy, por ejemplo, a no, una boda.
1: No, pero cuando hemos tenido algún evento sí. Que va a más...
0: pero tampoco es como tan marcado, ¿no? Uh-huh. Creo que también es una moda que ha cambiado. Antes era como una hora de maquillaje, ahora son 15 minutos y ya estás lista.
1: La barba de los hombres.
0: Ahora las barbas son como muy cuidadas, muy aseadas. Ya ves a un chico con barba y dices, huele rico. O sea, lo ves como aseado, ¿no? Y hace años atrás, pues no era como...
1: No, traía la barba y la traías toda...
0: A lo crecido, a lo normal, ¿no? ¿No? A lo natural, o sea.
1: Y hay otros que se la acomodan, se la rebajan bien delineada y todo.
0: Luego se ponen cera y productos para que sea más abundante.
1: Cera no. Bueno, al menos yo no. Ahorita ya la traigo con volumen, o sea, ya está. Ajá. Ya le hace falta su retoque. Pero.
0: Ya le hace falta su retoque.
1: Ya le falta su cortadita. Pero hay otros que sí se ponen de tantos tratamientos. Y no quiere decir que sea malo, ¿verdad? Pero pues eso ya es de cada quien. Yo nada más
0: pues
1: la recorto y...
0: ¿Qué parte sale caro?
1: También.
0: Sale muy caro el mantener una barba al 100, sale caro. Y hablando de barbas y de pelos, nos decía un radio escucha de la depilación, que en antes general. no era como común, ahora sí es común.
1: Pero luego también volvió a salir, ¿no? También en Europa, de que las mujeres tuvieran...
0: ¿Vellitos en las axilas?
1: Vellos en las axilas.
0: Ay, pues ahí sí, yo creo que es de cuestión de gustos. No, yo siento que sí.
1: Pero esa moda no, como que no pegó tanto. O sea, nada más era como que en Europa de que ya se estaban dejando crecer el vello. Pero aquí en México no... Creo que no pegó.
0: No, entre más lisito mejor.
1: que volvemos al tema de las fosas nasales, también te cubren para ciertas infecciones.
0: ¿O hay caballeros que tienen mucho vellito en las orejas?
1: Tenía un...
0: Que le sale así como el conito de vellos.
1: Ajá.
0: Y pues también ya te lo puedes quitar con cerita, ¿no?
1: Un poli en la secundaria. Y y ya ves cómo son los adolescentes que les vale chetos. Ajá. Les oye, ya viste el poli, el algodín, le decíamos. Ay, no, le digo, ¿por qué? Es porque tiene un chorro de pelos en el oído. Pero dije, ¿a poco no lo he visto? A ver, vamos. Y ahí vamos enfrente del poli. A ver, poli, sus oídos.
0: No inventes, pobreste el poli. No, se pasan. Oye, ¿cuáles son los zapatos de dragón en las mujeres? No ubico.
1: De los hombres sí, de las mujeres no sé cuáles.
0: ¿Cuáles son?
1: Los zapatos eran unos zapatos que eran tipo sin cinta, mocasines. Y tenían un dragón en la...
0: Ah, ya, sí, órale, ya me acordé. Pero quien los tenía era fashion.
1: Se miraban muy fashion y era su
0: playera. Es que en esa época, o sea, puedes tú ver fotos y dices, ay, qué ridícula.
1: ¿Eso fue que hace 20 años?
0: Probablemente. Pero en su tiempo y en su forma era lo que se usaba.
1: Su pantalón también con 2-3 parches así, o los pantalones rotos, que ya los vendías, ya los comprabas así ya rotos.
0: A mí me siguen encantando, discúlpenme, pero a mí me siguen encantando los pantalones.
1: Yo me los dejé de poner porque luego se me quería poner todo modorro en la mañana y le pegaba
0: el hoyito y lo abría, lo rompía. Suele pasar.
1: Los Total 90, que fueron una moda en todos los FIFAs. En todos los que son amantes del fútbol, en jugar su reta. Y todo mundo traía Total 90. Y si no traías Total 90, eras discriminado.
0: ¿Cuál era el Total 90?
1: Unos tenis Nike que tenían su número 90 a un ladito. Y eran de diferentes colores.
0: Ok. Dice Barbie, ya el último mensaje antes de irnos a pausa. Sí. Discúlpenle, pero ando bien tosana el día de hoy. Las modas de ahora siento que son de muchos colores neones. En moda. Y mucho de animal print, siento. Y sin fan, animal print. ¿Soy fan? Yo creo que quería decir, ¿no?
1: Y soy fan.
0: Del animal print. Y sin fan. Bueno, vamos a pausa, Sam, y regresamos.

0: 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Las 10. 8 minutos. 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
2: El programa estatal Regreso a Clases arrancó en Soledad de Graciano Sánchez para distribuir gratuitamente zapatos, mochilas y útiles escolares. Esta estrategia llegará a los 59 municipios, beneficiando a más de 350 mil estudiantes de educación básica en las cuatro regiones del estado. Con una inversión superior a los 17 millones de pesos, se busca apoyar la economía familiar y la permanencia escolar.
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2: El Ayuntamiento de Soledad de Graciano Sánchez abrirá un nuevo refugio para mujeres víctimas de violencia antes de finalizar agosto. El espacio, ubicado en una antigua comandancia abandonada, brindará atención integral con capacidad para 40 personas. Contará con un equipo conformado exclusivamente por personal femenino, incluyendo psicólogas, abogadas y médicas, para ofrecer un entorno seguro y especializado.
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2: Para detener los constantes colapsos en el Realito, la Comisión Estatal del Agua negocia sustituir hasta 13 kilómetros de la tubería más vulnerable del acueducto. Estudios técnicos revelaron la falta de resistencia del material original ante las variaciones de presión. Por ello, se plantea utilizar polietileno de alta densidad. El objetivo es realizar los trabajos de reemplazo sin detener el suministro de agua hacia la zona metropolitana.
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las 10:30 minutos.

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0: Ya estamos de regreso, seguimos con más a través de Candela FM 94.1. Seguimos con el tema del día de hoy. Tenemos participación de la gente. Muchísimas gracias, tenemos nota de audio, Sam. La reproduzco, ¿va?
1: Buenos días, Laurita y Sammy. Hay una moda que yo ya no entendí. Antes era traer el pelo largo. Ahora todos los chavos traen el pelo corto o a rapa. Andan de casquete corto. Y antes era una burla en la escuela que te raparan, que te dejaran el casquete, sí, un corte de casquete militar. Y otra cosa, pues es como algo superficial. Ahora mucha gente se deja engordar por el hecho de que hay mujeres, hubo un podcast que oí, que dice que a las mujeres les gustan los gorditos. Y sí, he sabido gente, bueno, yo toda mi vida hice ejercicio, yo soy de pelo largo, toda mi vida, y tengo un buen físico todavía, ¿verdad? Todavía entreno, fisiculturismo. Y a las mujeres como que no les llama la atención un cuerpo así.
0: No,
1: otra cosa, siempre me llamó la atención el saber que había hombres con playeras de tirantes en la calle y pasaban desapercibidos, ¿sí? Y cuando uno se ponía una playera de tirantes, y no es que luciera el físico, sino por el calor que hace aquí en San Luis, le gritaban, se burlaban, lo querían humillar, le gritaban mamao, se te perdieron las sandías y cosas por el estilo. Entonces, eso como que también me ha llamado mucho la atención. No sé qué opinan ustedes al respecto.
0: Se le perdieron las sandías.
2: Porque va caminando así.
0: Se le perdieron las sandías.
2: Oye, pero sí he escuchado mucho que las mujeres dicen, bien lo dices, no todas, pero sí cuando...
0: Sí, no aplican todas.
2: Sí, no todas, pero... pero cuando te dicen, ¡ay! Barbón y gordito, échamelo.
0: No manches.
2: Bueno, pero ha dicho, mira, barbón y gordito, échamelo. O sea, hay muchas mujeres que sí lo dicen.
0: O sea, me quedé ahorita pensando que dice que escuchó un podcast donde decían que los hombres se dejan engordar porque a las mujeres les gustan los hombres gorditos.
2: Es que era, tenemos ventaja los gorditos. Bueno, yo estoy panzón nada más. Cuando hace frío.
0: Es que hay de gorditos a gorditos.
2: Exacto, sí. Cuando hace frío, pues les damos calor. Se hacen bolita con nosotros y los damos calor. Y cuando hace sol, le tapamos la sombra.
0: Eso es a mí. Bueno, cuando eres gordito alto, pero cuando eres gordito bajito, no me tapas el sol.
2: No, pues te calentamos los pies.
0: ¿Y qué era el tema?
2: La moda.
0: ¿Que las sandías?
2: De que los que hacen ejercicio no les gustan. Y es que también a muchos no les gustan. Así.
0: Tronados.
2: Mamey.
0: Es que sí, o sea, un hombre muy, muy, muy, muy, muy, muy mamey. A título personal, no me agrada tanto. O sea, como que digo.
2: O sea, qué chido. Y también hay mujeres
0: que. O sea,
2: hay
0: mamey, es muy bien.
2: Su disciplina y dices, wow, o sea, tiene un bonito cuerpo. Y hay otras que sí, ya de plano, ya se desapareció. ¿Cómo se le puede decir?
0: Femenino.
2: Lo femenino. Porque hay personas de que se van al gimnasio y van y se visten y dices, wow, qué bonita está. Y hay otras que de plano ya se les ve el brazote. Sí, papá. Y dije, ay, Tomás, que yo.
0: Que bueno, para lograr eso se necesita muchísima disciplina. Bastante. Y muchísimo, muchísimo tiempo. Y es de aplaudirse, pero volvemos a lo mismo, Sam. El gusto se rompe en géneros. Habrá quien diga, no, pues es que eso es lo más espectacular y se respeta, ¿no?
2: Y de la ropa que dice también, ¿no? Dice que las playeras cortitas para unos antes se les hacía sexy, mira, y trae su playera y se ve sexy y todo. Y he visto comentarios hoy en día de que esas playeras son de pandilleros.
0: Y el pelo largo, que en los hombres antes era la moda el cabello de...
2: Temerarios. Con sus colitas acá atrás.
0: Marco Antonio Solís. Sí, antes era como muy típico que papá o abuelito en aquellos años usara la melena larga. Y ahora, pues no, ya el corte es más. Exacto, más chiquitito. Algunos utilizan formas en.
2: O de sorcho. Todo
0: de
2: así.
0: Sorcho, sí. Dice mi güerita consentida.
2: Hablando de cabellos, también la moda. Antes, tu servidor te peinaba.
0: Sí, de picos. Como. Sí, como púas.
2: El gel, de piquitos. Todo lo que daba y los piquitos.
0: Moco, ¿no?, de gorila, ¿no?
2: Ajá. Esa también fue una moda en los hombres. Y luego ya te pones lo que es la cera y pues ya está más como que más relajado.
0: Moldeable, más moldeable.
2: Tu servidor tiene que poner gel a fuerzas porque se me esponja el cabello y...
0: Que luego también se ponían limón, ¿no?
2: Sí, también se ponían limón hasta las axilas.
0: Con todo y semilla.

0: ardilla.
1: Todas las moscas por todos lados.
0: Dice mi güerita consentida, muy buenos días. Quisiera ver si me puedes complacer, porfa, con la canción favorita. Yo quiero vino, yo quiero ron. Escucho en soledad. Aquí estoy escuchándolos, gracias. Mi nombre es Valeria. Saludos, Valeria. Que tengas bonito día, Vale. Hasta soledad. Yo quiero vino, yo quiero ron.
1: Es correcto. Oye, antes de que se me olvide, saludos al buen Ricky. Ricky Mejorada, que hace rato me pidió saludo y se me fue. No chequé el WhatsApp personal, pero se me fue el saludo. Una disculpa. Mi buen Ricky Mejorada dice: yo he pasado en las dos etapas de pelo largo. Pelo a rapa, gordito y también cuerpo ejercitado y no he tenido ningún problema.
0: ¡Su mecha!
1: Ay, en carita le dicen. Oye, pues saludotes. Pues mira, en todos hay, no hay ningún problema.

0: Y luego.
1: Fíjate que cuando yo me rapé, cuando me rapaste, mejor dicho.
0: Yo rapé a Samuel Martínez, a mi boy.
1: Este.
0: Sí.
1: Si hubo un ligero pegue. Y que diga, ay, ese peloncito, échame a ese
0: ¿en
1: babito.
0: ¿En
1: serio? Sí, sí, sí, sí.
0: Lo volvemos a rapar.
1: Fíjate que
0: lo volvemos a rapar.
1: Cuando me rapé, andaba bien a gusto. Dormía bien a gusto, sentía mi cabecita fresquecita.
0: Sí. Ligerita, ligerita.
1: No utilizaba gel, era poco champú, poco jabón. O sea, sí me lavaba, pero pues era no tanto.
0: Sí.
1: Y andaba bien a gusto. Ya cuando empezó a crecer y andaba en modo sorcho, ya no me latió. Ya no me gustó. Y ya hace que 9 años, 8 años.
0: Yo creo que sí, ya.
1: Más o menos.
0: Ya tiene su ratito. Este, vamos a música, Sam. De una vez, yo creo, sí. Y regresamos.
1: Regresamos, muchachos.

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0: Bueno, ya de regreso, 10 de la mañana, 53 minutitos, ya las 10:53. Antes de irnos con los últimos mensajes, Sam, les queremos recordar que si aún están buscando una universidad que, bueno, te brinde oportunidades reales de crecimiento, este mensaje es para ti. 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
1: Perfecto, perfecto. Pues bueno, ahí está la recomendación del día de hoy, mi gente candelosa. ¿Y te parece si nos vamos con los últimos mensajes?
0: Sí, es una nota de audio. ¿La reproduzco de acá, va?
2: ¿Qué tal, güerita? Buenos días. No, qué chingados, el que traía esos zapatos era la burla, porque todos los que traían esos zapatos eran los que se doblaban las mangas tipo Víctor Pipipi. Y se sentían albertando, si no, pues en ese tipo era la raza, era la comidilla, ¿verdad? Mira este güey, el guapito, tirirí, no, ¿para qué quieres? En algún momento me compraron unos y los deseché, ¿verdad? Prefería unas burras color miel que se usaban con un taconzote de goma.
0: Unas burras color miel con tacón y color miel.
1: Acá tipo rapero, tipo Dr. Reed. Sí.
0: Ok, y referente a él, ¿se refiere a los zapatos de dragón?
1: Ajá. ¿Sí, verdad? Dijera, era de burla.
0: Ok, a ver, gracias por participar, 9834.
3: Hola, hola, lindo día, chicos. Laurita, Sammy, por favor, mándenmele un saludo a mi mamá, es la señora Fran. Los escucha en el saucito. Siempre estar pendiente de ustedes.
0: Gracias, señora hermosa.
3: Escuchándolos. Yo los escucho acá en Villa de Arriaga, entonces quiero mandarle un saludo a mi madre. Díganle que la quiero mucho, mucho, mucho, su hija María. Y por favor, con una canción, una cumbia así muy, muy movidona de Sonido Master, la que quieran. Gracias.
0: Gracias, señora Frank. Saucito dijo, ¿verdad?
1: Hasta Saucito.
0: Le mandamos un abrazo con mucho cariño. Qué bueno que seamos un medio de comunicación entre usted y su hija, que radica en
1: Villa de Arriaga, si no me
0: equivoco. Ajá. Qué padre. Que seamos como el contacto para mandar ese tipo de mensajes. ¿Cuál quieres de Master, Sam?
1: Falsa traición.
0: Ok.
1: Dice por acá, se me pasó a pedir mi canción, Grupo Flash, con Ritmo Tropical, porfa, de la 1921. Dice por acá, buenos días, pon la rola del general para los Palafox, ya se hacen presentes hasta el Saucito.
0: ¿Cuál del general? ¿La que tenía de fondo o qué?
1: ¿Cuál era?
0: La de TV es buena.
1: Pon la rola de general, es correcto, la de TV es bien buena.
0: Sí, será esa, la que quieren.
1: Dice, hola chicos, buen día, Laurita, te mando mis dos propuestas, ok, entonces te la vamos a anclar. Te la dejamos por aquí.
0: Gracias.
1: Dice, buenos días, un saludo para el Jera y su esposa, el Jeras y su esposa que andan en los tacos del Eje 104, ánimo y saludos, provecho.
0: ¡Ah, qué ricos!
1: Dice, a los Rigo Tobar también impuso modas gruperas.
0: Sí.
1: Todo el mundo quería andar como el cabello de Rigo Tobar también, ¿no? Los hombres.
0: Ajá.
1: Dice Laurita, ¿a ti te gustan los hombres mameis o medio pelo? ¿O tú, Sammy, mujeres? Híjole, a mí me gusta mucho la mujer rezada.
0: China, ¿verdad?
1: China. China, pero chinos bonitos.
0: ¿Por qué creen que yo todos los días vengo con los chinos a todo lo que da? Soy la mujer más lacia del planeta. Sammy tiene gustos de mujer china.
1: China y aperlada.
0: Si el lunes me ven con la base, voy a ir a que me hagan la base. ¿Te acuerdas? Voy a que me hagan la base, que me hagan china, así. China, con mis tres pelos que tengo.
1: También fue una moda también,
0: y
1: ¿no?
0: Me voy los chinos. La base, sí. Uh-huh. Y dice que le gustan apiñonadas, me voy a comprar un bronzer así como color cartón.
1: Una cosa, sin ofender ni nada. Todo mundo dice una güerita para mejorar la raza. A mí no me gustan las mujeres güeras. Solamente una Solamente una.
0: ¡Ay, mis hijos!
1: ¿Qué onda con la canción de la muñeca?
0: ¡Ay, hambre! Ya.
1: Solamente he tenido una mujer güera toda mi vida. Y duramos muy
0: pues
1: poquito.
0: Pues yo. Mi primer novio fue blanquito, güerito, o sea, muy blanco. A mí sí me gustan las pieles blancas, pero también me gustan las pieles morenas. Mi segundo novio fue mi negrito, cucurumbe. Muy morenito, muy morenito.
1: ¿Bailarín?
0: No.
1: ¿Bailarín?
0: No. Caracarín. Que, por cierto, tiene tu mismo nombre, Sammy.
1: Ah, sí, habías comentado.
0: Sí. Y mi actual novio. No, mi esposo es como entre blanco y aperladito, pero más blanco que aperlado. Entonces, uh-huh. Si no tengo como un favoritismo en cuestión de pieles. Me gusta mucho la piel blanca.
1: De pieles, bien cazadora la güera.
0: Ay, esa piel. Pero también me gustan las pieles apiñonadas y las pieles morenitas, se me hacen muy bonitas, la verdad. Inclusive, yo siempre he dicho que las pieles morenas se... en cuestión de mantenimiento, siento que son mucho menos delicadas que la piel blanca. Si tú ves a una mujer morenita de 45 años y ves a una mujer blanca o güera de 45 años, la piel blanca siempre sí, claro, se ve más avejentada uh-huh. que la piel morenita. Creo que tiene la piel más gruesa, entonces tienen grandes beneficios. Y a mí sí me gusta la piel morena y también me gusta la piel blanca. Y los hombres mamados no me gustan tan mamados. Es que preguntaron que si me gustaban los hombres mamados. Por eso le estoy diciendo. No me gustan tan exagerados, pero...
1: Pues sí, que tengan... No,
0: sí, fit. Sí. Pero pues tampoco...
1: Es que cuando te llega.
0: Ay, sí, o sea, sí, es que... Bueno, ahorita no puedo hablar, o sea, como que... Ay, me gustaría porque pues yo ya tengo a alguien, ¿no? Pero... me revoco a mis experiencias que tuve, a mis dos únicos novios que tuve, y el primero era muy flaco, o sea, muy flaco, tilico. Y el segundo, porque aparte éramos chavitos, y el segundo estaba... Está normalito. Está normalito.
1: La cara que hizo la güera.
0: Está normalito, o sea, no era flaco, pero tampoco era mamado.
1: Ok.
0: O sea, no me... Ay, Luis, ¿por qué preguntas eso? A ver, tú, Sammy. Bueno, ya dijo Sammy. No güeras, no lacias, no chaparras. No... Chinas, morenas. ¿Y qué más?
1: No,
0: y apiñonadas, ¿verdad?
1: Apiñonadas, perladas.
0: Okay, va.
1: Tal vez de tez blanca, pero
0: no güeras. No,
1: pero
0: okay.
1: Es que para mí el cabello de una mujer te da mucha personalidad. O sea, obviamente a las mujeres con el cabello lacio también dices, wow. Pero voy a un lado, a un antro, y veo a una mujer china. Sí, como que sí te me llama la atención. Pero chinos bonitos, porque hay unos chinos dejados, a unos chinos que realmente...
0: ¿Y te has puesto a pensar lo complicado que ha de ser china?
1: Tuve una novia de chinos muy bonitos y se compraba unos champús y se compraba todo
0: para
1: el cabello.
0: Horror.
1: Y yo dije, wow, o sea, sí es mucha inversión para cuidar el cabello y lo cuida mucho. Saludos donde quiera que esté.
0: Ay, hubieran visto la cara que puso Samuel.
1: Me ando mordiendo las orejas de tanta sonrisa.
0: Sí. Dice buenos días, o no sé, ya fue. De los del eje 104. Dice, como todos los días reportándose desde Ciudad Victoria, Tamaulipas, soy Jesús Amarripa de la Ruta 3. Todo el día escucho Candela 94.1. ¡Gracias, Jesús! Hasta Ciudad Victoria, Tamaulipas, un abrazo con mucho cariño. Lorena nos manda una imagen. Gracias, Lore. Que dice. Déjame hacerlo grande. Bendecido día, hoy es simplemente un día más. Hoy no es simplemente un día más, sino una nueva esperanza, una nueva ilusión, un nuevo motivo para dar gracias a Dios por la vida. Gracias, Lorena. Qué bonito mensaje.
1: Saludotes. Dice, güerita, buenos días. Un saludo para el niño Giovanni. Salud, que es bien trabajador. Él escucha en Residencial del Bosque.
0: ¡Ay, Giovanni! ¡Saludos, Giovanni! Sigue así de chambeador, Giovanni.
1: La chamisa de hoy cuando se le sale un grano. Esa imagen me salió hace rato en las redes sociales, Barbie, y ahorita la estoy viendo otra vez. Se ponen, es la cara de un chihuahueño y se ponen estrellitas de colores donde uh-huh. salen los granos.
0: Que también es una moda. Que no sabemos.
1: No había visto. ¿Eh? No había visto que. O ¿no? sea, la imagen ya la había visto, pero no he visto en los
0: ¿no
1: adolescentes
0: visto?
1: Que se pongan.
0: Sí, sí se ponen.
1: Sí se ponen.
0: Y luego yo he visto ya no tan adolescentes que también se las ponen y digo. Pero también es una moda, ¿cierto, Barbie? Las estrellitas para tapar el granito. Que no sé si más allá de tapar como que lo hace más visible, pero bueno. Dice...
1: Tatianos, les vamos a decir.
0: Tatianos, ándale.
1: Dice, si te desprecia aquí con los palafons que aceptamos, güerita. El Sammy no sabe lo que se pierde, güerita hermosa.
0: Es pura guasa. Es pura guasa.
1: Luego levantan la mano.
0: Ay, ay, ay, ay, ay, ay, ay.
1: Dice, a mí morena tipo vive Gaitán. Vive Gaitán era muy guapa. Es muy guapa. Vive Gaitán es la que salía en... ¿Atrapando una estrella?
0: Es la esposa de Eduardo Capetillo.
1: De Eduardo Capetillo, es correcto. Ajá.
0: Es que te digo, cada cabeza es un mundo. Los gustos se rompen en género.
1: Me gusta comer a chupitos.
0: Ajá. ¿Dónde nos quedamos?
1: A mí ya el temerario mayor dice, a mí güeritas con pompitas. Lacias y que huelan bien rico. Hola, buenos días para los dos. La güerita, un beso.
0: Ok.
1: Muy bien.
0: Me gustan con pompitas.
1: Sería raro que no, que una mujer no tuviera pompas.
0: Sí las hay.
1: Sí las como, hay. Como paletero sí en embajada.
0: Hay. Sí, las hay. Sí las hay. Saludos, temerario, un abrazo.
1: Dice, buenos días desde la colonia San Luis Rey para todos los abarrotería y frutería. Pau, en especial para Adri, que anda buscando novio. Cualquier informe aquí en San Luis Rey. Ok, pues ¿cómo? Saludos para Ari, que anda buscando novio.
0: Ari, ¿cuántos años tienes, Ari?
1: Y para que le lleguen ahí las propuestas.
0: ¿Cuántos? Buen día, saludos para... no, es que ya viste el de 1863. No lo he abierto, pero me llegó el último mensaje. Ay, ya estoy bien baduel.
1: Dice...
0: Saludos. ¿Me avento el otro? Sí. Buenos días, saludos para los gominolas que andan laborando en las unidades 570, 5313 y 6017. Saludos, chicos. Ahora sí, Sam, ¿qué dice? Dice,
1: nalgoncitas, unas bien nalgoncitas. Saludos a la 1873.
0: O sea, es que es extraño todo este rollo porque... Para empezar, ya son las 11:06.
1: Estamos hablando de modas.
0: A eso ibas, Sammy. O sea, ¿en qué momento pasamos de...? Y todo por Luis, ¿te das cuenta?
1: Échenle la culpa...
0: No, todo es Luis.
1: A Luis.
0: O sea, neta.
1: Porque nos cambió el tema totalmente.
0: El lunes, o mañana si tenemos... Ah, no, mañana no tenemos asamblea. Pero el lunes. Cuando empecemos con el tema personal, no nos cambies de tema, Luis, por favor.
1: Sigue, no produzcas.
0: No nos distraigas, sigue por favor. Mejor ahí déjanoslo para el día siguiente.
1: Porque ahora estamos hablando de modas.
0: Ni que si la piel morena, y que si la piel trigueña, y que si la piel blanca, y que si la menonita.
1: Oye, hablando de lacias y de piel perlada, Carmen Villalobos. Wow.
0: Sí,
1: muy guapa. Ayer la estaba viendo, no sabía que tenía un programa, conducía un programa de, se llama Beef Chef.
0: Ajá.
1: De Telemundo.
0: Sí.
1: Y ayer me apareció, yo dije, yo por hambreado estaba viendo que cocinaba.
0: Tú por hambriado estás viendo otras cosas, Samuel. No digas que por hambriado.
1: Salía muy formal Carmen Villalobos en conduciendo el programa. Yo dije, wow, chiquita mamá.
0: Dice por acá la 2039, para mi gusto, no hay como la piel morena. Las personas blancas se me hacen desabridas. Luego les llegan a decir transparentes, pero para todo hay gusto. Pues sí, para todo hay gusto.
1: A mí también. El piel apiñonado moreno es como que el sabor. Como el... es modo DJ.
0: Ahora, los tatuajes se ven mucho mejor en piel blanca.
1: Ah, sí, claro.
0: O sea, una mujer blanca o un hombre con piel muy blanca, el tatuaje se les ve espectacular. O sea, creo que hay pros y contras, y yo creo que es más de gustos. Por ejemplo...

0: No, si supieran lo que le acabo de decir a Sammy. No, pero para todo hay gustos, ¿no?
1: Sí, claro,
0: totalmente. O sea, para todo hay gustos. Yo, honestamente, me considero una persona muy imparcial en cuestión de temas de piel. Porque, como lo dije, tuve un novio muy blanco, tuve un novio muy morenito. Mi mamá es güera, mi papá es moreno, tengo una hermana morena, tengo un hermano blanco, yo soy muy blanca, entonces no tengo como un gusto.
1: Yo soy Duvalín.
0: Tú eres Duvalín, sí, sí, es cierto. No tengo como un gusto muy definido en cuestión de tez, de piel, pero ambas son bonitas y creo que ambas tienen grandes cosas. Como te decía, a mí en lo personal me gustan más los tatuajes en pieles blancas que en pieles apiñonadas. Siento que la piel del hombre o de la mujer morenita tiene más aguante y se desgasta o se avejenta muchísimo menos que la piel blanca. Esa es mi perspectiva, ¿no? Entonces, yo soy unisex, a mí
1: No, y como te mencionaba, ¿no? Cuando te gusta, todo lo demás dices, ¿y ahora?
0: Y en los próximos años.
1: ¿Y esos gustos?
0: Samuel ¿cómo? Martínez se casa con una,
1: No, casi
0: rusa. Se casa con una rusa, güera de ojos grises.
1: Una rusa no, pero una...
0: No, imagínate que te llegue el amor así, pero bien fuerte, y que sea bien blanca, bien blanca.
1: Una ucraniana.
0: Ándale.
1: Y sobre todo porque hay más mujeres allá que hombres. Entonces, si se me voy para allá, tengo de a cinco güeras.
0: Ahí estarías a todo dar, no digas, no, no digas.
1: Pero fíjate, mujeres nacionales, internacionales, las ucranianas, las italianas y venezolanas.
0: Sí, cómo no.
1: Sí, cómo no. Obviamente muy mexicanas, guapas. Claro, obviamente.
0: Muy guapas, sí.
1: Pero,
0: oye, sí, quiero, guapas. Tengo una duda y quiero yo saber con qué cosa va a salir Luis.
2: Como es de la casa de Jenny, con mi trabajo de stripper, yo las desvisto y ustedes las vistieron. Sammy, Laurita, Sammy, que tengas un buen fin de semana. Y tranquis. La vida sigue igual. Laurita, I'm sorry si la regué.
0: Ya,
2: no me
0: Sammy.
1: Imagino a Luis bailando, siendo Chip and Day con canciones de Jenny Rivera.
0: Sí. Dice, no quiere decir sus años, pero tiene 40. 40 y tanto. Se llama Ariana desde la frutería San Luis Rey. Saludos, Ariana. Que te llegue el amor.
1: Que le llegue el amor.
0: Bueno, ya lo demás son propuestas. Ya me voy, Sam. Digo, ya. Sí,
1: yo ya
0: bueno,
1: me voy. Yo soy el que me voy. Me voy corriendo.
0: Yo. Ay, sí, es cierto.
1: Sí, me voy corriendo.
0: Me quedo aquí hasta la 1:00 p.m. Mañana nos escuchamos después de las 11:00 a.m. Pero escuchan a Sammy mañana a las 7:00 a.m.
1: Mañana de 7 como a.
0: 9.
1: 9:30, uh-huh. Más o menos. Estamos al aire, tenemos compromiso sindical y la oreja llega después de las 11 y fracción casi, sí. Las 11, más o menos. Entonces, mañana estamos juntos y nos vemos el próximo
0: lunes. El lunes, ahí con el tema de Luis.

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Las 11 con 11 minutos. 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
15: El municipio Río Verde será la sede del quinto informe del gobierno estatal. Entre los resultados destacan la construcción y rehabilitación de 524 escuelas, así como avances en programas sociales como seguridad alimentaria y apoyos escolares. También se presentarán logros en desarrollo económico e infraestructura, incluyendo nuevas inversiones y proyectos viales clave en las cuatro regiones.
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15: Con 22 votos a favor, el Congreso del Estado aprobó derogar las recientes modificaciones al Código Penal sobre inteligencia artificial. Tras diversas críticas de especialistas y organizaciones civiles, el Poder Legislativo decidió reiniciar el proceso bajo el esquema de Parlamento Abierto. El objetivo de este diálogo es construir una regulación técnica y social con mayor respaldo ciudadano antes de volver al Pleno.
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15: La máxima fiesta del estado se blinda para tu tranquilidad. A 8 días de inaugurar la Feria Nacional Potosina 2026, corporaciones de los tres órdenes de gobierno afinan un megaoperativo de seguridad. Durante los 24 días del evento, elementos estatales, Fuerzas Armadas y cuerpos de emergencia mantendrán vigilancia permanente dentro y fuera del recinto. Disfruta los conciertos, los juegos y exposiciones con total confianza. Respaldado por servicios de atención médica y protección civil.
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38 minutos, 11:38. ¡Qué bonita canción! ¡Chulada! Memo Garza y Luis R. Conrique. Está buena esta rola, me gustó. Me gustó. Bueno, recibo propuestas para los agarrones.

Es de Candela. A ver, dice, buen día, abuelita, te mando este agarrón, porfa. Ok, es Julián Álvarez en contra de Alfredito Olivas. Ya está.

0: aquí ya la tengo lista, ¿va? Dice, buenos días, güeyita consentida, ya es viernes de cantina. Porfa, ponme la canción de Los Reyes del Camino. Nunca le digas, te escucho en el taxi 4920. Por toda la ciudad, gracias 4920, un abrazo, un beso, bonito turno laboral.
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0: 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Ay, Dios santo, de Los Reyes del Camino, déjame buscarle la 2, a ver si me aparece de este lado.

Ok, ya la encontré de este lado y de una vez, yo creo que de una vez la voy a dejar en lo que voy checando sus mensajitos. Buenos días, un agarrón, porfa. Gracias, mi Pepsi loca. Sonrisa de viernes, saludos, Leo. Bonita, porfa. La de Así Como Hoy, de Los Alegres de la Sierra, por favor, gracias por atender mi mensaje. Saludos a Lucy en Valle Dorado. Saludos, Lucy.

música de los Reyes del Camino Nunca Le Digas, a través de Candela FM 94.1. Bueno, me pidieron este tema de los Alegres de la Sierra. Saludos, Laurita, excelente fin de semana. A ver, dice, excelente fin de semana. Disfruta del mar desde Nayarit, te estamos escuchando a través de internet. Manda porfa saludos para mi amor Sara García García. Ay, qué bonito, que está a un lado de mí. Y compláceme con la canción de Playas Marinas, por favor. Saludos, Arroyos. Manda videíto desde Nayarit. Qué delicia, qué ricura, ¿eh? Saludos, Sarita. Saludos, Arroyos. Que disfruten mucho su viaje hasta Nayarit. Les mandamos un abrazo a los dos con mucho cariño. Y ahorita busco su rola, ¿eh? 11:40.

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0: 11:53, Super Pegue las playas marinas. Saludos para Arroyos. Y también para mi queridísima Sarita García García. Mi Luis, ¿sigues en sintonía? Necesito que me contestes porque ya no sé si ya... Es que dijo que iba al banco a hacer algunos pagos. Si sigues en línea, contéstame, mi Luis, para programarte tu canción enseguida, porque pues si ya salió, le damos chance a alguien más con sus temas, ¿va? ¡Saludos, mi Luis!
1: ¡Qué rico, mi amor!
0: Uy, me llegaron infinidad de propuestas. Me las voy a brincar. Porque me llegaron muchísimas propuestas, ¿va? ¡Saludos, Alex Díaz! Güerita hermosa, vente para el taller Palafox. Aquí sí te queremos como estés, hermosa. Ponme, porfa, la canción de Amigo Cantinero de Primavera, que ya es viernes y hoy no vamos a trabajar. ¡Saludos, chicos! Hasta el taller Palafox. Propuesta. Propuesta. Gracias, 4106. Gracias, 7841. Gracias, 3689. Güerita, compláceme con la canción de Banda Macho en La Suegra. Saludos para mi esposa Pajita 21. Escuchen Las Piedras de parte de su viejote, Vicente. Saludos, Vicente. Saludos, Vicente. Pongo tu canción con muchísimo gusto.
2: Aquí está.
0: Propuesta.
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0: Ya me llegó el agarrón fifí, terminación 7872. Alguna otra y con mucho gusto.
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0: Trato de fondearme, aunque sea con las canciones que me están pidiendo, porque ya se nos acabó el tiempo. Esta va. Que estaba buena tu propuesta, fifí, ¿eh?

¿Qué se siente que es viernes? Y aparte quincena. Buen día, ponme mi talismán, por favor. Saludos para el chalán de Jazos de parte de operadores de la maquinaria pesada. Saludos para Pablito de Jazos de parte de su amigo Martín. Saludos para el caballo que anda de vacaciones de parte del chalán. Saludos, mi caballo.

Dice bonita prima y novia postiza, buenos días. Aquí como siempre molestándote para saludarte y pedirle a Dios que te bendiga. Y a mí en lo personal me gusta la mujer chaparrita, morenita y buena onda. Algo así como mi chaparrita, el amor de mi vida, a quien amo con todo mi corazón. Pero me anda moviendo el tapete una güerita hermosa que trabaja en Candela. ¿La conoces? dice, ¿la conoces de casualidad? Es bien pícara y aunque ya le he dado toloache, nomás no cae. Gracias, señor Martínez. Gracias por la vitamina. Un besote, con mucho cariño. Bueno, déjenme ir con música y regreso con los agarrones. Bueno, más bien, voy armando las propuestas. Me llegaron muchísimas propuestas, gracias. Voy armando las propuestas, las que más me alcancen, ¿va? Regreso.

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1: Las 12 con un minuto.
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12: La construcción del paso a desnivel en la Arena Potosí registra un avance significativo. Con una longitud aproximada de 1 kilómetro, esta obra de infraestructura busca agilizar la movilidad vehicular en la zona sur de la capital. Además, el proyecto contribuirá al desalojo de agua pluvial, disminuyendo el riesgo de inundaciones durante la temporada de lluvias en uno de los puntos con mayor tráfico.
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12: La obra vial implementada por el ayuntamiento en Avenida Chapultepec enfrenta duras críticas tras una auditoría ciudadana. Especialistas en movilidad documentaron fallas de accesibilidad, falta de señalización vertical y riesgos para los peatones. Además, advierten sobre la mala planeación de los reductores de velocidad, causante de daños en al menos 10 vehículos y múltiples accidentes, generando nuevas condiciones de peligro para los conductores.
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12: Viaja seguro por todo San Luis Potosí. Durante estas vacaciones, un amplio despliegue policial recorre la red carretera para resguardar el tránsito de miles de vacacionistas. Los efectivos de la Guardia Civil Estatal mantienen vigilancia constante en los tramos de mayor afluencia vehicular para prevenir accidentes y brindar auxilio mecánico. Conduce con precaución, respeta los límites de velocidad y acércate a los filtros de orientación instalados en las principales rutas hacia la zona metropolitana.
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0: 12, 7 minutos, 12 con 7. Bienvenidos, bienvenidas a los agarrones de Candela. Saludos a Juan de Corcovada.
1: ¿Por qué me fallé?
0: Saludos, Juan, hasta Corcovada.

0: simpatía en contra de Alfredito Oliva, su compa. Su compa, literal, su compa. Se llama El Vals del Olvido. Opción número 2.
1: Llórame, porque pa' que me consigas, ay, qué difícil va a estar.
0: Ahí están las dos propuestas, tú decides.
2: 44 47 02 94 90.
0: Por eso a quien tú más fe le tengas, la vas a necesitar. Gracias, votamos por la 2. Gracias. Primer voto para
1: Alfredo Olivas. Me voto del mismo.
3: Nos dio ahorita punto el número 2.
0: Gracias.
3: Ahorita la 1.
0: Oh, la 1 o la 2. La 1 dijo, ¿verdad?
3: Ahorita la 1.
0: Ok. Uno para Julián Álvarez. Dos para Alfredo Olivas.
3: Gracias. Alfredo Díaz, señorita. Alfredo Díaz. Alfredo Díaz, por favor.
0: Alfredo Díaz.
3: Alfredo Díaz, güerita, Alfredo Díaz. Alfredo Díaz, por favor. ¿Por qué me
0: fallas? Tema ganador, El Vals del Olvido, Alfredo Olivas, a través de Los Agarrones de Candela.

0: Las 12:13.
1: Que no debo.
0: Round número 2.
1: Más de un amor. Dice la.
0: Dice Laurita, saludos para Rayo, Chiquitos, Martita. Atentamente, Mari. Gracias, Mari.

0: Cardenales, mi cómplice.
1: Que no debo tener más de un amor. Dicen que soy un candidato.
0: En contra de los invasores de Nuevo León. Se llama Eslabón por Eslabón. Es la opción número 2. Participa con tu nota de audio al 44 47 02 94 90.
2: ¿Va? Tú naciste para mí.
0: Para.
2: Yo nací para ti.
3: La 2, Laurita.
0: Habrá saludado por la campana. Gracias. Primer voto para Eslabón por Eslabón.
4: Ajas, ajas, con esas dan sed de la mala.
0: Sí.
4: Ponte la 2.
0: Gracias. 2 para la 2, 0 para la 1.
5: Por Cardenales, por favor.
0: Primer voto para Cardenales de Nuevo León.
6: ¿Quieres ser mi amante, güerita?
0: ¿Quieres ser mi amante? ¿Será la de mi cómplice o cuál? Sí, 2 a 2. A ver, esta personita.
6: ¿Quieres ser mi amante, güerita?
0: Yo creo que sí, porque es la de mi cómplice. Va. Ok, llegamos a empate. ¿Con cuál nos quedamos? 10-03.
7: Por la 2, güerita. Por
0: gracias.
7: La dos.
0: Buenas tardes.
8: Por la número 2.
0: Gracias.
9: La 2, por la 2.
0: No hay salvado por la campana, ¿no?
10: Para la 1, güerita, para la 1.
0: Gracias.
10: Para la 1.
0: Saludos para Casimiro y su hijo Juan Pablo, que hoy se casa. Estamos de manteles largos. Muchas felicidades, que la pasen bonito.
11: La 2.
12: Vámonos por la 2, cadetes.
0: Ya ganó, cadetes.
10: La 1, güerita, la 1 de parte de Pepis.
0: Saludos, mi Pepis.

0: Ay, gracias, mi Jimmy. Te mando un abrazo. Un besototote. Y es que el gusto se rompe en géneros, ¿no? Yo soy... Ay, ¿cómo se dice esa palabra cuando aceptas de todo así como multifacética? Eres...
1: Lo de ella y yo es más que...
0: Pues soy de todo, la verdad me gusta de todo un poco. Gracias, mi Jimmy, qué bonito mensaje, Jimmy, gracias. Gracias, yo también te mando muchos besitos y muchos abrazos. Déjenme ir a pausa y regreso con el tema ganador, Invasores de Nuevo León. Ajas, ajas. Eslabón por eslabón, que se sienta que ya es viernes. Regreso con tema ganador, no tardo.
2: Por los que eligen la cobija humana, regresamos.
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2: Las 12 con 17 minutos.
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0: no, Laura León. Tú decides si Suavecito o Dos Mujeres y un Camino. 44-4702-9490. Vámonos con votación.
1: Muy buenas tardes, princesa.
0: Buenas.
1: Hermosa, voto por la 2.
0: Gracias.
2: Un camino.
3: Laurita, las 2.
0: Las 2.
3: La 1.
0: Ok. Primer voto para Suavecito.
4: La 2, Laurita.
0: Gracias. Dos votos para Dos Mujeres, un Camino.
5: Por la 2.
2: Dos Mujeres, un Camino.
0: Ya ganó Dos Mujeres y un Camino.
6: Dos Mujeres y un Camino, por favor.
0: Gracias. ¿Se identifican o qué onda, eh?
7: Hola, Laurita.
0: Hola.
7: Suavecito, Suavecito.
0: Sí, que se sienta la actitud de viernes.
1: Por la 2, güerita hermosa, por la 2, güerita hermosa.
0: Gracias, yo queriendo salvar a Suavecito, pero no se pudo. Última nota de audio.
8: Laurita, la 2, por favor, la 2. Ahí por favor, Laurita, la 2, porfa.
0: Sí.
8: Bendiciones.
0: Igualmente.

0: ahorita hacia un camino.
1: ¿Eh?
0: Ahorita hacia un camino.
1: 12:27 minutos.

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2: Las 12:31 en el universo de ondas electromagnéticas hay una

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0: Las 12:39, vámonos con nota de audio. Ustedes deciden, ¿eh?
1: Vámonos por la 1, hermosa.
0: Gracias. Primer voto para la 1.
2: Güerita, ponte la número 1.
0: Gracias.
2: Buenas tardes, güerita. Buenas. El 4920 vota por la número 1.
0: Arrasó la número 1. 3-0. Última nota de audio.
3: Güerita, buenas tardes. Por la número 1.
4: Llega mi madre a mi casa.
5: Por la 1, güera. Por la 1 votamos.
0: Gracias. 12:39.
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propuesta, la arrolladora banda limón, el final de nuestra historia en contra de... también está buena. La opción número 2 se titula Aquí hay para llevar. Es la opción número 2.

0: 44 47 02 94 90.
1: Así como lo pedí.
2: Con la 1.
0: Gracias.
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2: Por la 1, güerita, por
0: sí,
2: la 1.
0: Sí, pues tardes. Sí, ya es lógico este asunto, ¿no? A ver, 2 para la 1.
3: Buenas tardes, güerita, la número 2.
0: Gracias, 1 para la 2. A ver.
4: Por la 2, y un saludo para el Richie Tormenta y todos los trailers de la
0: tarde. Saludos. Habrá salvado por la campana.
3: Por la 1, güera.
0: La 1, ok.
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6: Güerita, vámonos por la número 1.
0: Tenemos tema ganador. Casi, casi, casi se salva la arrolladora con aquí hay para llevar, pero le faltaron 2 votos más.
1: De los que sabes.
0: Voy a pausa y regreso con tema ganador.

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2: Las 12. 46 minutos.
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3: Las 12:55.
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0: Bueno, ya estoy de regreso a las 12:58. Oigan, estamos en este momento a través de Facebook de Candela 94.1 Oficial para que nos hagan el favor de enlazarse. Si tienen alguna pregunta, alguna sugerencia, algún comentario, lo hagan saber porque estoy muy bien acompañada. Bendita entre los caballeros. Se encuentran conmigo el día de hoy los chicos de
1: La Firma.
0: Endrogados porque ya se echaron un micrófono llegando a cabina y luego. Tienen manos de mantequilla, manos destructoras, pero una voz hermosa y un talento impresionante. Muchachos, bienvenidos a su casa, Candela FM 94.1. Bienvenidos a San Luis Potosí. Comenzamos presentándose cada uno de ustedes, por favor, el que guste. Si quieren, de este lado. Ya está con miedo, ¿te das cuenta?
2: Sí, ¿qué tal? Mi nombre es Temiscotera. Toco los teclados en el grupo y agradecido por brindarnos el espacio aquí con ustedes.
0: Muchas gracias, bienvenido.
3: Bueno, yo soy Luis Padilla, vocalista de La Firma, y un placer estar por acá saludando a toda la raza y gracias por la hospitalidad.
0: Gracias, bienvenido, Luis.
4: Aro Martínez de La Mejor Quinto y también tumbo micrófonos.
0: También, el destructivo.
5: Jonathan López, baterista de La Firma, y un placer estar aquí.
0: Ándale, así más fácil. Sí, ustedes están en su casa. Mira, si gustas, si es muchísimo más cómodo, sácalo de el pedestal. De verdad, como se sientan cómodos, muchachos.
3: Ah, se preocupe.
0: Oigan, de entrada, pues ya saben que aquí es su casa, San Luis Potosí. Gracias. Los queremos muchísimo. Los apapachamos desde muchísimos años atrás, porque ya tienen una trayectoria, pues, bastante larga, muy bien recorrida, con grandes éxitos. Y siempre que vienen a la capital potosina es un lleno total seguro, porque sí, y el día de mañana no será la excepción.
3: Esperemos que así sea. La verdad, siempre es un placer para nosotros venir a San Luis Potosí. Tenemos muchos años de estar por acá a lo largo de nuestra carrera. Bueno, hemos visitado la ciudad muchas veces y siempre con un buen sabor de boca nos vamos a casa, con una gran muestra de cariño, una respuesta muy favorable de parte de la gente. Nos hace sentir muy queridos, eso es algo que tenemos que agradecer. La pasamos increíble, disfrutamos del clima, de la gente, de la gastronomía. Todo esto está increíble.
0: Venido y aparte, Luis, vienen con una agrupación que también es muy querida aquí en San Luis Potosí, que ayer lo tuvimos aquí en cabina. Okay. Y nos mencionaba que era su super brother. Ya lo andaba yo metiendo en apuros, ¿eh?
3: ¿Por qué, hombre?
0: Porque me dijo, es mi super brother, casi mi hermano, literal, dijo.
3: Sí.
0: Y él, yo le puedo llamar a cualquier hora del día y siempre estará dispuesto a contestarme.
3: Sí,
0: entonces yo empecé, que le llame, No, estaba, pero temblando. Me dice, no, es que viene dormido porque viene para acá, para San Luis. No lo voy a despertar. Y le dije, no te creas, no te voy a meter en apuros.
3: Ya.
0: Pero se expresó muy bien de ti y justamente... decía que existe una hermandad muy grande y que está muy emocionado justamente por mañana, por primera vez en San Luis Potosí, presentarse juntos.
3: Sí, la verdad, sí, hemos coincidido. Hemos coincidido.
0: Como ya lo rompió.
3: Sí, hemos coincidido en diferentes momentos, no precisamente de temas musicales, y tenemos una muy bonita relación. Nos conocemos de hace muchos años, pero en los últimos tiempos hemos tenido una cercanía muy padre, y la verdad es un gran músico, es un buen compositor, tiene una banda que ya tiene también su trayectoria, y siempre hemos platicado el hecho de poder coincidir también en San Luis, ya que su mami en paz descanse. Bueno,
0: ¿quién pita?
3: No sé,
0: tengo dudas. ¿Afuera?
3: No sé, afuera. Sí, yo pensé que era algún efecto.
0: Yo honestamente pensé que era algún teléfono de ustedes que traía ese sonido.
3: No, y lo habíamos visualizado. El tema de... El tema de poder conseguir aquí en San Luis.
0: Ajá.
3: Ya que su mami, pues, descanse, tiene sus raíces de acá de San Luis Potosí. Y ya se dio por fin esta mancuerna aquí en San Luis Potosí el día de mañana, y muy contentos de coincidir con los amigos, muy contentos de estar con la gente que siempre nos ha apoyado aquí en San Luis Potosí. Entonces, en un escenario diferente al que
0: habitualmente
3: nos han dicho, no hemos tenido la fortuna de irlo a visitar en estas días que hemos estado por acá, pero muy buenos comentarios siempre de que es una remodelación y que la gente ve desde cualquier ángulo donde vaya a estar el día de mañana. Y a nosotros nos dan la oportunidad, bueno, siempre veníamos a la feria, siempre estábamos, y el día de hoy, bueno...
0: Que decir... déjame decirte una cosa, se les va a extrañar.
3: Sí.
0: Se les va a extrañar, ya el próximo viernes de hoy en 8 arranca la Feria Nacional Potosina. Entonces, creo que sí se les va a extrañar muchísimo en el Palenque, pero agradecemos también esta presentación porque justamente antes de que arranque la feria, pues exacto, vamos a tener la oportunidad de cantar,
3: sí,
0: de bailar,
3: de pasarla bien.
0: Sí, de pasarla bien.
3: Ya, pues decidimos que fuera en este escenario también para que la gente tenga una perspectiva diferente de lo que habitualmente ve en los shows cuando estamos acá en San Luis. Y entonces, pues, al aire libre, está haciendo muy buen clima.
0: Sí, está rico.
3: Entonces, la verdad, yo creo que la vamos a pasar muy bien. Va a haber música, al por mayor. Y que la gente no se vaya a sorprender si de repente hay participación ahí entre los dos grupos.
0: Ay, eso estaría padrísimo, porque aparte sí, me dijo un pajarito que es con la única persona que se ha puesto unas buenas ambientadas allá en Monterrey.
3: Sí, realmente la hemos pasado muy bien. Hemos convivido en lo personal y hemos convivido también en lo laboral y de verdad buenas experiencias.
0: Y eso está padre todos, porque al final del día en el escenario se transmite, ¿no? Cuando hay como mucha empatía entre claro, las agrupaciones.
3: Sin duda alguna.
0: Como que se transmite al público y eso se agradece demasiado. Oigan, platíquenme de este nuevo disco, ¿a quién se le ocurrió? Ya me dijo un pajarito que hay un nuevo disco donde hicieron diferentes colaboraciones con diferentes artistas y agrupaciones.
3: Bueno, lo más reciente que sacamos fueron las sesiones
0: ¿en vivo?
3: En vivo.
0: Ajá.
3: Que salió pues de una manera así muy muy orgánica, ajá, muy natural. Surgió porque coincidí con José Zamora de Zamorales, que la voz que identificó al Grupo Costumbre en el Valle de Texas, y pues de estar checando temas inéditos para futuras grabaciones y cosas de esas, pues quedamos de acuerdo que fuera a Monterrey al estudio y ahí se lo oye, ¿por qué no creamos algo ya que vas a andar por acá? Y contenido de redes, y a la gente le gustó muchísimo, que fue lo primerito que sacamos de sesiones en vivo, la participación con José Zamora, con temas muy emblemáticos escritos por él, pues, y grandes éxitos, y a la gente le gustó mucho, como que se remontó a esos tiempos de finales de los 90s, principios de los 2000s, donde la nostalgia llegó, hizo su trabajo, y de ahí fueron saliendo las demás colaboraciones que tenemos en estas sesiones en vivo. Ahorita estamos preparando un disco de temas inéditos, estamos por arriba del 50% ya de estos temas, que esperamos para finales de este mes que inicia el día de mañana, ya lo tengamos listo para poderlo compartir en, no sé, en septiembre, octubre, cuando muy tarde.
0: Rapidísimo.
3: Sí, checado nada más los términos, ya sabes, los agregadores, todo.
0: ¿Cómo ha evolucionado también, digo, como humanidad hemos evolucionado de una manera muy rápida y muy impresionante, pero también en el ámbito musical se ha evolucionado de una manera como que súper rápido, ¿no? ¿Se extrañan aquellas producciones del disco
3: físico
0: de abrir esa portada donde venían las letras de las canciones, autores, fotografías? ¿Se extraña o están como...?
3: Otro tratamiento, es que se le daba otro tratamiento. Nosotros, de alguna manera, hemos tratado de conservar el tema de la autonomía, conservar el tema del compromiso con nuestra carrera, con la carrera de Jatayu. con el tema del compromiso de las grabaciones, de los temas que vamos a compartir. Y pues siempre estamos como que buscando la manera de seguir conservando nuestra esencia, sin importar los géneros que incluyamos en nuestros discos, porque al final del día eso no nos importa tanto. Nos importa conservar nuestro color y nuestra esencia, y eso sale de manera natural, entonces nada nos cuesta trabajo. Obviamente hoy en día el cómo se consume la música, la facilidad que hay para subir a las plataformas, las agregadoras y demás, música nueva con un montón de talentos por todas partes, con una gran facilidad, con herramientas que hasta en casa podemos hacer música para luego subir a las plataformas. Pues hay mucha diversidad ahorita en conceptos, y todos los estilos son como muy interesantes, pues las nuevas propuestas, las nuevas generaciones traen como otro chip más revolucionado, pero nosotros, bueno, pues tratamos también de aprovechar esta nueva tecnología, esta nueva manera, pero conservando este, ahora sí que nuestra esencia.
0: La esencia, y eso es sí, importante, la verdad.
3: Sí,
0: es,
3: yo
0: es
3: creo que la, yo creo que ser auténtico es lo más complicado.
0: En cualquier ser humano, sí, ¿eh? Claro, y en una agrupación, sí, imagino que es difícilmente sí, es un parte, más complicado.
3: Es un parteaguas. Creo que ser auténtico en la vida es lo que te hace trascender a través de los años. Y nosotros, bueno, pues de una manera muy natural, pues hemos logrado eso, ¿no? Tener una identidad, un color, y la gente escucha una estructura de una historia y escucha un arreglo. Y hemos evolucionado también en ese sentido, que seguimos trabajando con instrumentos de aquellos años y también con los actuales. Entonces, la fusión de todo eso y los diferentes gustos que tenemos cada quien de ver la música, y la expresamos obviamente en cada una de las producciones. Entonces, eso nos mantiene, yo creo que vigentes, sí, ¿no?
0: Y aparte, yo le decía ayer a Jessy que de verdad son voces tan auténticas que en cuanto las escuchas, ¿sabes quiénes son? Exacto. Los identificas en automático, claro. Y eso no cualquiera. Oigan, ya estamos que agosto, septiembre, octubre, noviembre, diciembre, 5 meses se acaba el año. Por ahí chequé una nota que van a cerrar con broche de oro este año 2026, que supongo que les fue increíble, y lo que resta de este año les va a ir magnífico en la Arena Monterrey.
3: Así es, ya tenemos algunos años de estar como de manera, como tradición, como algo muy emblemático para nosotros, estar en este recinto cada año para finalizar el año justamente, y contento de poder seguir teniendo la respuesta de la gente cada que estamos en ese recinto, que no está como tan fácil de alguna manera de llenar, o que la gente te acompañe. Uh-huh. Y hemos corrido con esa gran fortuna de que la gente nos ha acompañado en todas las presentaciones que hemos estado en la arena. Hay fechas muy emblemáticas, en la del Domo, que siempre estamos también cada temporada. Y se volvió ya como una tradición, ya sabes. Qué que padre. Se acerca diciembre y estamos en la arena. Y la pasamos padrísimo. Obviamente te ven de una manera diferente por la facilidad que tiene el escenario de, pues, de meter más pantallas, más iluminación, de...
0: Es un espectáculo impresionante, supongo, ¿no?
3: Sí, de cuidar más detalles, pues. Luego de repente hay muchos escenarios, pues, que por logística, no, se complica un poquito a veces, ¿no? Premuras. Es un evento que se prepara durante mínimo 5 o 6 meses con antelación para llegar a la fecha. Entonces vas viendo qué diseño vas a meter, qué gráficos vas a usar, las rolas que vas a interpretar. Y ahora este año, bueno, va a estar muy interesante porque vamos a tener un disco nuevo que habíamos estado sacando como sencillos. Ya en casi 30 años de carrera, pues tenemos nada más 13 discos.
0: No, se
3: acostumbraba que uno por año mínimo, ¿no? Y ahorita con el consumismo que hay, bueno, pues es hay música todo el tiempo.
0: Sí.
3: Y como que muchas se van quedando ahí en el olvido, ¿no? Y le gana el bonche que sale cada viernes en las agregadoras. Y nosotros, bueno, hemos ido despacio en ese sentido. Pero en esta última meses del año, bueno, vamos a tener disco nuevo, inédito, un disco completo, no solamente un sencillo, y esto obviamente pues ya va a tener como forma cuando lleguemos a ese evento.
0: Perfecto. Oigan, yo sé que aquí los queremos mucho en San Luis Potosí, pero quiero que me digan cuál es su lugar favorito cuando vienen aquí a San Luis Potosí. O sea, ¿qué les gusta visitar? El Centro Histórico, el Parque Tangamanga. Tienen algunos amigos, familiares allegados aquí que dicen, llegamos con los cuates. ¿Qué lugar les gusta más de San Luis Potosí?
3: Pues fíjate.
4: ¿Restaurantes?
0: Sí, o algún restaurante.
3: Sí, fíjate que tenemos muchos años de venir y pocas veces tenemos la oportunidad de salir, pues, ¿no? Porque pues venimos de algún otro lado, llegamos justo a hacer promoción o a descansar, porque aparentemente tenemos una vida así como muy desenfrenada y así, pero la verdad no, es cansado, los trayectos, el tema de la alimentación, dormir poco, y entonces trato no de descansar lo más que se puede, pero sí nos damos la oportunidad de por lo menos de ir a comer a un lugar así, comida típica.
0: De aquí.
3: Sí, porque de verdad la gastronomía de San Luis es muy especial, es única, sí, con un sazón muy particular, también el tipo de platillos, el tipo de vegetales, todo está como diferente, pues. Entonces sí tratamos de visitar algunos lugares donde hemos constantemente.
0: Ahora que tengan oportunidad, se me van a la Huasteca Potosina, por favor. Tienen que conocer la Huasteca Potosina. Sí, obviamente. Es un paraíso.
3: No, hemos ido a la Huasteca Potosina.
0: ¿Sí les gusta?
3: Sí, hemos ido a Tamuín, a Gilitla, hemos estado en Naranjos,
0: Tamasopo, Río Verde,
3: hemos ido a Tancahuiz, uh-huh. Hemos ido a las ruinas que ustedes están en
0: de Gilitla.
3: De Gilitla. Ajá. Hemos estado
0: sótano de las golondrinas, ¿conocen?
3: En los rápidos también de Tamasopo.
0: ¿Tamasopo? No, es en las cascadas de Tamul.
4: ¿En
3: dónde?
0: ¿Cascadas de Tamul?
3: ¿De Tamul?
0: Ajá.
3: Pues seguramente.
4: Sí las conozco, de verdad.
3: Y nosotros también hemos ido.
4: ¿De verdad?
3: Sí, hemos ido. Y hemos ido a visitar las ruinas que están ahí, en no sé dónde.
0: En Ciudad Valles, Gilitla.
3: En Gilitla. Bueno, sí, hemos visitado mucho la Huasteca Potosina. Por eso nos sentimos muy halagados de estar en San Luis Potosí, porque nos han arropado, cobijado.
0: Somos apapachadores,
3: en un montón de lugares. Y nos encanta, de verdad hemos descubierto grandes lugares, gente muy linda. Y nos hemos pasado muy bien en todo San Luis, de verdad.
0: Qué bueno, me da mucho gusto. Oigan, antes de finalizar la entrevista, tengo algunos puntos pendientes súper rápido. Uno, quiero agradecerles muchísimo que se tomen el tiempo de visitar la cabina de Candela. Si me voy 10 años atrás, era como que muy, o 15 años atrás, bueno, 10, para no hacernos tan, tan grandes. 10 años atrás, era como muy común cuando había este tipo de presentaciones que las agrupaciones pues se dieran el tiempo de visitar los medios de comunicación para la promoción, para la difusión y así, ¿no? Y poco a poco, con el tiempo, se ha perdido esta esencia y nos evocamos más a en redes sociales, promociono mi evento y ahí se acaba, ¿no? Pero el hecho de que ustedes vengan aquí a cabina siendo una agrupación tan sólida, tan consolidada, tan querida por muchos de nosotros, se agradece, porque ya se ha ido perdiendo un poquito eso, ¿no? Ya nada más como que nos abocamos a las redes sociales y ya con eso. Y la manera de que ustedes estén aquí en cabina, pues también hacen sentir las radioescuchas que están aquí con nosotros, ¿no?
3: Sí, claro. Yo creo que siempre va a ser bien importante tener esa comunicación, esa cercanía.
0: Sí.
3: Son los inicios, yo creo que de todos los artistas, de toda la música, el tener esta cercanía con la radio, que siempre son como el puente entre el público. Quizá hoy en día pudiera parecer medio complicado, pero no todo el mundo tampoco tiene acceso a una red social o no le llegas de una manera tan directa, porque hay un montón de cosas en las redes sociales, ¿no? Entonces, yo creo que siempre va a ser muy gratificante venir a una estación de radio y agradecer toda la labor que han hecho durante tantos años por toda la música, pues, por todos los artistas, por todos los géneros. Entonces, yo creo que no debemos de olvidar nunca de dónde venimos. Tenemos que seguir siendo agradecidos. Y está padre. Las desmañanadas a veces no son lo que estamos acostumbrados, porque no estamos acostumbrados, ¿verdad? Pero está padre tenerla, sobre todo que te sigan abriendo las puertas de las estaciones de radio para venir y saludar, agradecer, compartir lo que estamos haciendo, y está padre. Así que pues el agradecimiento y el reconocimiento es mutuo.
0: Por aquí me dejaron unos boletos, no sé cuál sea la indicación, pero yo les puedo asegurar que sí menciono que no, yo no, para mí, dos sí, ¿verdad? No, me dejaron unos boletos, no sé cuál sea la indicación de gerencia, pero yo les puedo asegurar que si en este momento menciono al aire que voy a regalar boletos, la línea, el WhatsApp y las redes sociales se super saturan, se los prometo. Pues
3: yo creo que ustedes van a encontrar la mejor manera.
0: Sí, vamos viendo, para que la gente pues se anime y hagan la invitación para que mañana, claro, los acompañen y disfruten de una noche increíble.
3: Amén. Pues la idea es esa, venir a saludar, venir a invitar, a decirle a la gente que ya estamos aquí en San Luis, ya tenemos unos días por acá y hemos disfrutado de la estadía y checando los últimos detalles para el día de mañana. Ya también obviamente la gente de Signo anda por acá, nuestro gran amigo Jesse, y mañana va a ser una gran noche.
0: Va a estar padre.
3: Va a ser una gran noche, sí, porque traemos toda la actitud, como siempre, de disfrutar el escenario, de complacer a la gente. Y yo creo que eso es lo que impera siempre en las presentaciones de la firma en San Luis. Y ahora, pues, súper bien acompañados.
0: Perfecto. Oye, yo tengo otra duda. Es que tengo muchas dudas existenciales. ¿Cómo le haces para verte tan jovial? O sea, sé que eres joven, pero siempre como que manejas un look muy padre, muy auténtico, y la verdad es que también eso es de llamar la atención en los shows.
3: Ya,
0: o sea, se agradece, o sea, el espectáculo, pero también lo visual. Ya,
3: pues sí, muchas gracias, sí. Se agradece. Pues la verdad, yo creo que estamos en un lugar privilegiado, haciendo música, haciendo crecer el don, el regalo de Dios, ¿no? Que todos nos da una herramienta para salir adelante en la vida, no específicamente de la música. Y yo siempre he dicho que lo difícil es encontrar ese don, esa herramienta que Dios nos da, y lo único que tenemos que hacer es como magnificarla y compartirla. Entonces estamos, y puedo hablar por todos los compañeros, los amigos de la firma, toda la familia de la firma, que estamos en un lugar que queremos estar. Y yo creo que eso te da paz, eso. Obviamente hay un montón de turbulencia en el camino y cosas que quisieras mejorar y cambiar, pero al final del día se disfruta muchísimo lo que hacemos en nuestra vida. En mi caso particular, pues desayuno, almuerzo, como, merienda y ceno, música. Entonces me siento muy contento, muy pleno, y yo creo que eso también se refleja. En la cuestión de la vestimenta, pues gracias a Dios hemos conservado nuestra autonomía desde el día uno hasta el día de hoy, y dependiendo de tu estado de ánimo o lo que quieres compartir con la gente, lo importante es la música, ¿no? Que también son temas vivenciales, son cosas que nos han marcado en la vida, momentos buenos y malos, pero siempre hablando del amor en todos sus colores. Y ya lo de la ropa es como, pues es muy libre, ¿no? Hoy quiero usar sombrero, perfecto, y me quiero teñir el pelo.
0: Hoy quiero cachucha, sí, lo que estoy viendo. Sí. Me quiero teñir un mechón rojo, lo pongo.
3: Claro.
0: bien.
3: Porque todo es como parte de una expresión, sí. ¿No? Así es el arte, te expresas de diferentes maneras, ¿no? Entonces, yo creo que eso ayuda, ¿no? Para no vernos tan aporreados.
0: Sí, no, o sea, yo sé que son jóvenes, pero...
3: Ya, muchas gracias.
0: No sé por qué siempre los artistas que vienen los veo como... No sé, como bien chavos. Digo, ¿cómo le hacen para...?
3: Pues es que empezamos muy jóvenes, estamos chavos.
0: Sí, no, pero muy jóvenes. Pero aparte de que son jóvenes, se ven más jóvenes de la edad que tienen. O sea, si se ven... ¿Botox?
3: Pues es un halago.
0: Dice que acá el botox. No, pues sí está bien, ¿por qué no?
3: Una
0: ayudadita, no cae nada mal. Oigan, antes de que se vayan, un cachito de alguna rola, la que gusten, para que la gente que está justamente en Facebook de Candela 94.1 Oficial vaya calentando garganta y las vayan antojando.
3: Mañana va a haber una gran lluvia ahí de música, de complacencias, de historias que la gente ha adoptado, se las ha llevado a sus vidas, que eso realmente es lo que nos hace trascender a través del tiempo, cuando la gente se pone o coincide con alguna de tus historias. Y entonces ahorita pues es temprano para cantar, pero como ya nos pusiste en aprietos,
0: un cachito chiquitito, pequeñito.
3: Va a estar buena, mi Temes. Y que te vaya bien, que te enamores.

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1: ¡Bravo!
2: Improvisación total.
1: ¡Excelente!
2: ¡Qué aprietos!
1: ¡Magnífico! No, aprietos, pero ya lo agradecen, créanme. Lo agradecen, lo agradecen. Chicos, muchísimas gracias por visitarnos nuevamente.
2: Gracias.
1: Que les vaya súper bien el día de mañana. Por ahí nos vemos. La cita es en el Parque Tangamanga número 1, en el Teatro de la Ciudad. Todavía hay boletos, me están indicando que los pueden conseguir en Smart Ticket o en Farmacias del Ahorro.
2: Perfecto.
1: Para que aprovechen. ¿Y a qué hora hay que llegar?
2: Pues no, mira, no te vamos a llegar desde la madrugada. Entonces la raza puede llegar temprano. Hasta que llegue temprano. Obviamente imagino que ya las localidades están definidas y cada quien sabe dónde va a llegar y dónde va a estar posicionado. Pero bueno, pues que llegue temprano para que disfrute toda la música que va a haber el día de mañana.
1: Se va a poner
2: y
1: buena.
2: Que se la pase muy bien. Son nuestros deseos y agradecidos siempre por el apoyo, por el cariño y por la oportunidad de estar obviamente aquí compartiendo con toda la raza que siempre está pendiente de la radio y a las 9 dice las mi 9. Buen tema es que
1: bueno, que lleguen 7, antes, que lleguen antes
3: del boleto dice
2: a partir de
1: bueno,
2: las 9.
1: Que lleguen antes.
2: Sí, para que se echen un refrigerio, para que se acomoden, se aclimaten y entren como en el mood de que se la van a pasar bien.
1: Ay, qué rico, ya me vi, muchachos. Ya me vi yo ahí cantando, bailando.
2: Bueno, pues.
1: Pasándolo bien, bien. Sí, a gusto, sí. Agustín
2: baile,
1: Lara,
2: baile.
1: Sí, baile, baile.
2: No, pues mañana, pues. Mañana bailamos y nos divertimos.
1: Cantamos todos. Y de todo, nos desahogamos. Y aparte, hoy es quincena, entonces no hay pretexto para que no compren el boletito. Hoy pagaron, hoy hay billuyo. Entonces, a comprar quienes no hayan comprado los boletos, a comprar boletos. Y están atentos porque seguramente estaremos regalando boletos. Yo nada más espero que me den la indicación acá, gerencia. Muchísimas gracias, chicos. ¿Con cuál los dejamos? Ustedes díganme.
2: La que usted guste, usted decida, pues.
4: Que Black Tavis la escoja.
1: No. Sí, a ver, dime tú.
3: No, a mí en todas me gustan. La que veas así en random va a estar bonita.
1: La,
3: va a estar
1: la, la que caiga.
2: La que usted quiera.
1: Que te vaya bien.
2: La que usted quiera.
1: Digo, para que les vaya bien el día de mañana.
2: La que usted quiera, pues.
1: No. Que te vaya bien para que les vaya bien el día de mañana. Bueno, ¿les parece? ¿Quién la presenta, muchachos?
2: Temis es
1: ¿vas? No, sí, vas. Mira, sí, es mi chamba. Es claro.
2: Hay mucha
1: chamba.
2: Sí, Temis.
1: No, si ya sé que tiene un montón de chicas de aquí que, mira, lo andan terroreando.
3: Ser presentador requiere un talento que no tengo.
2: Pero ninguno de nosotros somos presentadores, entonces la gente va a agradecer.
3: No lo tengo que hacer.
1: Sí, sí, vas, vas.
4: Sí,
1: vas.
3: Pero sí, esperemos que sea de su agrado la siguiente linda melodía. Entonces ahí les va, ahí les va. Así suena.
1: Muchísimas gracias, ellos fueron los chicos de
5: La Firma.
1: ¡Bravo!

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3: Celebra nuestras raíces históricas en la Huasteca Potosina. El próximo 3 de agosto, la comunidad de Xoloco en Axtla de Terrazas será el epicentro del Día Internacional de los Pueblos Indígenas. Disfruta muestras artísticas de las familias Náhuatl, Xiu y Tenec, incluyendo la espectacular danza ritual de los voladores de Tamaletón. Durante el protocolo central, se entregarán reconocimientos económicos a portadores de saberes tradicionales para mantener vigentes nuestros conocimientos ancestrales y medicina tradicional.
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3: Jornada arrolladora para el racquetbol mexicano en Santo Domingo 2026. La selección tricolor cosechó 4 medallas de oro y 2 de plata en las finales individuales y de dobles. Destaca el talento potosino con Rodrigo Montoya coronándose campeón individual, mientras Eduardo Portillo y André Parrilla conquistaron el metal dorado en dobles varonil. Con este contundente dominio en la cancha caribeña, México

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La 1:46. 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

0: Ok, estamos de regreso con buena música en esta excelente tarde por Candela 94.1 FM, los dueños del aire. Tenemos buena música, buen ambiente en este ya viernes 31 de julio, último día del mes de julio. Agradecidos con Dios Padre Todopoderoso por terminar este mes y recibir el nuevo mes de agosto, el día de mañana, con toda la actitud y con la bendición justamente de Dios Padre, Hijo y Espíritu Santo, además de la bendición de nuestra Madre María Auxiliadora, que siempre intercede por nosotros. Bendito y alabado sea tu nombre. Vámonos recio con buena música, muchachos. La invitación para que marquen el teléfono en cabina 444-8115-941. Teléfono directo en la cabina 444-8115-941. Además, tenemos aplicación de WhatsApp para recibir mensajes de audio, texto, imagen o video a través de WhatsApp. 44-4702-9490. 44-4702-9490. Está el WhatsApp disponible para recibir mensajes de audio, texto, imagen o video. ¡Va que van! ¡Sobres! Tenemos mensajitos de texto de la banda que ya está reportándose con nosotros. Y dice por acá el siguiente audio. También tenemos audio. Checamos el dato. ¿Qué dice la banda?
1: Yo quiero mis boletos.
0: ¿Cuáles boletos? Oye, ¿de qué se trata? Bueno, por vida de Dios, en serio. Qué barbaridad. Dice por acá, Tino Calcetino, se reporta el vato. ¿Qué dice mi compadre?
2: Buenas tardes, Eddie. ¿Me complaces una rolita, por favor, a Pegaso, tu cantor? Saludos para ti, para la Manis, para Juan y de Villa Reyes, para mi nieto Cristian, Nathan y Carlitos. Muchísimas gracias y bendiciones para ti, Eddie. Soy Tino.
0: Tino Calcetino, buenas tardes, Eddie, que tengas un excelente viernes. Ponte la canción del Portal de Pegaso, composición del gran Luis Padilla, que hoy la güerita los entrevistó, para saludar a todos los candelosos, al tío Lobo Taxista, que lo quiero mucho, al personal de Galaxy Suministros, y a mi mamá, Belén Olvera, ya que le gusta mucho esa canción. Saludos de parte del Mike Candeloso. El Monchito se reporta, Monchito, ¿qué
3: hola, habla? Hola, buenas tardes, aquí no escucho de Candela. ¿Te puedes poner el lado de 7, de Lisandro Mesa, por favor?
4: Teléfono directo en la cabina.
3: Gracias.
0: Ok, hola, buenas tardes, Eddie, Nanis, Dani, aquí saludándolos. Eddie, te encargo una felicitación a Chiclitos, que está cumpliendo años de parte del Viveto, Beto y Elvia, lo queremos mucho y le tenemos un pastel. Le mando un fuerte abrazo. Saludos al Rayo Vallecano, al Frank, al Chiclitos hoy en su cumpleaños, a su papá Chiclotes, que seguramente su papá Chiclotes ya le tiene por ahí alrededor de unas 40, 50 pizzas, dos vaporeras llenas de barbacoa para quienes gusten barbacoa. Le tiene también 10 cartones de vironga y solamente le alcanzó a comprar dos pomos de Buchanan's. Así que mi Chiclotes, ay, por cierto, también le tiene el iPhone 17 Pro Max. ¡Está, chamaracho! Ok, saludos para Lobo Taxista de parte de Elvi, Beto, Beto y Elvia, que también lo quieren mucho. Al Yad 86, que también lo quieren mucho. Elvi, Beto, Beto y Elvia. A don Esteban Murrelio, que también lo quieren mucho. A Lucía, Adriana, gracias. Buenas tardes, dice. Un saludo para Gris, Giselle, Juliana, Avi, de Julián, una canción de los Carlos, Atento a Lobo. Bueno, también pidieron la de tu cantor. Sobres, y una vez vámonos con buenas rolas en esta excelente tarde a través de Candela 94.1 FM. Así que súbele bien machín a tu radio, porque esta excelente tarde escuchas la mejor música por la estación de radio más impactante. ¡Suéltala!

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0: Las 2:05.
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14: El programa estatal Regreso a Clases arrancó en Soledad de Graciano Sánchez para distribuir gratuitamente zapatos, mochilas y útiles escolares. Esta estrategia llegará a los 59 municipios, beneficiando a más de 350,000 estudiantes de educación básica en las 4 regiones del estado. Con una inversión superior a los 17 millones de pesos, se busca apoyar la economía familiar y la permanencia escolar.
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14: El Ayuntamiento de Soledad de Graciano Sánchez abrirá un nuevo refugio para mujeres víctimas de violencia antes de finalizar agosto. El espacio, ubicado en una antigua comandancia abandonada, brindará atención integral con capacidad para 40 personas. Contará con un equipo conformado exclusivamente por personal femenino, incluyendo psicólogas, abogadas y médicas, para ofrecer un entorno seguro y especializado.
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14: Para detener los constantes colapsos en el Realito, la Comisión Estatal del Agua negocia sustituir hasta 13 kilómetros de la tubería más vulnerable del acueducto. Estudios técnicos revelaron la falta de resistencia del material original ante las variaciones de presión. Por ello, se plantea utilizar polietileno de alta densidad. El objetivo es realizar los trabajos de reemplazo sin detener el suministro de agua hacia la zona metropolitana.
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Bueno, pues vámonos con buena música en esta excelente tarde. Iniciamos Candela History a través de la frecuencia 94.1 FM, el único programa de radio que sí toca la verdadera música inmortal. La neta del planeta, somos la Universidad de la Música Inmortal en San Luis Potosí. A ver, alumnos, atención, llegó el momento de sacar lápiz y libreta, muchachos. A ver, saquen lápiz y libreta porque las clases inmortales ya comenzaron. Papitas, palomitas, véngase. Nanis, ponte las rolas más perronas, las más cotizadas, las más buscadas, las más caras. Solamente las tenemos nosotros a través de la frecuencia 94.1 FM en la colección privada inmortal de un servidor, Eddie Guerrero. Súbele a tu radio y disfruta más y mejor música. Por lo pronto, vamos a escuchar una buena cantidad de rolitas perronas, de las clásicas, de las caras, de las que nunca más volverás a escuchar en ninguna otra estación de radio. Solamente aquí en Candela, 94.1 FM. ¿Va? Ok. Bueno, pues miren, miren, agárrese, porque la neta del planeta... No, hombre, pues no se la van a acabar. ¿Para qué más que la verdad? Dijo que la... ¿Para qué más que la verdad? Dijo mi compadre, ¿para qué más que la verdad? Si las tienes ahí en la mano, ok, póntelas de una vez. Ok, ponte algo sabrosón como para ponernos a bailar. Ponte la tragedia de Alegría 83 o El Mentiroso, ponte la del Mentiroso. Esa es muy buena, venga, vámonos. Súbele, Menelis. Esto es Candela 94.1 FM. Lo mejor de lo mejor aquí con nosotros. Venga, suéltala para que se despeine. Macho, Menelis, ¿por qué no se escucha? No, hombre, de veras que eres bárbara como tú sola. Abre el canal. A ver, suéltala.

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0: 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Las 2:22 minutos.
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0: Estamos de regreso con buena música en esta excelente tarde a través de Candela 94.1 FM. Rápidamente continuamos. Tengo por acá algunos mensajitos de la banda que está reportándose con nosotros en esta excelente tarde. Dice por acá el siguiente mensaje. Un saludo para el ojalatero del amor, Giovanni, a Luisillo, al maestro de la brocha, Cris, y al taller Hangar, que se ocupa para los boleros del signo y la firma, mi Eddie. Ok. ¿Qué se ocupa para los boletos del signo y la firma? 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Ok, va que va. Sally Valen dice por acá: hola, buenas tardes. ¿Me puedes complacer con la canción de Hoy en tu Día? Y un saludo a la familia Espinosa. Francisco Javier Lobo, taxista. Lobo, Lobo, ¿estás ahí? ¿Qué onda, mi Lobo? ¿Qué tranza?
1: Muy buenas tardes, Eddie, aquí en la Chingapur. Que tengas un excelente turno. Disculpa, una rolita del Pegaso de Emilio Reina, la de Janie, para saludar a toda la recita candelosa que también anda en la Chingapur. Al amigo Franco, cocina de Patia, Martín, Corta el Rey, al Chururú, al Escuadrón, Elvia y Beto, al Rayo, al Yeda, mi sobrino Michi Candeloso, y un saludito muy especial para el buen amigo Chiquitos en su cumpleaños. Un fuerte abrazo, Chiquitos. Gracias, saludos.
0: Ok, perfecto. Va que va. Ok. Yanni, ¿verdad? La de Yanni, la que quiere el Lobo taxista. Yanni. Ok. Va que va, entonces ahorita lo tocamos. Y una vez, mi Nanis. Ah, te vas a lucir. Cámara, algo quieres con el Lobo, Nanis. Ya quieres regresar con Lobo. A ver, Lobo, ya le chiflaste, Lobo. Te digo que. No, Lobo, de veras que eres bárbaro. A ver qué hablas y hablas con ella, porque ya se chifló. Sí, anda bien chiflada. Ah, es tu viejo. Yo no sabía, Nanis. Bueno, pues es que. A ver. Ahí está para el viejo de la Nanis, el Lobo taxista. Esto que se.

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0: Las 2:34 minutos.
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0: Ya estamos de regreso, dice, saludos mi Eddie, para mi tío Chuy, de parte de Tania y mi tío Martiliano, que ya acabaron el edificio, que si los puedes convencer con la rola de Viva Mixky, de Los Perversos del Trópico, dice que se acuerda cuando tocaba las tumbas con ellos, mi Eddie, saludos para mi tío Chuy, vaya, saludos para el tío Chuy, le vamos a complacer al vato de una vez. Eduardo Ramírez, chiclito de Chicle, ¿qué onda contigo? Cumpleaños, mis chiclitos, feliz cumpleaños, chiclitos.
1: Excelente tarde, señor Eduardo Guerrero. Excelente tarde, tocayo, por vida de Dios. Ya no sé qué santo rezarle ni qué hierbas coser contigo, hombre. Oye, tocayo, compláceme con una canción de Los Rehenes, ¿no? Se llama Amor en Silencio. Ahí para saludar a toda la hermandad de Candela, para el Rayo, Yeda, el Golden, Noé Medrano, Wilfred Espinosa, Beto Yelvia, la maestra Irma, el Mechudo, el Borrasputín y el Lobo Taxista. Y no, no es mi cumpleaños, es un antenado del Chiclote, pero bueno. Aquí andamos, ánimo, aquí andamos, tocayo.
0: Ah, estupendo. Cumpleaños del Chiclotes, de su papá, es cumpleaños del Chiclotes, ok.
2: Amigo Eddie Guerrero, buenas tardes, a ti en cabina y a todos los candelosos y candelosas.
0: Buenas tardes.
2: Si me puedes complacer, mi Eddie, con la de cancionero de Junior Clan, por favor. Si fueras tan amable, mi Eddie, saludos.
0: Sobres, ya dijiste, carnal, con todo gusto, mi querido Tucanazo. Hola, Eddie, ponme una canción de Los Vallenatos, la de Ese Amor, soy Juan y saludos para ti, Eddie, y feliz cumpleaños al Chiclitos y al Chiclotes, de parte de Juanis, ok. Carmen Hernández, hola Eddie, un saludo aquí trabajando desde el edificio de Caleto. Una rolita de Río Tobar, Toma Mi Corazón. Saludos a la tía Güera, a la tía Luisa y a mi mamá Carmen Ramírez Martínez. Saludos a todos los radioescuchas de parte de su amiguita Carmen Hernández. Toma mi corazón. Se llama Te Dedico Mi Canción, esa rola. Ahorita la tocamos con todo gusto. Venga por acá a este lado, un saludo.
3: Ay, compláceme con la del mejor del Tropical Panamá o una de Los Vallenatos. Por mi okay. Saludo para el guacho de aquí de Palacobrita.
0: Ya está, loco. Buenas tardes. ¿Me puedes complacer con la canción de Quédate con mis recuerdos del Tropical Panamá, por favor? El mechudote se reporta al vato.
4: Dile que falté mi saludo, Miri. 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Una rolita, por favor, de Tropical Panamá, la chica que soñó, por favor, Miri.
0: Ok, hola, buenas tardes, Eddie Guerrero. ¿Me puedes poner Las Mañanitas ya que hoy es mi cumpleaños? Soy el chico gay de viernes de acá de Villa de Reyes. Vale, mi Eddie, las espero y mándame un beso, besotote. Ah, y no te olvides agregarme. Ah, bueno, ahora te agregamos, chico gay. Va que va. Si montas en un camellón, sobres. A ver, mándale un besote, Nanis. Al cabo es de los tuyos, es de tu equipo. Es de tu equipo. Bueno, es de tu equipo, Nanis. No le puedes mandar un beso. Mándaselo, cachichurris, de una vez, venga. ¿Qué hago? No, si te digo. No, eres bárbara como tú sola, mujer. Ok, vámonos con esto, con Los Perversos del Trópico. Para el tío Luis, le mandamos el saludote con esta rolita que le encanta al vato. Se llama Arriba Mixky. Y lo escuchamos aquí en Candela 94.1 FM. 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

0: 47 minutos.
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0: Sobres, ya está la calabaza. Vámonos rápidamente con más música. Más temas, más saludos, más de lo que tú quieres escuchar por Candela 94.1 FM. Dice: buenas tardes, Miedi, compláceme, por favor, con la carita, la del carita del Tropical Panamá, porfa. Saludos y que tengas un excelente fin de semanita, Yael López. Ya está, mi Yael. Muy buenas tardes, Eddie, ponte la canción de Boy Pulido, Llegaste a mí, para nuestra hija Saraí, que mañana es su cumpleaños, de parte de Juan y Dolores, la familia Espinosa, porfa, y saludos. Va que va, con todo gusto, Lobo Taxista, ¿qué onda? A ver si ya calmas el nariz, Lobo, de veras, en serio.
1: Padrino, dale chance, es viernes, y tienes su corazoncito, Nanis.
0: ¡Qué bárbaro, de veras!
2: Buenas tardes, Miguel Guerrero. No es cumpleaños del chiquito, es cumpleaños de mi hijo Edgar Noé Medrano Romero. Este es otro asunto del chiquitos.
0: Ah, ok. Es que, digan bien, por favor, en serio, de veras. A ver, vamos a ver qué dice. Qué buena rola de los perversos del trópico, recordando a Andrés del sonido Pegaso. Era el único que tocaba esas rolas, en efecto. Para que vean que aquí tocamos solo lo mejor de lo mejor y que ninguna otra estación de radio va a tocar esas rolas, ¿eh? La neta. Se los aseguro que ninguna otra estación de radio lo va a hacer. Mientras tanto, vámonos con la siguiente rola que tenemos. Es el 7 para saludar al Monchito. Suéltala, venga.

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0: Las 3:06.
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11: El municipio Río Verde será la sede del quinto informe del gobierno estatal. Entre los resultados destacan la construcción y rehabilitación de 524 escuelas, así como avances en programas sociales como seguridad alimentaria y apoyos escolares. También se presentarán logros en desarrollo económico e infraestructura, incluyendo nuevas inversiones y proyectos viales clave en las cuatro regiones.
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11: Con 22 votos a favor, el Congreso del Estado aprobó derogar las recientes modificaciones al Código Penal sobre inteligencia artificial. Tras diversas críticas de especialistas y organizaciones civiles, el Poder Legislativo decidió reiniciar el proceso bajo el esquema de Parlamento Abierto. El objetivo de este diálogo es construir una regulación técnica y social con mayor respaldo ciudadano antes de volver al Pleno.
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11: La máxima fiesta del estado se blinda para tu tranquilidad. A 8 días de inaugurar la Feria Nacional Potosina 2026, corporaciones de los 3 órdenes de gobierno afinan un megaoperativo de seguridad. Durante los 24 días del evento, elementos estatales, Fuerzas Armadas y cuerpos de emergencia mantendrán vigilancia permanente dentro y fuera del recinto. Disfruta los conciertos, los juegos y exposiciones con total confianza, respaldado por servicios de atención médica y protección civil.
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0: Perfecto, vamos a entrar de regreso justamente cuando son las 3 de la tarde con 19 minutos, compadre. Ya está por acá la gente con nosotros, mi compadre, ya listo para enviar saludos, complacer a la raza y pedir los packs, ¿ah, compadre?
1: Efectivamente, muchachos, ya llegamos y de aquí no nos vamos hasta que la hagamos, pero antes de empezar con todo el guateque, como dice mi compadre, frase así muy moderna que utiliza mi compadre, antes de que comenzar todo el guateque, pues tenemos invitado de superlujo. Ya saben que este fin de semana hay una fecha más de la serie NASCAR y bueno, con ello, pues una serie de eventos, viene Padre Urix, compadre.
0: Efectivamente, está con nosotros uno de los pilotos que va a estar justamente participando en esta competencia. Le damos la bienvenida a mi señor Jesús Ruiz, fuerte el aplauso, compadre. Fuerte el aplauso. Jesús Ruiz, platícanos, bienvenido a San Luis Potosí. ¿Cómo está la cuestión de la serie NASCAR? ¿Cuándo es el evento? Platícanos, cuéntanos.
2: Muchas gracias, Eddie, Toño, gracias por el espacio, la Candela 94.1. Y bueno, vengo aquí a invitarlos este domingo 2 de agosto al Superóvalo Potosino. Okay. En la séptima fecha, ya arrancamos la segunda parte de la temporada. Tuvimos un receso todo julio, ansiosos y muy motivados por regresar a este óvalo, que fue donde abrimos la temporada 2026 de la NASCAR México Series. Y bueno, contentos de regresar aquí y bien preparados, motivados y ya listos.
1: Mi estimado Jesús, para los que no estamos, seguramente los que están escuchando la señal de Candela, seguramente algunos ya están ávidos por saber, por acompañarlos justo el domingo. Ya vemos unos otros que no estamos tan empapados para enamorarnos justo de esta fecha. Platícanos, ¿tú corres esta categoría en la que corres?
2: Sí, mi categoría donde yo corro, soy el piloto de la camioneta número 25, viene siendo la categoría de la Trucks México Series, y la categoría estelar es la NASCAR México Series, que son los autos, ¿no? ¿Cuál es la diferencia? Trucks México Series, pues como lo dice su nombre, es una camioneta de alrededor de 200 caballos de fuerza, y la NASCAR México Series, que es la categoría estelar, es un auto con 450 caballos, ¿no? Entonces, normalmente corremos en óvalos. En el calendario hay alrededor de 2-3 circuitos, dependiendo de la configuración del autódromo, pero normalmente son puros óvalos.
1: Venga, y estamos checando por acá la información que el buen Jesús pues ya tiene por relativamente pocos años en competencia, pero ya también con bastante carrera de por medio, ¿no?
2: Sí, bueno, iniciamos con los go-karts, como la mayoría de los pilotos. Después incursionamos y tuvimos la oportunidad del apoyo ahí de un equipo de la Trucks México Series. Y bueno, estuvimos fuera 2 años. Este año regreso con un equipo nuevo, mi equipo HO Speed Racing, Nukage Racing. Agradecido por la oportunidad de poder regresar. Y bueno, como te comentaba, en la primera fecha que abrimos la temporada, pues bueno, fue una fecha difícil porque teníamos que acoplarnos al equipo, al ingeniero, a los mecánicos, a la camioneta. Y bueno, ya ahorita después de 6 fechas hemos ido avanzando, gracias a Dios, carrera con carrera en la tabla general. Ahorita nos ubicamos en la tabla, en la posición número 10. Hicimos algunos cambios en este receso que hubo de todo julio en la camioneta. Los vamos a probar el día de mañana en las prácticas y en la calificación. Y bueno, lo ideal es estar lo más adelante posible en la calificación para arrancar adelante. Y yo creo que podemos pelear un top 5, un top 3 por ahí.
1: Venga, perfecto. Y la fecha importante es el domingo. ¿A partir de qué hora arrancamos?
2: Domingo 2 de julio, un ambiente 100% familiar. Arrancamos a las 11 de la mañana con la carrera de Trucks México Series. Posteriormente, alrededor de la 1 de la tarde, arrancan con el protocolo de la NASCAR México Series, que es la categoría estelar. Y bueno, terminando las carreras, todo el público puede tener acceso a los pits para tomarse foto con los pilotos, con los autos, con las camionetas. Va a estar muy bueno el clima, lleguen temprano y por ahí los esperamos, ¿no?
1: ¿No tendrás unos boletos para mí?
2: Claro que sí, aquí les dejamos unos boletos, se los hacemos llegar y ya ustedes lo repartirán ahí con la dinámica que ustedes gusten, y unos boletos para ustedes también en lo personal.
0: Gracias, compadre. Y mi compadre le gusta ir porque hay muchos adicanes.
2: Sí, también es parte del show. A pesar de que es un ambiente familiar, bueno, pues hay adicanes, hay muchachas muy guapas y hay bebida, hay comida. Es para pasar un buen domingo familiar, con amigos, amigas, con la novia, con todos, ¿no?
1: De hecho, mi compadre, él va nada más por la bebida,
0: para que haya ahí shots
1: gratis.
0: Sí, la neta, sí.
2: Está bien, este, va a estar bueno el solecito, y bueno, pues es un domingo agradable ahí, empieza temprano y termina temprano para seguir con la familia ahí disfrutando.
0: Bueno, bien lo mencionaba mi compadre antes de entrar al aire, mi querido Jesús, difícil la carrera, sobre todo manejando una camioneta, que es más difícil que un coche, ¿no?
2: Sí, es un poco más difícil la camioneta, aunque no tiene tanta potencia como el coche, pero bueno, la camioneta vas con la caja, literal, no tiene peso, entonces es un poquito más complicado controlarla. Y bueno, el superóvalo potosino es un óvalo corto, entonces tienes que ir muy concentrado, porque no hay espacio donde se llegue a trompear una camioneta adelante, donde llegue a haber algún choque. Es bien complicado que la libres y que puedas pasar por un lado porque está muy corto, ¿no? Entonces es una carrera rápida, una carrera de mucha concentración, y bueno, también el clima que te exige bastante, una muy buena preparación, ¿no?
1: Mi compadre lo mencionaba porque él tenía una camioneta donde llevaba escombro y le valía gorro, él agarraba parejo y chocaba por todos lados, y él quiere saber si es más o menos igual. No es igual, compadre.
0: No, acá hay este, pues bueno, una forma profesional, ¿no?, de poder hacerlo. Pero esto conlleva también una preparación, bien lo mencionabas, emocional, tanto física también, ¿no? Hay que estar concentrado haciendo ejercicio para estar pues un rato ahí en la pista, ¿no?
2: Sí, realmente la gente cree que subirse al coche o a la camioneta es nada más acelerar y darle vuelta. Pero no, realmente es una exigencia, como lo mencionas tú, mental, física y de fuerza, ¿verdad? Porque también te tocan algunos choques fuertes. Afortunadamente, NASCAR, lo primero que yo creo que como punto número uno es la seguridad en cuanto a sus coches y sus camionetas, también todo el equipo de seguridad que lleva, de ambulancias, entonces bueno, tienes que tener una preparación física, tanto de fuerza como de cardiovascular, para que puedas soportar las altas temperaturas y bueno, pues no perder la concentración, ¿no?, arriba del auto.
0: Estaba viendo por aquí unos videos y es sorprendente, sobre todo, bueno, la forma tan pegadita que van los coches o las camionetas, ¿no?, en su momento, que genera más adrenalina y emoción, que no choque, ¿no?, sobre claro, todo el que puedan, lógicamente, si más avanzas, pues en mejor lugar quedas, ¿no?
2: Sí, por eso es un gran espectáculo, por eso la gente, y más la de San Luis Potosí, siempre nos hace el favor y el honor de llenarnos las gradas. Para nosotros es un honor y es una gran motivación ver las gradas llenas. Y sí, como dices tú, rodamos pegados, está permitido pegarnos en la recta, empujar, como le llaman el rebufo o el draft en inglés, ir empujando. No puedes tocarte en la curva, pero bueno, pues a veces es imposible, a veces vas chocando de lado con lado o por atrás, te van tocando y bueno, pues es parte del show, parte de lo que le gusta a la gente y bueno, pues para, no hay otra forma más que de esa para poder ir avanzando en los lugares, ¿no?
1: Venga, perfecto. Pues Jesús, pues una vez más la invitación para que todo mundo vaya este domingo allá al Óvalo Potosino. Y en fin, en particular, ¿algo más que se nos esté pasando preguntarte que consideres importante mencionar?
2: Los esperemos con su presencia ahí el domingo 2 de agosto en el Superóvalo Potosino a partir de las 11 de la mañana. Como les comentaba, terminando la carrera, todos los aficionados pueden bajar ahí a los pits a tomarse foto con sus pilotos favoritos, con los autos, con las camionetas. Es un gran ambiente el que se vive ahí en el Superóvalo Potosino. NASCAR México Series, el mejor campeonato de México de automovilismo. Y bueno, pues motivados ya por verlos por allá. Como les había mencionado, la gran afición potosina siempre nos hace el honor de llenar las gradas y bueno, pues los esperamos por allá, si Dios quiere, el domingo 2 de agosto a partir de las 11 de la mañana.
1: Ya se van.
0: Va que va, pues nos despedimos y deseándote lo mejor de la suerte, mi querido amigo Jesús, que te vaya súper chidote y que tengas una buena participación.
2: Muchas gracias, Eddie, Toño, gracias a la Candela 94.1 por el espacio, y bueno, los esperamos por allá el domingo 2 de agosto en el Superóvalo Potosino.
1: Y ahí vamos a estar, compadre, se gane o se pierda. Ah, claro. Ahí vamos a estar para festejar o para llorar, claro, todos juntos.
0: Claro, claro, claro.
1: Sí, sí, sí.
0: Y ahí mi buen amigo Jesús va a tener unos 2-3 litros de mezcal, compadre, para...
1: Seguramente, porque sí, va a ser buen anfitrión y va a tener ahí unos barriles de cerveza artesanal.
2: Y 2-3 mujeres por ahí que...
0: Ah, claro.
2: Amigas,
0: sí,
2: ¿verdad?
0: Sí, sí, claro.
1: No, no, entonces ya quedó.
0: Ya se armó. ¿Y cómo es regio? ¿Una carnita asada?
1: Ah, sí.
2: Ah, como no, no podía faltar, claro que sí.
0: Ya está. Vamos a corte comercial, regresamos a Escándalo 94.1 FM, son las 3:29, regresamos.

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Las 3:30 minutos. 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

0: Las 3:46 minutos.
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0: Bueno, pues ya estamos de regreso, compadre Toño Arroyo, el locutor del rollo, listo para entrar en acción en esta excelente tardecita. 3 de la tarde ya con 50 minutos, compadre.
1: Así es, compadre, ya estoy una vez más listo para entrar en acción. El bloque anterior no contó, dice mi compadre. Okay. Aquí ya estamos y ya llegamos y no nos vamos hasta que la hagamos.
0: Compadre, invitamos a la banda para que siga reportando con nosotros, para enviarle saludos, complacerles, Lara Ley, Cuaracuacua, y tenemos pregunta, compadre. Ah. Tenemos pregunta, compadre.
1: A ver.
0: Tenemos tema en esta excelente tarde. Y bueno, justamente tenemos uno de los temas que me llamó mucho la atención porque pues abocamos momentos de algunos seres que representan algo importante en nuestras vidas, como son nuestras abuelitas, ¿no? Así que bueno, el día de hoy vamos a preguntar a la raza, ¿cuál es la frase con la que tu abuelita pues marcaba como que su carácter, ¿no? Que tú recuerdas, ay, mi abuelita se enojó. Una frase, ya la clásica, ¿no? Que muchacho, canijo, hijo de la... La frase que tú te acuerdes, ¿no? Que,
1: hijo de
0: con la... Con la que tu abuelita te decía, aguas, cabrón.
1: Maldito, desgraciado.
0: Hijo de la chica, perro, maldito. Que nos diga la banda, ¿no? Que participe y nos diga cuál es la frase con la que recuerdan a su abuelita. Hay frases buenas como, mijo, ya duérmete. Ya no estés, duérmete. ¿O no, compadre?
1: Efectivamente, pero que digan bien, compadre.
0: Sí, digan bien, porque fíjate, digan bien porque hace rato, compadre, Elvi, Beto, Beto y Elvia felicitaron al Chiclitos que porque era su cumpleaños. Ah. Pero resulta que el mismo Chiclitos habló y dijo, no es mi cumpleaños, es cumpleaños de mi hijo. Perdón, es cumpleaños de mi medio hermano, porque yo soy entenado del Chiclotes. Ah. Entonces, era cumpleaños del hijo original o real del Chiclotes. Entonces, no dijeron bien. Que digan bien.
1: Hijos de la chica.
0: Que digan bien. Entonces,
1: chiquitos.
0: Perros, hijos de la chica. Entonces, hoy la cuestión es que participen, pero digan bien. ¿Cuál es la frase con la que recuerdan a su abuelita cuando los regañaba, cuando los felicitaba también? Sí. O cuando les decía, mijo, no te tardes. Porque luego no puedo dormir y cuando llegues te pongo tus chingos.
1: Aquí no es hotel.
0: Sí, ándale, puede ser. Yo acuerdo mucho de mi abuelita María, en paz descanse, mamá de mi padre, también en paz descanse, que cuando se enojaba nos decía, muchacho fierísimo, ven acá. Fierísimo.
1: Hijo de la...
0: Fierísimo era su palabra. Fierísimo, compadre.
1: Ah, mira nada más.
0: Fierísimo era su... Y había otra que también nos decía que... ¡Muchacho de porra! ¡Ya me rompiste la maceta con la pelota! ¡Muchacho de porra!
1: Fíjate.
0: ¡Muchacho de porra!
1: Bueno, pues muchacho fierísimo y muchacho de porra. Vamos a rol y regresamos.
0: ¡Que participe en la raza, compadre! ¡Que envíen sus mensajes a dónde, compadre!
1: Al WhatsApp Candela, muchachos, 4447-029490.
0: Ok, vámonos con esta rola que le gusta mucho a mi compadre. Viene el grupo Recio Sax y La Cuadra con esta rola que le encanta a mi compadre.
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0: Ok, tenemos más de la música y más saluditos de la banda que está reportándose con nosotros en esta excelente tarde, compadre. Toda la banda ya está participando a través del WhatsApp, pidiendo rolitas, saludos, Lara Ley, Cuaracuacua.
1: Venga, va que va.
0: Vamos a ver qué dice por acá esta chica. Dice, Eddie, buenas tardes, Toño. Saludos para el comandante Regio y a las malteadas que se quedó esperando le mandara saludo. Saludos el domingo en el evento del Cache. Y a la abuela del Regio decía, come, Chucho, cuando no querían comer. ¿Ya ves, compadre? Ok. Oye, andaban en el evento del Cache. ¿Por qué no se acercaron para saludar a la raza, hombre? Pues, acérquense cuando esté por ahí la banda de Stereo Cumbia y un servidor presente. Acérquense para conocernos. Vayan, saludos para el Regio, que no tuve el gusto de conocerlo, pero seguramente andaba bailando sabrosón, compadre.
1: Híjole.
0: Se reportó no Espiridión, compadre. Se reportó no Espiridión.
1: A ver.
0: Ahí te va, compadre. Chécale.
2: Toñeto, Toñeto. Ese es mi Eddie, cabeza chico y lote. Perdón por los mensajes borrados. Ya ando medio trao. Ay, borras. Pónganse la rolita de concierto para enamorados. Ya se la saben. La familia Muñoz, de profesión en Santuario, en Noé, Elsa, Oscar, Yobet. La banda de Serviclip, la banda del Deportivo Perú y la banda de la calle Belice. Ánimo y buen fin de semana, mi Toño. Y también para ti, mi Eddie. Vamos a seguir echándole.
0: ¿Dónde está Chalaco, compadre?
1: ¿Qué hubo?
0: Ya se dice Chalaco.
1: Fresco, tranquilo.
0: Como si nada. Yes, una vez. Se me va a ensatanar mañana, de una vez me ensatano.
1: Sí, es fin de semana, ¿qué más?
0: ¿Qué más? Vamos a complacerle con esta rolita, compadre, y vamos a escuchar al grupo Octubre 82 con la canción que pidió el buen Noé Espiridión.
1: De una vez, ¿va que va?
0: ¡Vámonos!
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0: Las 4 con un minuto.
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1: La construcción del paso a desnivel en la Arena Potosí registra un avance significativo. Con una longitud aproximada de 1 kilómetro, esta obra de infraestructura busca agilizar la movilidad vehicular en la zona sur de la capital. Además, el proyecto contribuirá al desalojo de agua pluvial, disminuyendo el riesgo de inundaciones durante la temporada de lluvias en uno de los puntos con mayor tráfico.
0: El Mañana.
1: La obra vial implementada por el ayuntamiento en Avenida Chapultepec enfrenta duras críticas tras una auditoría ciudadana. Especialistas en movilidad documentaron fallas de accesibilidad, falta de señalización vertical y riesgos para los peatones. Además, advierten sobre la mala planeación de los reductores de velocidad, causante de daños en al menos 10 vehículos y múltiples accidentes, generando nuevas condiciones de peligro para los conductores.
0: El Mañana.
1: Viaja seguro por todo San Luis Potosí. Durante estas vacaciones, un amplio despliegue policial recorre la red carretera para resguardar el tránsito de miles de vacacionistas. Los efectivos de la Guardia Civil Estatal mantienen vigilancia constante en los tramos de mayor afluencia vehicular para prevenir accidentes y brindar auxilio mecánico. Conduce con precaución, respeta los límites de velocidad y acércate a los filtros de orientación instalados en las principales rutas hacia la zona metropolitana.
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0: con 17 minutos.
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0: Vámonos, comenten la música en esta excelente tarde por Candela 94.1 FM. Tenemos saluditos y tenemos complacencias, compadre.
1: Compadre, ya estoy listo y dispuesto para entrar en acción, compadre, también okay. En este bloque.
0: Ok.
1: Dime, compadre, dime que ya llegué.
0: Mi compadre ya está listo para entrar en acción en este bloque una vez más. ¿Se reportó el Chinorris, compadre?
1: A ver, compadre.
0: Se reportó el Chinorris.
1: A ver.
0: Ahí te va, compadre.
2: Mieri, mieri, que tenga una tarde, porque no sé si no rinces, fue con la rolita, ahí de Rigo Tobal, ahí la del testamento, ahí por favor, ahí solo para Nieblas y para el Oquillo, que no soy chino, por.
0: ¿Qué hubo, le?
1: ¿Qué hubo?
0: Si no te dije, compadre.
1: Sí, sí.
0: Dice, el 3250 dice, mi abuelita cuando se enojaba me decía, repelo de muchacho, repelo, fíjate, compadre, qué,
1: fíjate.
0: ¿Qué palabras utilizaban las abuelitas, ah? Acá se reporta terminación 1524 y dice, a mí mi abuelita me decía, deja deja eso, hijo de tu desgraciado. Así dice aquí, así dice. Ok. Tengo mensaje de audio, compadre.
1: Ah.
0: Vamos a ver qué dice 9016.
1: A ver.
3: Muy buenas tardes, increíble Eddie Guerrero y Toño Arroyo, doctor de Arroyo. Un saludo para ustedes y para todas las raza candelas. No sé si me pueden empezar con una canción que se llama Mátame, no sé, del grupo La Revancha. Y un saludo muy especial para el Chimuelo y el Gargantas que ya no está con nosotros. De parte del Josh y para toda la raza de Cisma, acá en la Satélite.
0: Está como agüitado, ¿no? Sí,
1: pero
0: como
1: que es lo que te iba a decir, ¿por qué llora?
0: Sí, está como que también están hablando escondidas, ¿no? Como
1: sí.
0: Que, ok. Bueno, te lo complacemos.
1: Sí, pero que nos diga por qué está agüitado, porque sí se le escuchaba una voz así muy como agüitadona.
0: Melancólico.
1: Sí.
0: Ok, dice, mi abuelita, así dice, mi agüe, con G y diéresis, compadre.
1: Ah.
0: Mi abuelita me dijo, ratero, porque un tío y yo le agarramos unas naranjas de su casa. Eso, compadre. Así como al chavo, compadre, ratero. Saludos, buenas tardes. ¿Me puedes poner la canción de hoy en tu día? Un saludo para Aileen de su hermano Alan. O sea, fíjate, los nombres parecidones, compadre. Aileen okay. Y Alan.
1: Fíjate.
0: ¿Ah?
1: Muy bien.
0: Ok, sus papás pensaron bien. Ok, bueno, pues ahí está entonces la invitación para que sigan participando con nosotros. ¿Con cuál frase de regaño o de felicitación o de motivación? Recuerda a las abuelitas, ¿verdad, compadre?
1: Frases y abuelitas, muchachos.
0: Frases y abuelitas. Ok, 4:23 p.m. Compadre, tenemos al grupo Conspiración con una canción que te encanta a ti, compadre.
1: De una vez, compadre.
0: Se llama Siempre en mi mente y esa le encanta a mi compadre. Y hasta baila como el autor de esta canción, ¿verdad, compadre?
1: Échalo de una vez.
0: Vámonos.

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30 minutos. 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

0: Las 4 de la tarde con 37 minutos, compadre. 4:37.
1: Compadre, bueno, si es así, preséntame, dime que ya estoy aquí listo para echar cotorreo y buena música, compadre.
0: Ya está listo mi compadre para estar una vez más con ustedes en acción y enviando buena música. Dice, buenas tardes, Eddie y Toño, excelente viernes, saludos para el Cárdenas, o el Cárdenas, porfa, ponme la canción de los Bukis, qué mala. Dice, Toño, saludos, oye, ¿cuándo salen los ganadores de los boletos?
1: ¿Cuáles boletos?
0: Pues no sé, así dice. Toño, oye, ¿cuándo salen los ganadores de boletos?
1: ¿Diste boletos, compadre?
0: No. Hay una dinámica en Facebook.
1: Ah.
0: Para cortesías de la firma.
1: Ah.
0: Que la chequen ahí, compadre. Dice por acá, hola, buenas tardes. Vamos a poner la canción de hoy en tu día. Los bailín de su hermano Alan. Por favor, pongan la de los Bukis, Navidad sin ti. Dice por acá, compadres locochones potosinos, mi abuela no me decía ninguna frase. Nomás soltaba un palo. Soltaba sus buenos chingados, compadre.
1: Un palo, ¿cómo no?
0: Ya está. ¿A ti cómo te decía tu abuela, compadre? ¿Te regañaba o no te regañaba tu abuelita?
1: Mi abuelita, no me acuerdo, fíjate. Creo que no me decía ninguna frase así. Pues no, compadre. ¿No? ¿A ti cómo te decían?
0: Muchacho de porra, compadre, te dije.
1: Muchacho de porra, hijo de
0: la maldito. Perro. Siéntate, pendejo. Ok. Vamos a continuar con más de la música. Mi abuelita Vicenta, mamá de mi mamá, en paz descanse, también. Yo es que me llamo Eduardo Ernesto. Mm. Ella me decía Néstor.
1: Ah.
0: Néstor. Néstor, ven para acá, por favor. Néstor.
1: Fíjate. O sea,
0: abuelita, me llamo Ernesto. Pues es lo mismo, ¿me entendiste? Dijo mi abuela. Así me decía mi abuela. Bueno, pues, vámonos con más de la música, compadre, más de los temas, más de las complacencias. Tenemos una canción muy marcelinesca, por cierto.
1: Ah.
0: Se la vamos a dedicar al Viveto, Beto y Elvia, compadre.
1: Ah.
0: Porque a ellos les gusta la música marcelinesca, compadre.
1: De una vez, compadre, ¿cómo no?
0: Vámonos con la orquesta de Pérez Prado, se llama. Ah, está bien perrona esa, compadre. Esa sí me gusta a mí.
1: Ah, ¿cómo no?
0: Se llama Norma, la de Guadalajara, compadre.
1: ¿Y si es de Guadalajara, Norma?
0: De Guadalajara, compadre.
1: ¿Si era de ahí o no?
0: De los meros altos, Jalisco, compadre.
1: Venga.
0: De ahí mero.

0: 52 minutos.
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0: Bueno, son las 4 de la tarde con 55 minutos, los últimos 5 minutos que mi compadre va a estar participando una vez más, ¿no, compadre?
1: Sí, compadre, preséntame, compadre, preséntame, cada bloque, por favor.
0: Ok, compadre, son las 4 con 55, solamente 5 llegaremos a las 100, compadre, el tiempo pasa volando. Neta, compadre. Así que bueno, pues ya está la calabaza, locos, pónganse las pilas, a echarle muchas ganas, a disfrutar de la vida. Y bueno, tengo audios, compadre, de la banda que sigue reportándose con nosotros. Neta, compadre.
1: A ver.
0: Hay banda que se reporta machín. Vamos a ver qué dice por aquí la bandera royalera. Chécale, compadre.
2: No, compadrito rollo. Se sacaron un pinche 10 con ese mix. Puras matadoras, puras que valen oro, que cuestan una carnita asada y unas caguamitas. No. Por eso los estimo, por eso les aplaudo y los busco. Porque aparte del cotorreo, mira, tienen buenos gustos. No. Muchas felicidades por ese mix. Muchas, muchas felicidades. Espero que toda la gente candelosa me esté apoyando en eso. ¿Qué les digo? Un 10, un 100, un 1000, un 10,000. Chingón ese mix. Felicidades, los felicito.
0: ¿Qué hubo, compadre? ¿Qué te dije?
1: ¿Qué hubo?
0: Ese mix va a pegar, güey. Te dije, sí, compadre. Sí. No, es que no me creíste, compadre. ¿Por qué no me creíste, compadre?
1: Lo bueno es que a él sí le gustó, ¿eh?
0: Sí. A él también me gustó, compadre.
1: Sí, fíjate, casi no le... Estoy a punto de no creerle que le había gustado, pero no, sí, al final sí, ya le creí.
0: ¿Ya le creíste, compadre? Sí. Ok. Perfecto, locos. Bueno, pues ya nos vamos. Que tengan una excelente tarde, un excelente fin de semana. Mañana regreso a la 1, mi compadre a las 3. Compadre, un gusto y un placer hacer la radio contigo en esta excelente tarde. Y más con esos mix perrones, compadre.
1: Eso es todo, compadre.
0: Ya está la calabaza, entonces, síganse divirtiendo. Se quedan con mi compadre Toño Arroyo de 5 a 6 de la tarde. Luego llega el Diablito de Colombia de 6 a 7. Luego viene Raza en la Noticia de 7 a 8 con Ramón Ramírez y su equipo de colaboradores. Y cierra el Diablito de Colombia la programación en sustitución del gran ayudador de mujeres, que anda muy, muy activo, compadre.
1: Así está la barrote.
0: Ayudando a cientos de mujeres.
1: Así está la barrote, muchachos, para que se queden en frecuencia.
0: Bueno, pues que tengan excelente tarde. Vámonos con esta rola que también... esta me encanta a mí, compadre, esta rola. ¿Me la puedes dedicar, compadre?
1: De una vez, compadre, ¿cuál es?
0: Dedíquemela, se llama La Barca con Vocal Sampling. Dedíquemela, compadre.
1: ¿A poco sí es esa?
0: Pero emocioname, compadre. Neta, compadre, ese es gacho.
1: ¿Qué cosa?
0: Dedíqueme la canción, güey, para sentir bonito, güey.
1: ¿La canción?
0: Sí, la canción.
1: ¿Cuál canción?
0: La de Vocal Sampling.
1: ¿Cómo?
0: Vocal Sampling.
1: No, ya, en serio.
0: Se llama La Barca. Está preciosa esta rola, compadre. Me la voy a dedicar yo solito.
1: Va que va.
0: Vámonos.

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0: Las 5 con un minuto.
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17: Celebra nuestras raíces históricas en la Huasteca Potosina. El próximo 3 de agosto, la comunidad de Xoloco en Axtla de Terrazas será el epicentro del Día Internacional de los Pueblos Indígenas. Disfruta muestras artísticas de las familias Náhuatl, Xiu y Tenec, incluyendo la espectacular danza ritual de los voladores de Tamaletón. Durante el protocolo central, se entregarán reconocimientos económicos a portadores de saberes tradicionales para mantener vigentes nuestros conocimientos ancestrales y medicina tradicional.
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17: Jornada arrolladora para el racquetbol mexicano en Santo Domingo 2026. La selección tricolor cosechó 4 medallas de oro y 2 de plata en las finales individuales y de dobles. Destaca el talento potosino con Rodrigo Montoya coronándose campeón individual, mientras Eduardo Portillo y André Parrilla conquistaron el metal dorado en dobles varonil. Con este contundente dominio en la cancha caribeña, México afina motores para buscar más victorias en las semifinales por equipos.
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17: Choque histórico en el fútbol global. Las 55 federaciones de la UEFA acordaron boicotear los torneos de la FIFA. La drástica medida responde a la propuesta de Gianni Infantino para vender el 20% de las operaciones comerciales a inversiones privadas. Europa rechazó tajantemente los 20 millones de dólares ofrecidos por la federación, acusando a Infantino de un profundo fracaso de liderazgo. El Mundial Femenil Sub-20 en Polonia será la primera prueba de este boicot.
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0: 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Las 5, 14 minutos.
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Bueno, perfecto. Señoras y señores, San Luis Potosí, estamos llegando en este momento a las 5 de la tarde, ya con 18 minutos. San Luis Potosí, 5 de la tarde, 18 minutos. Tenemos y avanzamos con mucho más de la 94.1. Por supuesto, mucho más de lo que estás pidiendo, más de lo que estás solicitando. A través del WhatsApp Candela, WhatsApp la 94.1. 44-47-02-94-90. Ese es el WhatsApp. 44-47-02-94-90. Ahí déjanos tu canción, la cual quieras escuchar, tu canción la cual quieras dedicar. O simplemente alguna canción que quieras compartir, recordar con nosotros, ¿vale? Ya sea que envíes mensaje escrito de WhatsApp, la manera tradicional de enviar los WhatsApp, o de preferencia San Luis Potosí, de preferencia que envíes una nota de voz, un audio de WhatsApp. Mucho más sencillo, más práctico y mucho más directo a través de la nota de voz del audio de WhatsApp. Exactamente igual, pidiendo tu canción, mandando saludos. Al final dices de parte de quién es el mensaje. Y aquí te complacemos, ¿vale? 44-47-02-94-90. Así que repórtate. Bienvenido a la 94.1.

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0: 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La 5 con 31 minutos.
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0: Bueno, perfecto, estamos llegando, señoras y señores, a Luis Potosí, a las 5 de la tarde ya con 34 minutos. Las 5 de la tarde con 34 minutos. Tenemos y avanzamos con mucho más de la 94.1. Más de lo que estás pidiendo, más de lo que estás solicitando. Por supuesto, otra vez el WhatsApp Candela, WhatsApp la 94.1 4447 02 9490. De hecho, ya tenemos reportes de WhatsApp y les vamos a empezar a dar seguimiento a tus reportes de WhatsApp, dijo Enrique Bermúdez. Tenemos un ching. Tenemos un buen de reportes de WhatsApp, pero antes de lanzarnos justo con lo que estás pidiendo a través del WhatsApp. Bueno, mucha atención, todos aquellos que son seguidores y amantes de la NASCAR. Ya saben que este domingo hay una fecha más de la NASCAR México. Justo aquí en el Óvalo Potosino, en San Luis Potosí, muchachos. Es el domingo. Y bueno, pues tenemos boletos dobles. Según la indicación que me han dado, muchachos. Bueno, pues tienen desde este momento, mucha atención, tienen desde este momento y hasta las 7 de la tarde, tarde-noche, para pasar justo aquí a la difusora por sus boletos. Son 2 por persona, nada más, ¿vale? 2 por persona. Así que, repito, tienen desde este momento y hasta las 7 de la tarde, tarde-noche, para pasar aquí a la difusora por sus boletos dobles. ¿Dónde estamos ubicados? En Carranza 1408, interior, barrio de Tequis. Carranza 1408, interior, en el barrio de Tequis, ¿vale? Nada más llegas, pasas aquí a la oficina, dices que vienes por tu par de boletos para la NASCAR, y eso es todo, ¿vale? Pero, repito, nada más tienes desde este momento y hasta las 7 de la tarde, San Luis Potosí. Va a estar chido, la neta del planeta, es una fecha más de la Super NASCAR México en San Luis Potosí, este domingo, en el Óvalo Potosino. ¿Estás informado? Hay mucho más de la 94.1.
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0: 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La 5:46 minutos.
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0: Bueno, perfecto, estamos llegando. Bueno, solamente restan 10 minutos, mejor dicho, 10 minutos ya para llegar a las 6 de la tarde. En 10 minutos y ya a las 6 de la tarde, San Luis Potosí. Me preguntan por la promoción de los boletos de la NASCAR. Bueno, nada, muchachos, nada más tienen que venir aquí a la difusora. Eso es todo. Tienen desde este momento y hasta las 7 de la tarde, San Luis Potosí. Desde este momento y hasta las 7 de la tarde para pasar aquí a la difusora. Carranza 1408, interior, barrio de TX. Son dos boletos por persona. Según tengo entendido, hay suficientes boletos para dar y repartir, así que tú lánzate. Repito, tienes desde este momento y hasta las 7 de la tarde. ¿Vale? Dos boletos por persona para estar este domingo en el Óvalo Potosino en una fecha más de la NASCAR México. Va a estar perrón el asunto. Bueno, es una de las plazas más socorridas en San Luis Potosí. La de San Luis Potosí, mejor dicho, para esta onda de la NASCAR. Así que ahí están los boletos, muchachos. Simplemente pasen. Los que están preguntando, no hay que hacer nada, no manden ninguna palabra, nada, nada más pasen aquí a la difusora. Bueno, vamos con... ¿Qué onda? Tenemos nota de voz, ¿verdad? Va que va. Vamos con nota de voz. Tenemos audio de WhatsApp. Lo escuchamos, lo atendemos y lo complacemos. Vamos a ver a quién tenemos y qué es lo que nos dicen. Venga.
1: SMI, Toño Arroyo, locutor del rollo. Buena tardecita. A ver si me puedes complacer con la de Hermoso Cariño del señor Vicente Fernández. Saludos para mi hijo Edgar Noé Medrán Romero. Hoy en su cumpleaños de parte del Medrano. Ay, por favor, bastante.
0: Venga, pues felicidades para él de parte tuya, Medrano. Gracias por tu reporte, brother. Por supuesto que te complacemos. ¿La pediste? Y aquí te la ponemos, es candela.

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0: 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Las 6. 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